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Hola, hola, ¿qué tal? ¿Cómo andan? Buen día, aquí estamos en este martes 12 de mayo de 2026. ¿Cómo andan? ¿Todo bien? ¿Van a ir a la marcha o no? Bueno, aquí los esperaremos, aquí estaremos particularmente en una marcha hoy con color especial, ¿no? Si se quiere, porque claro, particularmente aquí en la Uncuyo se vive también con un proceso electoral en el medio. Cayó justo en ese sentido, digo, en la marcha y el proceso electoral. Pero lo bueno es que van a estar todos, justamente, ¿no? Si hay algo que coinciden, por lo menos los y las candidatas al rectorado de la Uncuyo, es esto, ¿no? Es decir, están todos en la misma sintonía defendiendo la ley de financiamiento universitario, reclamando financiamiento universitario al gobierno. Así que no deja de ser un hecho importante, ¿no? Una coincidencia importante, particularmente entre ellos y ellas, ¿no? Eso es bueno, eso es bueno. ¿Cómo anda, Tincho? ¿Todo bien? Bueno, me alegro, ¿eh? Hoy estamos aquí con el Tincho Giol, así en el control técnico, quien te habla, Marcelo Ripari, secundado por Natalia Calderón, Laura Martínez, por supuesto a la distancia hoy a Noé Delgado, que tiene el laburo ahí previo en la producción, pero por supuesto también a Ernie Vidal, Silvia Sassola, Mónica Osorio, todos ahí acompañándonos. Bueno, vamos a hablar, por supuesto, sin dudas, es el tema del día, la marcha. Y mientras tanto, el gobierno un poco como que sigue a nivel nacional, más allá de lo que comentábamos ayer, de lo que decía el Galleguillo Álvarez, el subsecretario de Políticas Universitarias, Milei precisamente sigue como provocando, si se quiere, ¿no? ¿Por qué? Digo, porque no conforme con ignorar la ley de financiamiento universitario, el gobierno realizó un nuevo ajuste sobre el presupuesto nacional, pero particularmente recae sobre las universidades, la educación pública en general, las universidades, el CONICET, Ciencia y Tecnología, en definitiva, ¿no? Un recorte de unos 78 mil millones de pesos y redujo un 60% la asignación para infraestructura universitaria, más allá de que está tratando de acordar cómo se van a enviar fondos para los hospitales que dependen de las universidades. Una cosa bastante insólita. En definitiva, eso es lo importante, que la gente se haga oír, expresar, más allá después de cómo vaya a reaccionar en otros temas ligados al gobierno, ¿no? Hay, por supuesto, qué sé yo, el propio gobierno ayer, lo comentábamos un poquito, lo decíamos casi al final del programa, hoy vamos a ver si lo podemos ampliar, digo, pues el propio Ministerio de Salud daba cuenta de el manejo en torno a los sobreprecios en el área de discapacidad. Sí, el mismo Españolo, el famoso 3% de Karina, todas esas cosas, bueno, pero claro, la idea es que el propio Españolo quede realmente pésimamente mal parado y sea el a quien apunten también en esta causa, en la causa de las coimas, sin lugar a dudas, ¿no? Por supuesto, ligado a todos los otros casos. Mientras tanto, el gobierno sigue apostando, por ejemplo, a que más allá de que el índice de inflación sea positivo, una forma de decir, mientras haya siempre inflación encima de los 2% por mes, nunca va a ser positivo, sí, pero por supuesto no será lo mismo que el 3 y pico, casi 4 que puede haber en meses anteriores. El gobierno insiste en que ahora viene lo mejor, los mejores meses, no es que viene lo mejor, sino los mejores meses del año. Así las cosas entonces, arrancando el programa con el eje de la marcha, entre otros temas. Pero esos otros temas los vamos a repasar, si se querés, enseguida. Ahora empecemos como siempre, con buena vibra, el programa en el día de hoy. Estamos hasta las 10 de la mañana haciendo Dale en esta Mendoza, que tiene hoy a esta hora una temperatura de 6 grados, 4 décimas según el Servicio Meteorológico Nacional, una humedad del 63%, cielo se presenta despejado, y una máxima que va a rondar los 23 grados. Así que mañana fresquita, pero tarde templada, agradable sin lugar a dudas hoy, justo el clima ideal para marchar por las calles de la ciudad. Música, maestro, así arranca el Dale de hoy.

Bueno, lindo comienzo musical con Queens, ¿eh? Gracias, Tincho. Hoy creo que cumplía años el actor que hizo la biopic de Freddie Mercury. Así que bueno, qué sé yo, no sé, ¿lo hiciste a propósito o no? ¿Lo sabías? No. Te salió. Bueno, no, siempre es lindo escuchar a Queen. Y más ahí arrancando el programa, ¿por qué no? Bueno, aquí estamos, ¿eh? ¿Cómo andan? Chicos, ¿cómo andan con el hot sale? ¿Comprando o no? Tranquilo, ¿no? Bueno, las caídas. Uno, me imagino que mucha gente estará viendo precios allí, a ver si compra, no compra, qué sé yo. Vaya uno a saber. Bueno, hoy la marcha, decíamos, ¿no? Con un clima agradable en el día de hoy aquí en la ciudad capital, en gran parte de la provincia, dicho sea de paso, ¿no? Vamos a tener eso también como un dato importante, ¿no? La marcha que se hará acá en Mendoza, prácticamente en todo el país, habrá movilizaciones. El punto neurálgico allá en la capital federal arrancará, creo que las concentraciones arrancan tipo 2, 3 de la tarde, la UBA empieza a marchar a las 3 para llegar justamente después encontrarse con otras columnas allí en el Congreso, ¿no? Particularmente. Así que es importante, alrededor de las 6 de la tarde habrá también discurso, creo que ahí termina todo, ¿no? En Buenos Aires. Enseguida te vamos a dar bien los datos, pero acá lo importante también es la movilización que se va a dar aquí en nuestra ciudad capital, ¿no? Empezando la movilización en el ingreso al campus universitario, al centro universitario, como ustedes saben, aquí en la Uncuyo. Así que esto es importante, sin lugar a dudas. Bueno, en el medio, como te decíamos, el gobierno, por supuesto, sigue con los recortes. Casi que lo convoca a él mismo, ¿no? El gobierno nacional, digo, a la marcha, como diría alguien por allí. Por el recorte que se le da al presupuesto, pero casi que hace foco en, casi, no sé si se lo hará a propósito, uno entiende, casi que sí, podríamos decir, ¿no? Universidades, CONICET, educación pública en general, sufriendo un importante recorte en este ajuste del presupuesto. No es lo único. De hecho, aquí en Mendoza, las partidas nacionales también afectan. La reestructuración administrativa, por ejemplo, de créditos para la provincia, cambios en el financiamiento de obras viales, el funcionamiento de la justicia federal, el INB, que es un organismo nacional, como ustedes saben, también recibe ese tipo de recortes, justamente pronunciado, decidido. Vialidad Nacional, en lo que respecta también a la provincia de Mendoza, ¿no? Enseguida también lo vamos a ir repasando tranquilamente. Es uno de los temas del día, claro, a nivel nacional también el impacto de los casos de corrupción en el gobierno, claro está que hacen a la inmovilidad política. Y de hecho Karina Milei hoy va a reunir a la mesa chica, mesa política, en realidad no al triángulo, la mesa chica sería el triángulo, ¿no? El famoso triángulo, que ya queda poco y nada de eso, se ha deformado bastante. Pero se reúne hoy la mesa política de La Libertad Avanza, entre otras cosas para tratar de destrabar la reforma electoral allí en el Congreso de la Nación. No tiene que andar, don Martín Menem también tiene que andar piloteando todo esto, capeando la tormenta, encauzando la agenda legislativa allí del Congreso. Mientras tanto, se activa la bicameral que controla la CIDE en medio de la interna entre Santiago Caputo y Karina Milei. ¿Será Parejas, el diputado nacional, operador político de Karina en Buenos Aires, quien presida esa comisión? Bueno, son preguntas en definitiva que se van a ir dilucidando en las próximas horas. Mientras tanto, bueno, las coimas en el Andis vuelven a estar en la agenda con este informe que te comentábamos recién del propio gobierno, dando cuenta de que habría sobreprecio de más del 4.000% en elementos para personas con discapacidad, silla de ruedas y otros, tenían un sobreprecio increíble. A nivel judicial, le dieron la domiciliaria a Julio De Vido. Saben ustedes, está condenado por la causa esta del accidente de 11 y aparte está siendo ahora enjuiciado, también es parte
de los acusados por la famosa causa Cuadernos, pero bueno, le otorgaron la domiciliaria, está muy mal de salud. Así que esto a tener en cuenta. Hablando de cuestiones judiciales, es importante ayer lo que anunciaba la justicia aquí en la provincia, ¿no? Basta de remates presenciales, serán virtuales. Aparentemente todo apunta a evitar fraudes, ponerse de acuerdo, presiones, la famosa liga, me imagino, qué sé yo, ese tipo de cosas. Mientras sea eso el objetivo, pues bienvenido sea, sin duda. Sí, me comentaban que han invitado al presidente Javier Milei para estar en la inauguración del Parque Solar El Quemado, que se va a inaugurar ahora esta semana en el departamento de Las Heras. A ver, recordemos que este parque solar fue el primer proyecto aprobado bajo el RIGI, el régimen de incentivo para grandes inversiones que ha impulsado el gobierno. Sé que lo han invitado. Este parque solar está desarrollado por la empresa YPF Luz, que es una subsidiaria, es paralela

0: particularmente a la espera de que pueda o no llegar aquí el presidente de la Nación. Invitado está, así que eso no lo vamos a descartar. Bueno, che, y claro, es una cuestión política importante la presencia del presidente en la provincia, si es que viene o no viene. En una provincia donde hay encuestas y algunas definiciones. En las últimas horas se conoció, lo reconoció la propia vicegobernadora Eve Casado, que va a hacer todo lo posible para ser la candidata a intendenta de San Rafael, obviamente por el oficialismo, para competirle a los Félix el año que viene. Expresión, por supuesto, de deseo. Veremos si esto se da o no, pero hizo declaraciones a los medios y dijo que le gustaría ser intendenta de San Rafael. Así que no es... si bien era... la vicegobernadora estaba apuntando a esto ya con sus propias declaraciones, es quizás la referente más importante de hoy del oficialismo provincial, pero de la oposición en San Rafael. Habla permanentemente, cuestiona a los Félix, todo. Está haciendo un juego desde hace varios años muy importante, estratégico, ¿no? Para posicionarse en ese lugar. ¿Lo será? ¿No lo será? Seguramente se va a definir esto con el tiempo. Claro, también tiene que ver un poco con las encuestas. Nos ha llegado a todos los medios de comunicación una encuesta muy, muy interesante. Hasta, ¿viste? A las típicas encuestas que hacen Aníbal Urios y asociados aquí en la provincia de Mendoza. La consultora mide aquí a los dirigentes de la provincia y no hay cambios en el sentido de Luis Petri ahí encabezando las intenciones de imagen. Sorprende, dice, que Alfredo Cornejo ha caído bastante en su imagen positiva, pero aparece, aparte de los que ya más o menos se miden, aparte de Petri, Urpiano Suárez, Matías Estebanato, hubo una pregunta sobre algún tipo de outsider, y ¿saben quién apareció allí? Con un porcentaje más que interesante, un tal Daniel Vila. Sí, no se sorprendan. Hoy, digamos, obviamente dueño de medios de comunicación, ¿no? Impresionante. Pero hoy con las mieles del éxito, porque es el presidente de Independiente Rivadavia. ¿Influirá? ¿No influirá? Vaya uno a saber, pero no deja de ser llamativo, sin lugar a dudas. Claro que, ¿se acuerda que la última vez que hablamos con Urios era sobre el tema? Habían encarado la encuesta en función de la Fórmula 1, de las carreras, de Colapinto. Bueno, ahora han hecho algo parecido jugando con el tema de la selección y el Mundial de Fútbol, ¿no? Entonces aparece justamente la pregunta en ese sentido, ¿no? Que ¿quién podría reemplazar a Scaloni allí? Bueno, no deja de ser interesante. La vamos a repasar si tenemos tiempo. 7 de la mañana, 22 minutos, la hora en la República Argentina. Aquí estamos compartiendo la primera mañana de la radio con estos y otros temas. Hasta las 10, aquí en el Dale de Radio U.
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0: 7:32 la hora en la República Argentina. Aquí estamos después de la tanda, la primera tanda del programa. Recuerdo que hasta las 10 estamos haciendo Dale aquí en la radio de la Universidad Nacional de Cuyo. El tema del día, ya te lo dijimos en los títulos recién, sin duda se está ligado con la marcha federal universitaria, que se va a replicar en todas las provincias prácticamente de la República Argentina, y aquí en Mendoza, como siempre, partiendo desde el ingreso al centro universitario. Así que, vamos a conocer algunos que otros detallitos con Estefanía Villarruel. Ella es la secretaria general de la Universidad Nacional de Cuyo. Nuevamente le pedimos a ella precisiones. ¿Qué tal, Estefanía? Buen día.
1: Hola, buen día. ¿Cómo están?
0: Muy bien, aquí estamos. Bueno, gracias por atendernos de nuevo. Cuéntenos, Estefanía, cómo es el tema. ¿Arranca qué hora todo? Algo hemos estado anunciando, pero bueno, conocer bien los detalles de la marcha de hoy.
1: Bueno, primero nos vamos a concentrar a las 15 en la rotonda de la universidad, donde nos hemos concentrado en las ediciones anteriores. La idea es que ahí se puedan sumar las unidades académicas, los docentes, estudiantes, obviamente los sindicatos, las agrupaciones estudiantiles, la Federación Universitaria de Cuyo y otras organizaciones que nos van a acompañar, ¿no? Y alrededor de las 16, probablemente un poco después, salgamos a marchar por la calle del Encino. Luego vamos a pasar por la puerta de la Facultad de Ciencias Exactas y Naturales para que se sumen a la columna. Ahí logramos a Padre Contreras y luego ya ingresamos a calle Libertador, Avenida Libertador, perdón, y avanzamos por esta calle, salimos del parque, seguimos por Emilio Civil. En Emilio Civil de Belgrano se incorpora la UTN y la Carmen Berarena, obviamente entre otras organizaciones que se van a ir sumando a lo largo de la marcha, y también personas de la sociedad civil, ¿no? Que se pueden ir, quizás se les complica subir hasta el predio, y ahí seguimos por calle Sarmiento y llegamos a la Plaza Independencia.
0: Bien. ¿Allí en la Plaza Independencia habrá, como siempre, algún tipo de acto, lectura de documento o no?
1: Bueno, allí, en esta oportunidad, también nosotros estamos atravesados por un proceso electoral.
0: Sí.
1: Lo que hizo la rectora el día viernes fue convocar a todas las fórmulas que aspiran a conducir el rectorado. Y allí, bueno, además de conversar de varios temas, uno de los temas también fue la marcha y fue el acto. Y en ese sentido hay algo en lo que coincide con todo, que esta marcha es una marcha por la universidad pública, no debía convertirse en un acto electoral para nadie, ni con diferencias, ni privilegios, ni ventajas, y desventajas para otros, por lo que acordaron por unanimidad y que lo mejor era que el rectorado no hiciera un acto, y eso lo comentamos con el Frente Sindical y con la Comisión del Consejo Superior. Y por supuesto el Frente Sindical entiendo que está haciendo los trámites necesarios para poder hacer un acto desde la organización del Frente Sindical. Pero en esta vez, en esta oportunidad, el rectorado no va a hacer el acto, por esto que han acordado con la rectora las cuatro fórmulas que quieren conducir la universidad.
0: Bien, es decir que no habrá palabras ni del rectorado ni de las fórmulas que compiten justamente en este proceso electoral, pero podrían hablar sindicatos y agrupaciones estudiantiles.
1: Exactamente, eso lo están organizando ellos, tienen que pedir permisos y demás, no hay ningún problema, pero eso es una vez finalizada la marcha, la idea es llegar a la plaza, poder cantar el himno con los equipos que tiene la municipalidad, y bueno, allí después de eso podrían hacer el acto y si quieran quedarnos, entonces pueden llegar a escuchar las palabras del
0: Perfecto, perfecto. Después de la igual, no sé, la rectora está acá en la provincia, va a participar o va a ir a Buenos Aires.
1: La rectora va a marchar acá.
0: Acá, bien.
1: Sí. E inclusive acordaron que en la bandera de arrastre van a estar las cuatro fórmulas.
0: Eso.
1: Y la rectora para también mostrar un tema de unidad, ¿no? A pesar del proceso electoral donde nosotros tenemos disputas, digo, los distintos sectores por conducir espacios, hay algo que es prioritario y es la defensa de la universidad pública, y en eso estamos todos adentro, no hay nadie afuera, y esa también es un poco la idea, ¿no? Mostrar que a pesar y a partir, no a pesar, sino a partir de la diversidad y desde el lugar que cada uno milita y las ideas que cada uno practica, todos podemos estar en el mismo lado cuando se trata de los ataques a la universidad pública y en ponernos a defenderla, ¿no?
0: Claro, sí, por eso también lo comentábamos en los títulos, lo importante es que van a estar todos, las cuatro fórmulas también allí, todos coinciden por lo menos en la defensa de la universidad y particularmente la ley de financiamiento, ¿no? Esto no deja de ser importante, ¿no?
1: No, es fundamental porque todas las diferencias en lo ideológico, en lo pragmático y demás, desde donde uno viene, desde las ideas que uno tiene, no es que quedan de lado, sino que todas confluyen en un mismo punto, que todos estamos de acuerdo que tenemos que salir a defender a la universidad pública, que tenemos que exigir a nuestro gobierno que cumpla una ley que ya fue dos veces aprobada por el Congreso de la Nación, y hay dos instancias de la justicia que también así lo indican, ¿no? Que ya debe cumplirse, implementarse la ley de financiamiento universitario, que les asegura a las universidades públicas el funcionamiento, tanto en lo salarial como en el funcionamiento, ¿no?
0: Bueno, aprovecho y le pregunto, Estefanía, no sé si ya se produjo o no, ayer el gobierno anunciaba un gran recorte presupuestario y sobre todo hacía foco en la educación pública, en las universidades, en la ciencia y técnica, digamos. Esto, obvio que es otra vuelta de tuerca más, ¿no? Apretando como para casi ratificar la marcha, ¿no? No sé cómo impacta esto en la UNCUYO.
1: Ahí nosotros tenemos que estudiarlo porque salió ayer y no ha salido temprano, o sea, no hemos tenido posibilidad con los equipos técnicos de poder analizar en profundidad qué es lo que pasa. Yo solo lo que puedo alcanzar a ver son recortes en diario y me gustaría poder ver la resolución ministerial para que veamos qué significa, qué alcances tiene, pero sin duda hay algo que no podemos negar, que es otro acto de provocación más al sistema universitario que ya viene asfixiado, que ya viene atacado, que ya venimos del tema de los hospitales, pero antes venimos del tema salarial y antes venimos del tema de la no actualización de los gastos de funcionamiento, y ni hablar que no está cumpliéndose la ley de financiamiento universitario, ¿no? Es, creo que, una gota más que cae al vaso.
0: Exacto.
1: No de tantas cuestiones que vienen ocurriendo.
0: Bueno.
1: Es inclusive hasta gestual.
0: Es verdad. ¿Y cómo es el tema de los recursos por parte del CIN, de algunas de las universidades a nivel judicial? Sigue ahí, ¿no? A la espera, teniendo en cuenta las novedades que se produjeron en los últimos días.
1: Sí, y bueno, el otro día el CIN publicó un video del abogado, el constitucionalista de la UBA, que está llevando adelante todo el proceso, y ahí explicaba un poco de qué se va tratando y qué son las cosas que va presentando el sistema a través de estos abogados, pero de por sí lo que también nos explicaban es que ya el gobierno nacional con el de la primera instancia ya hubiera comenzado a implementar la ley, con la segunda instancia por supuesto, lo que sigue ocurriendo es un acto de rebeldía hacia los otros dos poderes del Estado, que ya vienen diciéndole al tercer poder, el poder ejecutivo, cumpla con esta ley. Pero bueno, sí, siguen adelante, y la Universidad Nacional de Cuyo forma parte de todo esto, ¿no? Inclusive aprobado por su Consejo Superior el año pasado.
0: Sí, ayer hablábamos justamente con el doctor Manili sobre el proceso y nos explicaba bien los alcances de la resolución judicial que se había conocido. Bueno, Estefanía, entonces lo importante hoy es la marcha y bueno, desde ya le agradecemos mucho los detalles que nos ha brindado.
1: Bueno, los esperamos a todos a las 15, a la sociedad que es la que nos acompaña en nuestro cine y en la que confía en todo el trabajo que hace la universidad en todos sus lugares y de todas sus formas, porque los necesitamos para mostrar que la universidad pública es importante para el pueblo argentino.
0: Muchísimas gracias por atendernos, que le vaya bien.
1: Adiós.
0: Hasta luego. Estefanía Villarruel hablando con nosotros, la secretaria general de la UNCUYO. Por supuesto, Radio Universidad va a estar ahí. Vamos a estar transmitiendo las alternativas de esta marcha, de esta movilización, con los móviles, claro está, exacto. Justo en el horario del programa de los chicos de la tarde podría ser peor. Y como bien charlábamos con Estefanía Villarruel, entonces no va a haber un acto formal por parte de la Universidad Nacional de Cuyo. Si los gremios obviamente así lo deciden, lo van a hacer, enseguida vamos a hablar con ellos. Pero la coincidencia es que justamente las cuatro fórmulas van a estar presentes, las fórmulas, porque estamos en el proceso electoral, como bien nos decía Villarruel, pero todos coincidiendo en la defensa de la universidad pública. Nosotros, en este marco de la campaña electoral, ya vamos a charlar, vamos a tener aquí un mano a mano con las cuatro fórmulas en el estudio, digo, pero para ser ecuánimes, le pedimos a todos ellos que, sobre todo, por supuesto, los candidatos a rector y rectora, que nos enviaran una opinión, un audio sobre precisamente esta marcha propiamente dicha. Tenemos 3 de 4, así que un buen número. Obviamente no se los obligó a nadie, como verán. Así es, 75%. Sí, señor. Bien. Así que, si te parece, vamos a ir escuchándolos uno a uno, empezando por Gabriel Fidel, el actual vicerrector de la Universidad Nacional de Cuyo, que encabeza una de las listas.
2: Desde la comunidad educativa de la Universidad Nacional de Cuyo invitamos a toda la sociedad mendocina a participar y acompañar la marcha universitaria que se realizará el próximo martes 12 de mayo. A las 15 horas de ese día, y como sucederá en todo el país, nos concentraremos en la rotonda de la universidad y nos movilizaremos hasta la Plaza Independencia, con la idea de hacer sentir nuestra voz que reclama la inmediata aplicación de la Ley de Financiamiento Universitario, que fue aprobada por amplia mayoría en el Congreso Nacional y que se encuentra plenamente vigente. Esta ley permitirá a las universidades públicas mejorar, sin dudas, los presupuestos, la mejora de los salarios docentes y no docentes, las becas para estudiantes y un funcionamiento más eficiente para garantizar la educación de calidad que Mendoza y que todo el país merecen y que siempre han tenido desde la universidad pública. El Gobierno Nacional debe cumplir con las obligaciones legales y presupuestarias de las universidades para que todos los habitantes de la Argentina tengan una educación superior con el prestigio de siempre y con la calidad que se merecen.
0: La palabra de Gabriel Fidel, vicerrector de la UNCUYO y candidato al rectorado. Mientras tanto, también tenemos la palabra de Adriana García, también ella, docente e investigadora de la Universidad Nacional de Cuyo y candidata a ser rectora de la UNCUYO.
3: Soy Adriana García, quien junto a Ana Sisti somos candidatas a rectora y vicerrectora por el Frente Encuentro Plural. Encuentro Plural es un espacio conformado por docentes, no docentes, graduados y estudiantes que te propone, con tu voto, gobernar la Universidad Nacional de Cuyo con responsabilidad social y autonomía real a partir del próximo agosto. El 12 de mayo tenemos un deber ineludible para con nuestra universidad y nuestra sociedad: exigir y defender el cumplimiento de la Ley de Financiamiento Universitario. Esa ley que el Gobierno Nacional se niega a cumplir e, increíblemente, tras dos instancias que exige se cumpla el articulado correspondiente a salarios y becas, ahora el Gobierno quiere ir a la Corte Suprema para dilatar su aplicación. No hay antecedentes en la historia argentina que un Gobierno Nacional litigue para no cumplir con una ley del Congreso. Por eso, te convocamos a marchar unidos este 12 de mayo en defensa de la universidad pública. Acompáñanos.
0: Bueno, estábamos escuchando la palabra de Adriana García. A continuación, entonces, te proponemos también escuchar la invitación, la convocatoria que nos hizo a través de Radio U el profe también, Javier Osoyo, candidato al rectorado.
4: Soy Javier Osoyo, candidato a rector en la Universidad Nacional de Cuyo por Proyecto Universidad Abierta. Te quiero invitar para mañana, a partir de las 15 horas, en el campus de la universidad, a participar en la marcha en defensa de la Universidad Pública Argentina. Una marcha que se va a realizar en todas las universidades a lo largo y ancho del país. La Universidad Pública Argentina, la Universidad Democrática, la Universidad Gratuita, representa para la Argentina las posibilidades de su desarrollo, de su crecimiento, y también la Universidad Nacional de Cuyo para Mendoza las posibilidades de que todos y todas puedan tener acceso a la universidad y a los estudios superiores. Así que están invitados todos los de la comunidad educativa de la Universidad Nacional de Cuyo y a todos los habitantes de Mendoza a que participen en esta gran marcha en defensa de la Universidad Pública Argentina. Gracias.
0: Bien, ahí estaba el profe Javier Osoyo hablando con nosotros también en este pequeño mensaje que le habíamos pedido. Reitero, a las cuatro fórmulas, a los cuatro candidatos al rectorado, ¿no? Candidatos y candidatas. Decíamos, tenemos tres de cuatro, obviamente no tenemos la palabra de Ismael Ferrando, pero sabemos que va a estar allí precisamente en la marcha de la Universidad Nacional de Cuyo, digamos, y de toda la comunidad. Déjame, para ir avanzando en el tema también, hacer mención sobre todo al recorte este que decíamos del presupuesto. Más allá del incumplimiento de la ley de financiamiento, ayer se conoció esta decisión por parte del gobierno de hacer un fuerte recorte al presupuesto nacional en el caso de la educación. Una vez más, sin medir consecuencias, hay un recorte en la Secretaría de Educación de 78 mil millones de pesos. Hay además un recorte de obra pública en universidades, también muy importante, que es de 5 mil millones de pesos sobre 9 mil millones que había en el presupuesto. Imagínate, ¿no? Prácticamente más de la mitad. Se vincula también a un crédito internacional de la Corporación Andina de Fomento. La CAF se había comprometido años atrás a apoyar al gobierno argentino a financiar obras de infraestructura de universidades nacionales de diferentes provincias, pero bueno, a partir de ahora el gobierno no va a solicitar nuevos desembolsos. Bueno, eso en cuanto a las universidades. En el CONICET son 3 mil millones de pesos, que equivale a un 10% de las partidas de funcionamiento del gobierno. En la Agencia Nacional de Promoción de la Investigación, el Desarrollo Tecnológico y la Innovación también estamos hablando de unos 850 millones de pesos de ajuste. Por eso decíamos que la famosa motosierra en el CONICET se va a sentir por caso en rubros bastante disímiles, ¿no? Porque habrá menos dinero para equipos de computación, para becas de investigación orientadas a la formación de recursos humanos, como así también para tareas de divulgación y de comunicación científica. El último informe elaborado por el Centro Iberoamericano de Investigación en Ciencia, Tecnología e Innovación y también la Federación de Docentes de las Universidades apunta que los salarios de los trabajadores universitarios tuvieron una caída real del 33,7% en los últimos 29 meses y cayeron por 17º mes consecutivo, para volver al nivel que tenían en noviembre de 2023. Recuperar lo perdido en este lapso tendrían que incrementarse en un 50%, ¿no? Si nos manejamos los números fríos y estadísticos, debería ser con esas características. Así las cosas, decíamos, bueno, y en honor a la verdad, también se recortaron en otras áreas, ¿no? Es decir, fue un importantísimo recorte del presupuesto 2026, ¿no? Que fue el primero que envió al Congreso y que se aprobó en el Congreso de la Nación después de 2 años de presupuesto reconducido. Hacer memoria de esto, ¿no? Ayer lo hablábamos con el doctor Maniri. El primer presupuesto del presidente Javier Milei en el 24 fue el mismo presupuesto del 23, ¿no? Ya el 23, con la crisis inflacionaria, todo había quedado recontradesfasados. En el 25 recondujo el presupuesto reconducido. Entonces, en el 25 hubo también presupuesto del 2023, que se había hecho, abrimos paréntesis, ese presupuesto se hizo en el 22, pensando en un 23, no sé, auspicioso, ¿no? Por el gobierno de Alberto Fernández, el ministro Massa, recordarán. Entonces, todo eso, imagínate, con todo lo que no fue auspicioso para nada, inflación altísima, todo, no vale la pena recordarlo, pero vale la pena tener memoria. Todo eso fue también reconducido en el 2025, ¿no? Y recién el primer presupuesto propio es este, el del presupuesto del 2026. Pero claro, con aquel reajuste todo reconducido, porque fue actualizado nada más pero no se incorporaron partidas de lo que venía del año 23, en una palabra, ¿no? 23, 24, 25. Así las cosas, se sigue produciendo un nuevo e importante ajuste. Mira, lo que hace a la provincia de Mendoza, por ejemplo, el sector vial, quizás lo más afectado por las modificaciones presupuestarias destinadas a la provincia, Vialidad Nacional aplicó una reducción de 2.025.729.000 pesos en el proyecto de la autopista de la Ruta Nacional 40, en el famoso tramo que conecta el límite de San Juan con el acceso sur, así que andá olvidándote de eso. A esto le tenés que sumar una quita de 574.713 millones en lo que es la variante Palmira, ¿no? Quiere decir que por lo menos ya está habilitada, ¿no? Y un recorte de 315 millones en el proyecto para transformar en vial el viejo túnel ferroviario ubicado en el límite con Chile. ¿Te acordás que la idea era que uno fuese la calle principal para entrar a Chile, la otra para entrar a la Argentina? La suerte de doble vía. Había una refuncionalización integral y galerías de interconexión. Era muy interesante. Es el proyecto todavía, ¿no? Bueno, en materia de seguridad vial, Mendoza perdió también otros 940 millones destinados a obras de seguridad en rutas nacionales. Sabemos que por el mal estado de las rutas, a veces se producen accidentes y a veces esos accidentes son mortales, ¿no? Otra disminución afecta en lo que es ingeniería civil a las obras de arte que se conocen, que es una categoría técnica que no tiene connotación estética, sino que agrupa estructuras que permiten a una carretera sortear obstáculos geográficos, gestionar el flujo de agua, incluye puentes, viaductos, alcantarillas, muros de contención y túneles, que parecen obras menores, pero que a veces son importantísimas, ¿no? Para justamente las obras viales. Y estamos hablando de una reducción de 940.523.000 pesos. En lo que hace a la conservación de rutina y mantenimiento general de la infraestructura de las rutas nacionales, otros 767 millones menos para Mendoza. También se redujeron el presupuesto en 574 millones para la conservación del tramo de un límite con Río Negro hasta el empalme con la Ruta Nacional 143, que es el acceso al sur de Mendoza. El INB, el Instituto Nacional de Vitivinicultura, que como ustedes saben tiene sede nacional aquí en Mendoza, también sufrió una disminución operativa. Redujeron 386.580.000 en el programa Control de Germinidad, la quita de 168 millones para la compra de equipo sanitario y de laboratorio, y la reducción de mantenimiento de maquinaria, otros 71 millones, servicios de internet 45 millones, seguros 50 millones y compuestos químicos 7.580 millones. Se reduce también el presupuesto para proyectos críticos de saneamiento y gestión de residuos y una disminución para el complejo minero fabril de San Rafael, 600 millones de pesos. Estos estaban destinados a la remediación de pasivos ambientales. Obviamente te modificaron la ley de periglaciares, de glaciares, imagínate. No tienen mucho apuro en arreglar esto, ¿no? También se ajustó el centro de residuos en Luján de Cuyo con una baja de 157 millones para la construcción del centro integral de residuos sólidos, que era una obra prevista para con fondos del BID, pero claro, si no lo pedís no te lo dan. La justicia federal en la provincia también sufrió una baja del presupuesto de unos 2.043 millones de pesos. El 100% de este recorte afecta a la partida personal permanente, específicamente en la retribución del cargo. Esto veremos cómo puede o no afectar precisamente el desarrollo de la tarea judicial aquí en Mendoza, digo, en lo que hace particularmente a la justicia federal, ¿no? Y bueno, lo dicho, los fondos universitarios, por supuesto, también impactan de lleno en las universidades y en por supuesto también en la UNCuyo en particular. Recién hablábamos con la secretaria de la UNCuyo y nos decía, bueno, esto acaba de darse a conocer, mañana conoceremos bien en detalle el tema de los números próximamente. 7:56 a.m, la hora en la República Argentina. Aquí estamos hasta las 10, haciendo dale con el tema del día, la marcha universitaria.

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0: Bueno, continuamos con más información, 8 de la mañana, 8 minutos, estamos entrando en la segunda hora del programa. Nada más ni nada menos, vamos a cambiarnos de tema por un ratito, nada más. Nos pareció más que interesante, ¿no? El encuentro que se va a llevar a cabo, una suerte de cumbre de hackers en Mendoza. Sí, te llama la atención el título, ya sé, como nos llamó la atención a nosotros. La White Hat Conference. Así se llama. Che, ¿cómo ando con el inglés? Perdón, profe. Va a reunir a especialistas internacionales en ciberseguridad que van a simular ataques reales para detectar fallas antes que lo hagan los delincuentes. Es como que el encuentro sería de hackers buenos, por llamarlo de alguna manera, ¿no? Si se me permite el reduccionismo. Estos hackers que van a intentar vulnerar sistemas para prevenir delitos. Te propongo que escuchemos a la ministra Mercedes Ruz, la ministra de Seguridad, lo anunciaba ayer junto con uno de los referentes justamente de esta organización, Rafael García Borda. Pero vamos por parte. Primero, escuchemos a la ministra, dale.
1: Estamos aquí con el doctor García Borda, de parte del Laboratorio de Ciberseguridad y contra el Cibercrimen de CLICLEC. En el marco de este anuncio, que es que la provincia de Mendoza ha sido elegida sede para realizar la White Hat Conference, esta es una conferencia de ciberseguridad y contra el ciberdelito que está organizada por el Centro Científico contra el Cibercrimen y en Protección de la Ciberseguridad de la Universidad de Boston, entre otros organismos. Mendoza va a ser sede en junio de esta conferencia internacional, 1, 2 y 3 de junio. Vamos a recibir cerca de 30 speakers internacionales. Bueno, el doctor García Borda va a dar más detalles, pero bueno, para nosotros es muy importante porque la provincia de Mendoza viene trabajando en distintas estrategias en materia de ciberdelito, porque consideramos que justamente es la agenda que se impone en estos tiempos, la cantidad de estafas, de ciberestafas, por eso también el trabajo que estamos haciendo con la inhibición en las cárceles. Y por otro lado, la ciberseguridad, que para que esto se entienda, la ciberseguridad refiere a la protección de los sistemas, de las redes, de la web. ¿Protección de qué? De que, bueno, sean violados por intromisiones extrañas, por accesos ilegales, los sistemas, pero sobre todo los datos y la confidencialidad de esos datos que albergan los sistemas, ¿no? En el mundo físico, las personas ponen rejas, cierran la puerta de su casa. Bueno, en el ciberespacio o en el mundo de los datos, en el mundo de los sistemas, es muy importante la ciberseguridad, es decir, que estén protegidos esos datos que tiene el Estado sobre sus ciudadanos, los datos que tiene una empresa sobre sus clientes, y de eso se trata la ciberseguridad en concreto, que Mendoza también viene trabajando resguardando, ¿sí?, y potenciando los sistemas de ciberseguridad del Estado y también promoviendo la ciberseguridad de los organismos privados. Yo le voy a dar la palabra al doctor García Borda para que él profundice sobre esta conferencia internacional que ya viene realizándose en otros países y que ahora le toca a Argentina y Mendoza ganó la sede.
2: Gracias a todos. Bueno, muchas gracias, ministra. Gracias al gobierno de Mendoza por recibirnos una vez más acá en la provincia. Estamos muy, pero muy entusiasmados y contentos de que Mendoza sea sede de este evento internacional que se va a hacer por primera vez en Argentina. El año pasado se hizo en la Universidad de León, España. Se hizo también en Corea del Sur, Colombia, Boston. Y este año nos toca Argentina-Mendoza. ¿Qué tiene interesante la conferencia? Que el día 1 se trata de una competencia internacional donde equipos van a participar de un desafío ciber relacionado al crimen transnacional. Es decir, esto va a servir para que los distintos equipos de diferentes partes del mundo y de Argentina intercambien conocimiento científico y que sea un puntapié para los desafíos que se vienen, teniendo en cuenta también el evento FIFA del Mundial que va a llevarse a cabo en julio. Por lo cual, esta competencia, que son 16 horas seguidas, van a mostrar las capacidades de los diferentes equipos, fuerzas nacionales, fuerzas provinciales, fiscalías especializadas de diferentes partes de Argentina y también equipos de diferentes partes del mundo. Este evento tiene un alcance a más de 70 países. El día 2 y 3 se va a desarrollar las conferencias internacionales, en donde contaremos con la presencia de organismos multinacionales de renombre como OEA, INCIBE, que es el Centro de Ciberseguridad Europeo, Embajada de Estados Unidos, UIF y un montón más de organismos que apoyan la actividad y van a venir a contarnos en persona cuáles son los últimos desafíos en materia de ciberseguridad y cibercrimen. Así que gracias al gobierno de Mendoza, al Ministerio de Seguridad y Justicia, por apostar a un ecosistema más seguro, que logramos gracias a este trabajo que venimos realizando hace más de 2 años en la provincia.
0: Bueno, ahí estaba, la ministra Mercedes Ruz primero, el doctor Rafael García Borda después, a propósito de este anticipo, los primeros días del mes que viene, esta cumbre de hackers buenos, entre comillas, que van a intentar vulnerar sistemas para prevenir delitos, ciberdelitos, concretamente. No deja de ser un dato interesante, seguramente hablaremos ya del tema mucho más ampliado después, con el correr de los días más cerca de la fecha, porque esta fecha, hemos estado diciendo a lo largo del programa, es justamente, tiene como tema principal, al menos para nosotros, la marcha federal universitaria, con un gran epicentro también aquí en la provincia de Mendoza. Recién hablábamos con Estefanía Villarroel, la secretaria general de la UNCUYO. Ahora vamos a continuar hablando del tema con la secretaria adjunta de FADIUM, del gremio docente, Yamile Nasralla. Yamile, ¿qué tal? ¿Cómo estás? Buen día, gracias por atendernos.
3: Buen día, Marcelo, ¿cómo estás?
0: Muy bien, aquí estamos. Bueno, no sé si está todo listo o qué. Bueno, obviamente el gremio docente va a participar de esta movilización, ¿no?
3: Sí, nosotros participamos, los tres sindicatos juntos con el sector de los estudiantes, con un sector de los estudiantes. También.
0: ¿Cómo es con un sector? ¿No? ¿Hay alguno que no va a participar?
3: Porque hay un sector que participa con las autoridades, ¿no?
0: Ah.
3: No vamos a marchar a la par de las autoridades, vamos a marchar más atrás, o sea, sin dividir la marcha, pero vamos a participar con otros sectores, no adelante con las autoridades.
0: Bien, ¿y esto por algún motivo en especial?
3: Sí, porque es una autoridad que nos ha castigado hace 2 años, que nos viene castigando con los descuentos de los días de paro. Es un Consejo Superior que aprobó lo que aprobó de DAMSU, que fundió a algunos docentes los descuentos, que se fueron un montón de docentes por esos descuentos del DAMSU. Y que la universidad te declame, que la autoridad te declame a reclamar en unidad, a marchar en unidad, cuando por otro lado te castigan, la verdad que es medio difícil hacerlo. Y tampoco queremos ser la foto con los candidatos a rectores, porque también van a marchar los 4 candidatos en la bandera de arrastre. Así que por eso se decidió no marchar con las autoridades, marchar más atrás sin dividir la marcha. Por supuesto que esto está consensuado con los sindicatos y con el sector de los alumnos, que no se siente identificado tampoco con estas autoridades.
0: Yamile, también, recién nos decía justamente Villarroel que no va a haber un acto formal allí al terminar la marcha en la Plaza Independencia por parte de las autoridades justamente de la propia universidad, pero nos dejó entrever que quizás los gremios organizaban algo como para hacer el cierre. No sé si ustedes esto también lo están armando o no.
3: No, mira, Marcelo, lo que hemos decidido con un sonido prestado de un sindicato amigo es hacer ahí al costadito, ni siquiera escenario, ni siquiera nada, porque es un sonido que viene en un vehículo, así que hay que estar relativamente cerca del vehículo. Cuando termine la universidad va a hacer que la municipalidad le ponga el himno y que reproduzca el discurso que va a hacer a nivel nacional. El documento va a estar grabado también. Una vez que termine eso, nosotros hablaremos como sindicato, pero ahí al costadito de la plaza y con un sonido que es de un vehículo, digamos, que trae parlantes y todo está hecho especialmente para eso, pero lo que digo que no es un acto, que no va a ser nada formal, digamos, un cierre formal, nada, sino que ponerle voz a la marcha.
0: Bien.
3: Ahora que nos sorprendió la decisión de la universidad de no hacer un acto, pero bueno, cada uno sabrá. Yo creo que a la marcha hay que ponerle voz. Ayer nos encontramos con que se redujeron las asignaciones para infraestructura universitaria en 5,5 billones, o sea, las bajó un 60%, no obstante con no cumplir la ley, sino que a

0: que nos sorprendió mucho. Entonces, en base a eso y al reclamo de nuestros afiliados que no querían marchar con las autoridades, es que hemos decidido hacer lo que vamos a hacer, ¿no?
1: Bien, perfecto. Y esa pequeña presentación, la escucha del discurso que se va a, del documento que se va a leer en Buenos Aires, digamos, ¿sobre qué calle va a estar este auto con los parlantes?
0: No, el documento nacional que sale del CINI y de las federaciones lo va a reproducir también la universidad. O sea, lo van a poner grabado en los parlantes de la plaza.
1: Ah, perfecto.
0: Como el himno.
1: Perfecto, perfecto. Ahí entendí mejor entonces. O sea,
0: hasta ayer, que tuvimos una última reunión al mediodía con la gente de seguridad, hasta ayer era llegar a la plaza, las autoridades, te digo, llegar a la plaza, la municipalidad les va a poner el himno,
1: sí.
0: Y después la municipalidad va a reproducir en los parlantes de la plaza el documento que va a estar grabado, digamos. Eso es todo lo que va a hacer la universidad. Una vez que eso termine, nosotros no sé si vamos a leer como un documento único también nuestro del frente, especificar de acá de la universidad, o si cada uno va a hacer un discurso de los tres sindicatos más algún estudiante.
1: Eso está por definirse, pero eso lo van a hacer ya con el sonido este que decías prestado.
0: Tal cual.
1: ¿Dónde va a estar ubicado ese sonido?
0: Ahí mismo donde llegamos, porque vamos a llegar por Sarmiento al escudo, así que
1: bien.
0: Va a ser ahí, en ese bordecito, digamos.
1: Perfecto, perfecto. Bueno, está hecha entonces la aclaración y sobre todo, bueno, la invitación, porque como bien decías, del recorte, esto, ya que está, consultarte particularmente, Yamile, paritarias cero, no hay novedad de nada, ¿no? En ese sentido, digo, en lo que hace al salario docente.
0: No, en paritarias nacionales y a nivel nacional se presentó del Frente Sindical de las Federaciones la solicitud de paritaria, no hubo respuesta, así que así estamos. con los sueldos ya con una pérdida del 50%, con las facultades que no sabemos hasta cuándo van a poder seguir funcionando con el presupuesto totalmente recortado, ni hablar de las escuelas. El otro día explotó un transformador en el Liceo Agrícola, que dicho sea de paso, un colegio bastante maltratado, ¿no? Porque no termina la construcción. Siempre hay problemas con el tema del agua y ahora explotó el transformador, no querían suspender las actividades en un principio, o sea, todo, viste, la verdad que un descuido total a lo que es la educación. Y desde la universidad lo único que recibimos específicamente con los colegios es castigo, los castigos de los descuentos. El castigo de no tener ciudadanía para no poder elegir nuestras autoridades. Son muchos los castigos hacia el sector preuniversitario desde esta gestión.
1: Yamile, y a propósito, digamos, y también marcando lo que habías dicho antes, como gremio van a convocar, o por lo menos van a intentar reunirse con las cuatro fórmulas, con los cuatro candidatos, candidatas al rectorado.
0: Hay una idea, nosotros siempre como FAIUNC hemos hecho el debate de los candidatos, siempre lo hemos hecho. El último debate Esther no asistió solo Adriana, así que bueno, ahora estamos tratando de organizarlo para la primera semana antes de que empiece la veda, ¿no?, de junio. Así que veremos cuál es la respuesta que vamos a tener, si van a concurrir, no van a concurrir, qué va a pasar.
1: Bien, perfecto.
0: Nos habíamos enfocado en la marcha y cuando termine esto de la marcha seguiremos con el tema del debate y todo lo que se viene por las elecciones, ¿no?
1: Perfecto. En principio, apoyando a ninguna fórmula, digo, desde FADIUN, institucionalmente me refiero.
0: No, institucionalmente no.
1: Perfecto. Después cada uno hará lo suyo. En forma individual.
0: Tenemos compañeros que pertenecen a FAIUN que van en distintas listas.
1: Claro.
0: Con

0: como auxiliares o como, bueno, toda la, la, no como candidatos a rector o y vicerrector o decanos, pero sí tenemos este lo que son los docentes auxiliares, todo lo que es auxiliares, toda la, la otra categoría.
1: Perfecto, bien. Bueno, ya miren, muchas gracias, seguramente no, nos veremos allí, la radio va a estar también siguiendo las alternativas de la marcha, así que allí están a nuestros móviles para poder expresarse también.
0: Bien. Bueno, muchísimas gracias.
1: Hasta luego. Yamile Nasral hablando con nosotros, la secretaria adjunta de FADIUM, es el gremio de docentes de la Universidad Nacional de Cuyo, uno de los dos, pero bueno, es el que más representatividad tiene dentro del universo de los docentes en la UNCuyo. 8 de la mañana, 24 minutos.
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0: 8:34, la hora en la República Argentina, 5 grados 5 décimas, la temperatura en Mendoza capital a esta hora. Bueno, el tema del día, sin lugar a dudas, tiene que ver con la marcha federal universitaria, con el impacto, por supuesto, que va a tener aquí en la provincia de Mendoza, te lo hemos estado contando. Te decíamos también que en el medio de todo esto, bueno, ayer el gobierno anunciaba un fuerte reajuste del presupuesto 2026, particularmente haciendo foco en la educación pública, en las universidades, en la ciencia y la técnica, concretamente. Entonces, bien vale recordar, repasar esos números a grandes rasgos. Y es interesante el informe que el CEPA presenta precisamente sobre el financiamiento de la educación universitaria, la recomposición del salario docente particularmente. Estamos en contacto con Juan Manuel Gisper, de justamente del CEPA Mendoza, para hablar del tema. Así que, Juan Manuel, ¿cómo estás? Gracias por atendernos. Buen día.
1: Hola, buen día. ¿Cómo están ustedes? Gracias por llamar.
0: No, por favor, faltaba más. Queríamos repasar justamente también en función del informe que ustedes han elaborado. Por supuesto que hemos dicho particularmente, lo dicen los gremios, estamos hablando las autoridades universitarias también, un gran recorte que más o menos anda por el 35% en términos generales, pero ¿qué dice el informe del CEPA concretamente al respecto?
1: Bueno, nosotros lo que hacemos habitualmente es ponerle números a las cosas que pasan en la realidad para poder ser conscientes y comprender en concreto cuál es la problemática, en este caso, del presupuesto universitario. Bueno, Milei, cuando llega a la presidencia de la Nación, aplica la motosierra, como él decía, y empieza a recortar partidas presupuestarias, y una de las más afectadas es el presupuesto de las universidades nacionales. Del 2023 al 2026, la caída del presupuesto es del 41%. Frente a eso, bueno, se sabe que el Congreso presentó dos proyectos de ley, los dos fueron aprobados, uno fue vetado, insistió con la ley. Esto recomponía el presupuesto 2025 a los niveles de 2023, pre-asunción de Milei, pre-motosierra. Y el gobierno, para contrarrestar esa ley, que aparte no la cumplió, que resiste a cumplirla, inclusive ahora hay un fallo de la justicia que le permite ir sin cumplirla, presenta un proyecto alternativo que mejora un 5% la caída que él mismo produce, representando una caída del 2023 al 2026 del 35% del presupuesto universitario. Es decir, el gobierno, de alguna manera, con esto que estabas mencionando recién, del ajuste planteado ayer, y el proyecto de ley que propone el gobierno para mejorar, entre comillas, mejorar el presupuesto universitario, pone sobre el tapete ya un sistema de prioridades del gobierno. Es decir, ya esto no es una necesidad de ajuste fiscal, sino que es una mirada que tiene el Estado, sobre la educación pública, donde la considera poco importante. O sea, yo cuando estudié ciencia política me enseñaban que el presupuesto sirve para conocer las prioridades y las cosas que no son prioritarias para un gobierno. Bueno, la educación pública en general y las universidades en particular no son prioridad para este gobierno. Y yo te digo más, me animo a ir un paso más allá y con ánimo de ser polémico, y Milei tiene razón, porque el proyecto de país que él está construyendo, que ya se ve claramente en su programa económico, quiénes son los ganadores y los perdedores en la Argentina de hoy, estamos hablando del agro pampeano, de la minería y el petróleo y la energía. Son sectores primarios, no requieren profesionales, o sea, requieren pocos profesionales. Entonces, a una Argentina que vamos a tratar solamente nuestros recursos primarios, a la que vamos a financiar con impuestos la educación pública. Es decir, es consistente la decisión de Milei, y me animo a decir más, de destruir el sistema universitario, porque el nivel de ajuste es tal. Estamos hablando de un sistema de modelo destructivo de las universidades, donde le va a quitar todo tipo de calidad educativa, de prestigio, los docentes buscando otros trabajos, yéndose de las universidades. Bueno, nosotros en el informe relevamos los sueldos docentes, estamos hablando de muchos sueldos por debajo de la línea de pobreza.
0: Claro, ustedes hablan después de diferencia, ¿no? La caída del presupuesto general, hacen una diferencia, gasto de funcionamiento, la actualización salarial, ¿no? Los gastos en general. ¿Y qué números, si lo desglosamos, qué encontramos ahí?
1: Bueno, tenés, como te decía recién, el presupuesto universitario general caía al 40%, para redondear, Eso implica que los sueldos, un congelamiento de los salarios de 2023 a la fecha, casi, con actualizaciones muy por debajo de la inflación. Hoy estamos hablando que el mejor salario docente, que es un titular con dedicación exclusiva, y un salario bruto de 1.500.000 pesos. De ahí para abajo, imagínate, el único que está por encima de la línea de pobreza es ese cargo. Después el cargo docente asociado con dedicación exclusiva ya está por debajo de la línea de pobreza, con 1.384.000 pesos, un JTP 1.040.000 pesos, bueno, así, números irrisorios. Digo, un titular con dedicación semi exclusiva gana 700.000 pesos. Uh-huh. Y bueno, después también están los cargos no docentes. Invito a la audiencia, digo, porque es muy pormenorizado el informe. Quien quiera ir a nuestra página web o a nuestras redes sociales va a encontrar todos los datos bien pormenorizados. Pero bueno, el salario real en términos promedio, que me parece más interesante, hoy está un 30%, 32% por debajo, 25% por debajo de lo que estaba en noviembre del 23, que cuando subió mi ley. Ese para mí es el dato más importante. La ley plantea, el proyecto de ley de la oposición, que se votó dos veces en el Congreso, plantea volver a los niveles 2023 los salarios de los docentes, y el gobierno plantea que en vez de perder 35% de poder adquisitivo los salarios docentes, pierdan un 32%. Y para que se den cuenta lo insignificante que es la propuesta de mejora del gobierno.
0: Claro.
1: ¿Y por qué las universidades siguen rechazando el proyecto del gobierno? Porque es casi una burla el resarcimiento que el gobierno propone.
0: Bueno, y en ese desglose, en función también, tenemos el tema de gastos de funcionamiento propiamente dicho, más allá de la cuestión salarial. Digo, pues hace también, se está hablando del tema de los hospitales, por ejemplo, o, bueno, ni hablar de las obras sociales que dependen también de las universidades, ¿no?
1: Sí, la ley también contemplaba, porque son partidas como específicas. Uh-huh. Con distintos niveles de recomposición. La recomposición del funcionamiento de la universidad era un presupuesto de una mejora por debajo de la mejora salarial, porque la prioridad y de emergencia entendemos que es, tiene que ver con el salario del personal docente y no docente de las universidades, y también la crisis que están viviendo las hospitales públicos de las universidades. En Mendoza tenemos uno, y en otras provincias también hay hospitales universitarios que están con gravísimos problemas de dar servicios. Hay algunos hospitales que han interrumpido varios servicios que brindaban.
0: Como referente del CEPA Mendoza, ¿qué datos has relevado vos aquí en la provincia? ¿En la Uncuyo? No sé si también incluía a la UTN, me imagino que sí.
1: Mira, no están las UTN incluidas directamente. Y no hemos hecho el reglamento por provincia, sino que hemos agarrado los datos nacionales que tenemos en base a la información que se publica en ONEAU, bueno, las distintas asociaciones gremiales nacionales, ADUA, GRUA, así que no tenemos desglose por provincia. Pero la situación es muy similar, digo, tengo muchos amigos, colegas, docentes, y yo les mandaba el informe y les preguntaba si ellos tienen esta percepción de lo que les mandaba respecto a los salarios y los presupuestos en general, y todos me confirmaban que era la realidad que están viviendo. Uh-huh.
0: Bueno, y me quedo también con esto que decías al comienzo, Juan Manuel, en el sentido de que el objetivo es la destrucción del sistema universitario en función también del plan de gobierno, más teniendo en cuenta que siempre la excusa del gobierno que usa para el ajuste es queremos blanquear, queremos que haya más transparencia, como si no existieran, ¿no?, las auditorías y todos los organismos de control que controlan a las propias universidades, ¿no?
1: No, pero aparte no hay ninguna acción, es claramente una excusa, porque no hay ninguna acción real del gobierno de involucrarse en el presupuesto y detectar alguna inconsistencia, ninguna. Simplemente son declamaciones en medios públicos, en medios de comunicación de sus funcionarios, y en los hechos lo único que hacen es ajustar el presupuesto. Uh-huh. Lo único que han hecho. Lo cual te muestra la intencionalidad de fondo es esta, aparte... Digo, se discute un proyecto de ley en el recinto y en ningún momento incorpora el oficialismo un artículo que obligue a la universidad a rendir de otra manera los gastos, que cree una oficina de control específico del gasto universitario, ni nada. O sea, si ellos quisieran realmente hacerlo, te imaginas qué herramientas la presidencia de la nación tiene, suficientes herramientas para hacerlo con las que ya existen, y podría crear nuevas herramientas que sean más potentes para auditar el gasto universitario. Bueno, no han hecho nada, solamente recortan gastos.
0: Así, bueno, se espera, no sé si habrá o no, pero dicen desde el gobierno que van a reunir a los rectores después de la movilización de hoy. Veremos qué pasa para discutir el financiamiento, si es que hay algún tipo de mejoras, teniendo en cuenta que también hay un proyecto alternativo ahí del gobierno de financiamiento universitario, ¿no?
1: Sí, sí, es el que tú les mencionabas, claro. Que el proyecto alternativo del gobierno es una burla, porque mantener casi, ya es por ley mantener el ajuste que hicieron. Una recomposición insignificante.
0: Exacto, es así. Bueno, Juan Manuel, desde ya muchísimas gracias por hablar con nosotros, y contarnos a grandes los detalles estos de este informe que han llevado a cabo allí en el CEPA. Y, bueno, conocer los números en detalle lo podemos hacer ahí en la página web, ¿no?
1: Bueno, muchas gracias.
0: No, por favor, hasta luego. Bueno, ahí estaba, el Juan Manuel Gisper del CEPA Mendoza, Centro de Economía Política Argentina. Es precisamente el significado del CEPA, ¿no? Bueno, déjame decirte a propósito de esto, ¿no? Lo que comentábamos, el gobierno insiste con esto, ¿no? Con esta idea. Bueno, de hecho, Sandra Petovelo tuiteó anoche, creo, que del Ministerio de Capital Humano buscan la transparencia y la eficiencia en el financiamiento de las universidades. Queremos instituciones con altas tasas de egreso, con rendimientos eficaces de sus cuentas, auditados periódicamente y que utilicen las posibilidades que habilita el gobierno para tener un financiamiento más eficiente, ¿no? Están avanzando, anuncia Petovelo, que están avanzando en la creación de un micrositio de datos universitarios al alcance de cada ciudadano de nuestro país, ¿no? Bueno, y muestran ahí también en un pequeño videito alguna suerte de comparaciones, ¿no? Hablado por justamente por el gallito Álvarez, no, nada más ni nada menos. Bueno, a tener en cuenta, digamos, veremos qué detalle hace, pero me quedo con esta idea de Juan Manuel, en el sentido de que, claro, el modelo país es una cuestión que no necesitas tanto de profesionales, y bueno, entonces hace foco en las necesidades quizás de los oficios y no en las carreras universitarias. 8:46, la hora en la República Argentina.
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0: 8:52, la hora en la República Argentina. Aquí estamos, 5 grados, 5 décimas la temperatura en Mendoza capital y alrededores. Sobre la movilización, te mencionaba, quizás más allá de las actividades que se llevan a cabo en cada una de las provincias, la que hemos estado haciendo foco aquí en Mendoza particularmente, el acto en Capital Federal, allí en Plaza de Mayo, está anunciado para las 17 horas, pero las concentraciones van a comenzar desde las 2 de la tarde, más o menos. En el caso, por ejemplo, de secundarios, en la Plaza Houssay, por ejemplo, en Capital, va a estar el punto de encuentro de sindicatos como ACDUBA y ADUBA, que son los gremios de la Universidad de Buenos Aires, ¿no? Justamente. En la Facultad de Derecho también de la UBA habrá una concentración en las escalinatas que va a comenzar al mediodía. De hecho, ya hay algunas manifestaciones igual en las sedes de algunas facultades desde muy tempranito por algunas agrupaciones, sobre todo estudiantiles. En la Facultad de Ciencias Sociales se va a reunir con los suyos en la sede que tiene en Santiago del Estero, en la calle Santiago del Estero, perdón, de Capital, mientras que el Congreso de la Nación directamente se van a juntar diversas columnas de gremios y organizaciones sociales, entre otras, bueno, la CGT, por ejemplo, que ha adherido a la marcha, ha decidido convocarse en Diagonal Sur y Bolivia. A partir de las 15 horas las columnas van a comenzar a marchar, a movilizarse hacia la Plaza de Mayo. Nos imaginamos, obviamente, que el famoso protocolo antipiquete, ese tipo de cosas, estará allí atentos a que no ocurra ningún tipo de desmanes, que esperemos que no. No ha ocurrido nunca nada en las marchas anteriores de la universidad, así que uno calcula que no debería pasar nada, ¿no? Según está previsto, habrá un acto con oradores y se va a leer un documento escrito conjuntamente por los convocantes, que es un poco lo que hacíamos referencia, que se va a escuchar en el día de hoy. Aquí también en la Universidad Nacional de Cuyo, en el acto que se va a hacer allí en la Plaza Independencia de nuestra ciudad. Bueno, esto básicamente haciendo foco en el acto allí donde estarán justamente las autoridades en Buenos Aires, autoridades universitarias, digo, particularmente y gremiales, ¿no? Los gremios nacionales. Te decíamos recién, el gobierno sale a plantear esto, ¿no? Es decir, queremos dialogar, tenemos esa intención para definir el tema de los fondos, vamos a crear un portal web con datos abiertos, una suerte de micrositio para hablar de los hospitales. Claro, pero acusando precisamente a las universidades y sobre todo algunas en particular de no dejarse controlar, el mismo discurso de siempre, e inclusive de hacer una suerte de comparación, ¿no? De cuánto cuesta una universidad en particular comparada con el resto, ¿no? Sin hacer foco quizás en lo más importante, que es el tema del financiamiento. Te propongo, para ser ecuánimes y escuchar justamente la palabra de la del gobierno a través del Ministerio de Capital Humano, el subsecretario de Políticas Universitarias, Alejandro Álvarez, es el encargado de hablar en esta presentación. Te propongo que escuchemos la voz del gobierno.
1: Como ejemplo, la UNA. Dicen que el gobierno desfinancia las universidades. Tomemos como ejemplo la UNA. ¿Ustedes sabían que cada egresado de la Universidad Nacional de las Artes significa una erogación para todos los argentinos de alrededor de 400 millones de pesos? Mientras que el promedio nacional de costo por graduado de todas las universidades es de 57 millones de pesos. Desde el principio de nuestra gestión siembran el miedo, afirmando falsamente que las universidades van a cerrar. Pero lo que nadie se pregunta es por qué tenemos una de las tasas de egreso más bajas de la región y casi un 40% de los alumnos no rinden ni una sola materia. La UBA alega que el gobierno no transfirió los fondos para el funcionamiento de los hospitales escuela, cuando sí se realizaron todas las transferencias correspondientes. El interrogante es por qué la UBA quiere quedarse con el 95% del refuerzo para los hospitales universitarios, dejando solo el 5% para que funcionen los hospitales universitarios de todo el país el resto del año. Argumentan que el dinero no alcanza. Sin embargo, el gobierno habilitó a las universidades a cobrar a los estudiantes extranjeros y decidieron no hacerlo. Hoy, cerca del 40% de los estudiantes de medicina de la Universidad de Buenos Aires son extranjeros y el 51% de los estudiantes de medicina de la Universidad de La Plata también lo son. Aún teniendo la posibilidad de cobrarles, Las autoridades de las universidades deciden no hacerlo por cuestiones ideológicas. La Universidad de Buenos Aires alega transparencia, sin embargo, interpuso una medida judicial para no dejarse auditar por la Sindicatura General de la Nación, que es el órgano del Poder Ejecutivo que corresponde que realice ese control. Y al día de hoy adeuda el 50% de las rendiciones de gastos de salud de 2024 y 2025. A partir de nuestra gestión, todos estos fondos deben ser rendidos de manera obligatoria. Siguiendo esta lógica, en las próximas semanas lanzaremos un micrositio con todos los datos del sistema universitario y de este modo los argentinos podrán estar al tanto de las estadísticas reales y tener acceso a la información de manera fácil y clara. El Ministerio de Capital Humano reafirma su compromiso con la transparencia, el gasto inteligente y la eficacia en la gestión.
0: La palabra de Alejandro Álvarez, justamente la mirada del gobierno en el marco de justamente esta puja ideológica y discursiva, en todo caso podríamos decir, ¿no? Con las cosas que plantea desde el gobierno, desde la Subsecretaría de Políticas Universitarias. Hoy la marcha se lleva a cabo en todo el país, seguramente será multitudinaria.

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1: De la mañana, 6 minutos, la hora en la República Argentina. Yo sé que el tema del día es la marcha de la universidad, pero como el mundo, la pelotita no para de girar. Así que hay deportes también con Mónica Osorio. ¿Cómo le va, Mónica?
2: Buen día, Marce.
1: ¿Todo bien?
2: Bien.
1: No solo la pelotita, los autos, las
2: todo
1: motos chocan
2: es.
1: Y vuelan, todo el deporte a full, porque aparte nos encanta.
2: Exactamente. El campeonato sigue y hay que apurarse porque tenemos que saber quién es el campeón y después chau.
1: Antes del mundial.
2: Cada uno se va a su casa y se va a entrenar, a concentrar.
1: Bien,
2: hay
1: bien.
2: Que ver qué es.
1: O a buscar nuevos clubes.
2: Claro,
1: imagino,
2: también poder. Algunos muy probablemente, sobre todo ¿no? Los entrenadores, pobre que.
1: También.
2: Hay varios que ya se fueron.
1: Qué bárbaro, ¿no?
2: Pero bueno, así es el fútbol argentino.
1: El colador.
2: El fútbol en todos lados. Ahí sí, vamos a ver. Sí. Una selección se quedó sin técnico. Y parece que viene otro, pero ya lo vamos a hablar. Una selección del Mundial. Igual no, sí. no es Alemania, Países Bajos. No, no, es otra.
1: No es Argentina.
2: No, no, no. Escaloni por lo menos hasta el Mundial llega. Después no sabemos.
1: Después vemos
2: qué
1: bueno,
2: pasa.
1: Bueno, menos mal.
2: Bueno, arranquemos por la Liga Profesional. Sabemos que hoy se juega los cuartos de final de este campeonato.
1: Me dijiste.
2: Exactamente. 7 de la tarde, Belgrano Unión.
1: Bien, ahí donde deberíamos estar con la lepra, pero no.
2: Está claro, Unión. Exactamente. Está Unión y ese partido se debería haber jugado aquí en el parque si la lepra hubiese clasificado. Como perdieron los dos que eran los que estaban primeros, Belgrano juega de local.
1: Bien.
2: Sabemos que es por la mejor posición.
1: Claro,
2: de
1: exacto. En la tabla.
2: Así que, exactamente. Belgrano Unión en esta ocasión. Y 21-30, Argentinos Junior.
1: ¿Con quién?
2: Con Huracán. Es que escribo tan mal que las letras se me pierden.
1: Ese equipo que le ganó a Boca.
2: Ese debería haber sido la llave de Boca, exactamente.
1: Claro.
2: Porque la lógica decía que la lepra y Boca se tendrían que haber enfrentado acá en el
1: Gargantín.
2: Así que, bueno, lamentablemente no pasó ninguno de los dos. Así que Argentinos Junior con Huracán de Parque Patricio. Lo voy a escribir bien porque después me olvido que es lo que escribo. Es la llave de hoy. ESPN Premium para el primer partido, para el de Belgrano. Uh-huh. Andrés Merlos, el San Rafaelino, va a ser el árbitro principal de este partido. Y Fernando Espinosa, juntaron a los mendocinos en un solo partido, va a estar en el VAR. Fernando Espinosa, que ha tenido problemas con todos los jugadores, todo el mundo se queja. No le gusta su forma de... No, es un poco como agresivo para manejarse con los jugadores. Bueno, en fin. Él va a estar en el VAR. Y por el lado de Argentinos Junior y Huracán, va por TNT Sport el partido. Uh-huh. Fernando Echenique es el árbitro principal.
1: Bien.
2: Y Hernán Mastrangelo el árbitro
1: del
2: VAR.
1: Por supuesto, los dos canales que dijiste forman parte del pack fútbol.
2: Tenés
1: que poner una monedita extra.
2: Hay que poner exactamente los australes para poder ver el partido.
1: Bien, bien.
2: Así que estos dos mañana... Mañana obviamente vamos a volver a repetir, pero juega Central con Racing el primer partido y el segundo es River Gimnasia La Plata, por supuesto, 21-30 mañana
1: bien.
2: A la tarde. Después
1: repasamos
2: los árbitros
1: mañana,
2: pero... y todo ese tema, pero
1: estas
2: son las llaves que después...
1: Entre hoy y mañana se juega
2: se
1: todo.
2: Se definen los cuartos y entre sábado y domingo se definen las semis y el otro domingo 24, la final.
1: Ahí sí tendrán una semanita para preparar la final.
2: Pero en el medio, suponiendo que pase para River, tiene que jugar Copa Sudamericana. Porque el
1: claro,
2: de la
1: claro,
2: que viene
1: sí
2: hay Copa Sudamericana.
1: No, mira, no vamos a pasar así, tenemos descanso.
2: No, pero el River ya está ahí, nada de.
1: Ahí, qué miércoles, qué tanto.
2: Bueno, de noticias, terminó el campeonato para varios partidos, para varios equipos, lo sabemos, y uno de los técnicos que dijo chau, me voy, se fue. Dicen que se fue por su propia voluntad, no es que le dijeron váyase. Es Mariano Soso, que era el técnico de Defensa y Justicia.
1: Ajá.
2: Que se fue, estuvo en Newell's y después volvió.
1: Sí.
2: Bueno, jugó 33 partidos en esta ocasión. 10 ganó, 11 empató y 12 perdió.
1: Bien, parejo. Che, no es tan malo tampoco.
2: Parejo los números de pobre Mariano Soso, que dijo, bueno, no, ya está listo. No conseguimos el objetivo, no clasificamos la otra ronda. Defensa y Justicia estuvo ahí muy cerca. Perdió la última fecha con Gimnasia acá en el
1: Victorio Tagle. Claro, que podría haber clasificado.
2: Claro. Así que, bueno, Soso se fue. Ya tiene tiempo igual de Defensa y Justicia para encontrar un nuevo entrenador. Es el entrenador 12.
1: Despedido
2: de lo que arrancó el año hasta ahora. Uno de los primeros fue Oldra, Eso fue que la tercera fecha del campeonato, Oldrá le dijeron adiós.
1: Chau, el instituto.
2: Y bueno, y ahí pudo después finalmente hace un tiempo volver a Godoy Cruz. Pero bueno, terminaron siendo 12 los entrenadores hasta ahora. No sabemos qué va a pasar con los que quedan.
1: Claro, bueno, ponele que sea un nuevo proceso. Se hablaba de que Tevez también...
2: Claro. Exactamente, pero no, no lo han confirmado hasta el momento.
1: Aguántenlo, Carlito.
2: Así que bueno, hay que ver qué es lo que, lo que pasa.
1: Bien.
2: Ayer, entre tantas cosas que teníamos que hablar, nos olvidamos de la lesión de Vareiro. Adam Vareiro salió en el partido contra Huracán, lesionado, quiso hacerse el acróbata, se cayó mal y empezó ahí a agarrarse la zona ahí del pubis, digamos, ¿no?
1: Esa parte se agarraba. Quiso hacer como una tijera, una chilena, le pifió, se reventó solo.
2: Mal. Sí. Fue toda culpa de él.
1: Sí.
2: El tema es que, bueno, trató de volver.
1: Eso era el habilidoso.
2: Claro, y no pudo, lo sacaron. No llegó ni a los 30 minutos del primer tiempo de ese partido. Encima Boca tiene a Cavani lesionado.
1: Claro.
2: Merentiel está jugando.
1: Mal. Está con la racha negativa.
2: Claro,
1: o sea, juega Milton, bien, pero no la mete.
2: Milton Jiménez que hace goles con la espalda. Tiene goles para hacer abajo del arco, pero no los hace los que
1: bueno,
2: hace.
1: Bueno, y la gravedad, que se sabe la gravedad.
2: Entonces,
1: de la lesión.
2: Tiene dos desgarros.
1: Por falta de uno, digamos.
2: Claro, sí. Diría. Tiene uno en el aductor derecho y uno en el recto anterior del abdomen izquierdo, que sería el que le molestaba. Claro, que se agarraba.
1: Claro, bueno, sí. Vi la imagen.
2: El dolor y gritaba. Un horror el dolor que tenía. Así que va a estar, obviamente, no va a estar en el partido contra Cruzeiro, que es la semana que viene.
1: Bien.
2: No se sabe si va a llegar al último partido, que es con la Católica. Y Vareiro es parte de la selección de Paraguay.
1: Pero claro, se puede perder el Mundial.
2: Claro, en teoría dicen que no, pero depende de cómo evolucione. Va a ser larga la recuperación.
1: Mirá vos.
2: En teoría decían 4 semanas. Si son 4 semanas, al partido contra la Católica no va a llegar y llegaría justo al Mundial,
1: exactamente. Pero, bueno. Pero claro, hay que ver también qué dice Alfaro,
2: Alfaro,
1: el de Paraguay,
2: sí,
1: claro.
2: Sí. Así que hay que ver qué es lo que pasa con Vareiro por hacerse
1: Vareiro. El habilidoso.
2: Uno tiene que saber los límites que tiene. A ver si ahora.
1: No, che, pobre. Bueno, más allá el chiste, pobre.
2: Obvio, sí.
1: Pero si te llega a perder el mundial por esa lesión, vos decís,
2: no. Obvio,
1: tremendo. Bueno,
2: Boca ayer volvió a entrenar, le dieron el fin de semana libre, el domingo, hay todo un tema. No vamos a hablar de Paredes, que la esposa sale a defenderlo, que la hermana sale a defenderlo.
1: Ya lo comentaste ayer.
2: Bueno, el tema es que Boca volvió a entrenar ayer. La noticia fue que Cavani hizo fútbol una hora, por lo menos no se lesionó, no le pasó nada.
1: Podría
2: llegar a estar en los concentrados de la semana que viene para el partido contra el Cruzeiro. Y el otro que volvió es Carlos Palacios, el chileno, que tampoco estuvo en toda la temporada.
1: Tenés razón. También, ya me había olvidado que estaba en Boca.
2: Todos nos hemos olvidado. Y dice que ojalá que siguiera.
1: Claro, qué bárbaro.
2: Arrancó bien Palacios cuando recién llegó, pero después se fue diluyendo su figura y después empezó a meter en problemas, que lo vieron en una fiesta, que lo vieron que llegó tarde el entrenamiento, que no sé. Bueno, en fin.
1: Sí.
2: Fue sumando todo negativo.
1: Bien.
2: Volvió a entrenar, estuvo ayer y también podría llegar a estar entre los concentrados de la semana que viene. Pero hay que seguir esperando cómo evolucionan.
1: Por eso, en teoría, el reemplazante natural de Vareiro, entonces, ¿quién sería?
2: Y va a ser Milton, porque Cavani, está, no va a volver. Estaría dentro de los concentrados, no va a ser entre los titulares.
1: Banco. Claro, bien,
2: exactamente.
1: Bien, claro.
2: Así que Milton Jiménez sería la única opción. Pobre, Úbeda se da vuelta y al único que ve a Milton, si no tiene a nadie más para poner.
1: Ese grandote que está ahí, ¿quién es?
2: Claro.
1: No, claro, obviamente Merentiel y Milton sería la dupla.
2: A no ser que no ponga a Milton Jiménez y ponga al Changuito Ceballos y juegue con un solo 9.
1: Puede ser.
2: Pero 9, digamos, no es 9 área delantero.
1: No,
2: centro,
1: es más win, digamos.
2: Claro, y el Changuito también corre por el costado. Así que hay que ver qué es lo que termina.
1: La alternativa del Changuito está buena también. El pibe corre y es habilidoso.
2: Exactamente. Así que hay que ver qué es lo que termina pasando. Para terminar con las noticias y nos vamos con el tenis y ahí pasamos al Mundial.
1: Dale, vamos, la historia del Mundial.
2: La selección que se quedó sin entrenador es la selección que tiene la camiseta más linda de las que van a ser suplentes en este Mundial, que es la selección de Curazao. No sé si usted ha visto la camiseta suplente de Curazao.
1: No la he visto, pero ¿qué? ¿Curazao no juega el Mundial?
2: Sí, ¿cómo que no? Curazao forma parte del Grupo B.
1: Bueno.
2: Ya lo vamos a repasar.
1: Curazao.
2: Curazao forma parte del grupo E con Alemania, con Ecuador y con Costa de Marfil.
1: Bien.
2: Lo que pasa es que este mundial de tantas selecciones,
1: claro, hace si
2: que
1: haya selecciones perdido.
2: Que uno no recuerda que existe. Claro. La camiseta suplente es hermosa, Tincho, hermosa.
1: Usted no la tiene, suplente, tiene... no la titular.
2: No, la suplente. Ah, es como media rosadita clara, así amarilla. Sí, un color pastel. Es muy linda, a mí me parece muy bonita. Sí,
1: la voy a buscar, porque no la recuerdo.
2: Bla, bla, bla, bla, bla. Escucho así que habla Tincho por el otro lado. Bueno, Curazao, ¿qué pasó?
1: Mira,
2: bueno, el técnico que los clasifica al mundial es Dick Advocaat.
1: Bien.
2: Que es de Países Bajos. Jugó los mundiales del 94 y del 2002 como técnico de
1: Curazao. Sí, me suena el técnico.
2: Países Bajos.
1: Bueno, es que Curazao depende de la corona holandesa, en realidad.
2: Era parte, claro. Sí. Entonces,
1: pero sí, para la FIFA es un país independiente.
2: Es un país independiente. Bien. Sí, como pasa con un montón. Ya sí. Lo hemos hablado en innumerables oportunidades. Bueno, él renunció. Después de clasificar, renuncia porque su hija tenía problemas de salud. Entonces, lo reemplaza Fred Rutten. Estuvo los dos partidos amistosos en esta fecha que Argentina se enfrentó con grandes rivales como Mauritania y Zambia. Y Curazao perdió sus dos partidos amistosos. Entonces hubo unas conversaciones ahora en estos días entre el plantel, la federación y el técnico. Y que sí, que no, que bla, bla, bla. Entonces, ¿qué dijo Rutten? Mejor me voy. Es el momento para irme. Dejar libre a esta gente, que sea feliz, que le vaya bien el mundial. Entonces se va y la idea es que vuelva Advocaat. Ya que hizo la hazaña de clasificarlos al mundial, que los acompañe.
1: Que los lleve, los conoce, pero claro. Los problemas de salud de la hija que
2: ya se solucionaron.
1: Por eso,
2: claro, en ese momento parece que eran bastante graves y ya está mejor la chica, no sé qué edad tendrá. Tiene 78 años, igual él debe ser una persona grande,
1: mayor,
2: la hija. Así que va a estar en el mundial. Si llegas a ser así, porque hay una conferencia ahora en un ratito, la federación va a dar a conocer si es esta la decisión que termina tomando. Dick Advocaat va a ser el entrenador más longevo, vamos a decir, para no decir viejo, en la historia de los mundiales. Porque ya va a llegar con 78 años al mundial que se va a jugar en Estados Unidos, México y Canadá. Así que esta es la noticia de la selección que cambia de técnico a 29 días de arrancar el campeonato, porque ya estamos ahí.
1: Está. Pero bueno, claro, si lo conoce ya está.
2: No es que
1: la transición no es tan difícil.
2: No viene un desconocido acá a hacerse cargo.
1: Pero así bueno, que, una suerte de desprolijidad como
2: y sí, como muy nosotros, sobre la hora. Es así.
1: Bien allá ellos.
2: Bueno, Tennis Master 1000, terminamos con esto. La tercera ronda, el único que clasificó fue Thiago Tirante, que le ganó a Flavio Cobolli en dos sets. Ya está en octavo de final. Hoy es el partido a las 3:30 de la tarde contra Daniil Medvedev.

0: 58.
1: 58, ¿qué fue dónde?
0: Fue en Suecia. Habíamos hablado de Suiza en el mundial anterior. Ahora nos toca hablar de Suecia.
1: Ah, bien. Que no es lo mismo, no es el mismo país.
0: No, pareciera que sí, bien. Pero se cambian. Claro. De hecho, los colores son lo opuesto, porque uno es rojo con blanco y el otro es azul con amarillo.
1: Ah, mira vos. ¿Qué cosa? Claro, la Suecia, la bandera de Boca, la historia esa del barco que venía ahí. Bien.
0: ¿Cuál? Exactamente.
1: El país de Zlatan.
0: Sí.
1: Futbolísticamente hablando.
0: Zlatan Ibrahimovic, exactamente. Bueno, Suecia que es el. Bueno, el Mundial 6 de la historia, el sexto mundial que se disputa. A partir de ahora empieza la rotación continental. Y ahora sí empieza la rotación.
1: De verdad.
0: Porque
1: Suiza, Suecia, chic.
0: Porque cuando se elige este campeonato fue en el congreso que hizo la FIFA en el Mundial del 50. En ese momento se hacían así, bueno, como ahora también, que se hacen a largo plazo.
1: Anticipado.
0: No es que se enteran ahí encimita nada más. Entonces, ya se sabía que se iba a jugar en Suiza en el 54 y la idea era que fuera la rotación. Que sí, que no, que bueno, al final no, terminó siendo Suiza y Suecia, ahí los dos seguidos, y a partir de ahora sí hay rotación hasta el 98.
1: Claro.
0: Porque en teoría, a partir del 2002, la idea es que la rotación fuera con más países. Hasta este momento era América y Europa.
1: Exacto.
0: Y Europa. En el 2002 entra Asia y ya después la rotación se convirtió en cualquier cosa, porque ya
1: todo.
0: Fue como cualquier. Del que le pone más plata.
1: Con África. Bien.
0: Y tampoco se sostuvo, porque África ha tenido un solo mundial.
1: Uno solo.
0: Que fue el de 2010.
1: Exacto.
0: Pero Arabia va a tener otro en el 2034 y Qatar fue en el 2022. No hay rotación. Ya conocemos
1: bien.
0: A la FIFA.
1: Sí,
0: no
1: sí, sí, donde al mejor postor va.
0: Exactamente. Así que.
1: Y si no, 20 países, como el que van a ser ahora el próximo, ¿no? O dentro de dos mundiales. ¿Cuándo fue? ¿Cuándo será ese que Argentina, Paraguay?
0: Ah, sí, el del 2030,
1: el del 30.
0: Es cuando se cumple el centenario del primer mundial.
1: No, horrible.
0: Es una chastrinada espantosa.
1: Total.
0: Lo que van a hacer.
1: Pero bueno, vamos a la historia.
0: Sí.
1: Suecia.
0: Así es.
1: Allá,
0: Suecia,
1: mucho frío.
0: 58, sí. Porque aparte, o sea, bueno, no, cuando fue hizo calor. Porque obviamente el mundial fue en julio.
1: Claro,
0: en julio,
1: pero
0: allá,
1: los suecos se mueren de frío
0: el
1: siempre.
0: El calor no es como nuestro calor.
1: No.
0: Es un calor
1: para nada,
0: un
1: para nada.
0: Menos. Este es el único mundial en el que jugaron las cuatro selecciones del Reino Unido.
1: Ajá, mira vos.
0: En la fase, digamos, final, en la fase
1: de grupos.
0: Allí lo vamos a repasar bien qué fue lo que pasó, porque hay otra cosa para comentar antes, que es los inscriptos. Antes se inscribían para las eliminatorias, por eso las eliminatorias pasadas fueron tan raras.
1: Claro.
0: En esta ocasión fueron 53 los que se inscribieron. Empezaron a hacer eliminatorias, obviamente continentales, después medio que los mezclaron en algún momento. Bueno.
1: Tipo repechaje ahora, digamos.
0: Claro, una cosa así, pero todo junto. Se fue como, bueno, veamos cómo armamos estas llaves y después vemos quién es el que termina llegando. Porque eran 16 solamente igual los participantes.
1: Claro.
0: Entonces no era mucho lo que tenían para hacer. Hay una cosa que pasó con la eliminatoria asiática, vamos a decir entre comillas, porque después se cruzan con otros, y ahí es la razón por la cual terminan entrando los cuatro equipos del Reino Unido, que estamos hablando, Inglaterra, uh-huh. Escocia, Irlanda del Norte y Gales, son esos cuatro.
1: Ah, bien.
0: En la llave contra Israel, estamos hablando de 1958, el Estado de Israel se crea en 1947, tenía muy poquito tiempo.
1: 10 años, sí.
0: Tenía que jugar con Turquía. Sabemos que Israel siempre ha tenido problemas con sus vecinos.
1: Obvio.
0: Turquía decide retirarse de esa llave, entonces Israel clasifica a la siguiente ronda.
1: Uh-huh.
0: En la siguiente ronda, Israel tenía que jugar con Indonesia. Indonesia se retira porque no quiere jugar con Israel.
1: Israel
0: pasa a la siguiente ronda.
1: Vámonos.
0: En la fase final, Israel tenía que jugar con Sudán.
1: Sí.
0: Y Sudán se retira porque no quiere jugar con Israel.
1: Bien.
0: Entonces llega, en teoría, ya está clasificado.
1: Claro.
0: Pero la FIFA... teniendo en cuenta todo lo que pasó y para evitar un problema de lo que podría llegar a pasar en el mundial y que alguna selección se termine retirando, como se retiraron las otras, decide que para clasificar sí o sí tiene que jugar contra alguien. O sea, hasta ahora no había jugado contra nadie.
1: Claro.
0: Entonces le hace un partido, un lucky loser, que es el mejor perdedor, vamos a decir.
1: Claro, una cosa así.
0: Entonces le ofrece a Uruguay y a Italia, que ya habían ganado los mundiales, sabemos que son los dos que habían ganado hasta ese momento dos mundiales, jugar contra Israel, y ellos deciden no hacerlo. Entonces invita a Gales, que era otro de los que había quedado afuera, y le dice, che, Gales, ¿querés jugar contra Israel?
1: Es decir, Italia y Uruguay habían quedado los dos afuera en sus respectivas eliminatorias.
0: Mira vos. Entonces le ofrecen, no quieren jugar.
1: Pero no quieren jugar también por cuestiones ideológicas.
0: Ah,
1: por otras razones.
0: Y Gales, esta es mi oportunidad. para ir al Mundial.

0: Entonces Gales acepta jugar contra Israel y le gana los dos partidos.
1: Bien.
0: 2-0. Y esa es la razón por la cual Gales se suma a estos 16 y termina clasificando al Mundial.
1: A Israel entonces se quedó con las ganas de ir, sí, al Mundial, pobre.
0: Sí. Llegó hasta la última instancia y terminó perdiendo con Gales. A todo esto fue algo que apareció al último momento. No es que dijeron, che, mira, si pasa esto, esto, esto, vas a tener que hacer esto.
1: Claro, no, no.
0: Fue como lo arreglamos. ¿Cómo hacen?
1: Claro, y había otros países musulmanes, árabes, digamos, que habían clasificado a este Mundial.
0: No, porque los clasificados fueron Alemania Federal, sí, Irlanda del Norte, Checoslovaquia en ese momento.
1: Claro.
0: Argentina, ese es el grupo 1.
1: Uno.
0: ¿Sí? El grupo 2 era Francia, Yugoslavia, Paraguay y Escocia.
1: Bien.
0: El grupo 3 era Suecia, Gales, Hungría y México.
1: Bien.
0: Y el grupo 4 era Brasil, la Unión Soviética, que clasifica por primera vez, uh-huh, participa por primera vez en un mundial, Inglaterra y Austria.
1: Es decir que...
0: En teoría no debería...
1: Ningún otro país debería haberse negado a jugar contra Israel.
0: Pero para evitar, no sé, que la FIFA después le diga, che, mira, clasificó y no jugó contra nadie, pero terminó clasificando, hizo esto de jugar con... hacer enfrentarlo a Gales y no termina clasificando. Así que Gales llega a este mundial.
1: Algo raro.
0: Siempre hay cosas
1: algo
0: raras.
1: Algo raro con la FIFA.
0: Siempre hay cosas raras con la FIFA.
1: No quería que fueran los israelíes, los judíos. ¿Serán antisemitas en aquella época?
0: Y no sabemos.
1: Qué raro. No, porque de verdad.
0: No creo.
1: A ver, si no, no querés jugar, listo, está bien. Clasificaste y...
0: Claro.
1: Los otros países no tenían por qué negarse. No, a ver, no, los y otros, hoy, los árabes se entiende, pero...
0: Sí.
1: Pero bueno, listo, no, está bien. Sabemos. Ya está.
0: Bueno, a este mundial vuelve Argentina.
1: Vuelve a Argentina.
0: Claro, jugó en el 34, no estuvo en el 38, no estuvo en el 50, no estuvo en el 54, vuelve en el 58.
1: Bien.
0: Clasifica y es, para mí, más allá de que el que gastan y gastan con el 2002, es la peor de clasificación de Argentina en un mundial, el peor resultado.
1: Y
0: el que nosotros nos acordamos del 2002 porque esta vez recién.
1: Sí, lo vivimos, es contemporáneo.
0: Pero en el del 58 perdió contra Alemania. 3-1. Hizo un gol Corbata. Corbata fue el único, que el mejor jugador del torneo.
1: El miércoles.
0: Muy vinculado a Racing. Le ganó a Irlanda del Norte 3-1. Fue el único partido que ganó. Un gol de Corbata, uno de Norberto Méndez y uno de Avio. Y perdió 6-1 con Checoslovaquia.
1: Uf, 6-1, claro. Chao.
0: Entonces, hay un punto de comparación porque el de Bielsa en el 2002 fue empate ahí con Suecia. Le ganó a Nigeria y perdió con Inglaterra.
1: Claro.
0: Y fue por la mínima. Perder con 6-1 con Checoslovaquia es un montón.
1: No, más vale.
0: De penal, Corbata hizo el único gol de ese partido y Argentina dijo chau. Y que es el partido donde cuentan que Argentina vuelve y en el aeropuerto les tiran monedas. La gente los recibe tirándoles monedas. Claro. La verdad que todo mal.
1: Después, una calentura de aquello.
0: Por supuesto, después de haber estado tantos años sin participar, el recibimiento.
1: Claro, lo que pasa es que antes.
0: Yo
1: obviamente no había nacido en ese momento, pero me cuentan de que siempre éramos los campeones morales. Y
0: claro.
1: Somos los que mejores jugamos al fútbol en el mundo, todo. Pero claro, en medio de tanta desorganización, cuando llegaban la época de los campeonatos de selecciones, Argentina era un fiasco, claro, por esto, porque no había estructura.
0: Exactamente. Y venía de ganar sudamericanos y claro, sudamericanos y tres veces el sudamericano. Entonces, como que, no, Argentina.
1: Claro.
0: Bueno, igual Argentina íbamos siempre
1: a
0: ha tenido esa idea de ser el mejor del mundo. No.
1: Exacto,
0: era así,
1: no
0: quedó eliminado en primera ronda y chau. Este es el primer mundial en el que Brasil sale campeón.
1: Ah, claro.
0: Brasil,
1: exacto,
0: juega, lo dijimos recién, forma parte del grupo 4, uh-huh, le gana 3-0 a Austria. Le gana 0-0 con Inglaterra y le gana la Unión Soviética 2-0.
1: Bien.
0: Clasifica a la otra ronda y acá empiezan a llegar los goles de Pelé. Le gana 1-0 a Gales y lo deja eliminado. El gol fue de Pelé. Vence 5-3 a Francia. Tres goles de Pelé, uno de Babá y uno de Didi. Y el mismo resultado para la final a Suecia. Pelé hace dos goles, el Lobo Zagallo hace dos goles, uh-huh, y Babá hace uno. Zagallo, que después fue campeón también como entrenador,
1: sí,
0: y es
1: claro,
0: el único campeón como jugador y campeón como entrenador en la historia de los mundiales.
1: Mira,
0: y
1: Pelé era 16, 17 años.
0: Sí, era muy joven, sí.
1: Pibe,
0: muy,
1: total, claro.
0: Sí, sí, era muy joven, pero hizo un gran campeonato.
1: Sí.
0: Es el jugador, de hecho, más joven en la historia de ser campeón, 17 años nada más tenía. Es el país europeo, el país no europeo, es el único país no europeo que ganó en Europa, uh-huh, el campeonato mundial.
1: Claro,
0: del 58.
1: Me acuerdo de esa estadística, ¿no?
0: Sí, porque después uno empieza a repasar y dice, sí, es cierto. Yo lo repasé anoche mentalmente, sí, para hacer ejercicio de memoria.
1: Bien.
0: Y sí, es cierto. Y el goleador del torneo fue Jules Fontaine, que hizo 13 goles. Es el único jugador que ha hecho tantos goles en un solo mundial.
1: En uno solo.
0: Pues después sí, bueno, el
1: sí, hay alemán, gente que ha hecho más, pero...
0: Miroslav Klose, por ejemplo, pero los hizo sumando mundiales, Ronaldo, bueno. Pero sí, él no, exacto. En un solo mundial hizo 13 goles, así que...
1: En uno solo.
0: Sí, muy, muy
1: y con menos partidos, dicho sea de paso.
0: 35 partidos nada más se jugaron en este mundial. Así que esto fue Suecia 1958. Ya Argentina va a clasificar a partir de ahora a una sola excepción, que es la del 70. Que quede eliminado, sí, por eliminatoria. No clasifica por eliminatoria. Pero ya de partir de ahí, listo. Ya sigue su camino hasta el día de hoy, clasificando a todos los
1: mundiales. Buenísimo. ¿Próximo mundial que nos toca?
0: Nos toca Chile 62 y empezamos con los himnos.
1: ¿Ah, sí? Ahí, a partir de Chile.
0: No es oficial, pero sí hay una canción que es muy conocida, digamos, por ese mundial.
1: Bueno.
0: Es un himno porque se cuenta dentro de la historia de los mundiales. Claro. Deje de pelear.
1: ¿Vos que ahora querés ir a la tanda con algo de... ¿Cómo poner algo de ABBA? ¿Los de ABBA son suecos? Bueno, vamos a la tanda con música de... Está bien, no quería nadie vos, che. Bueno, gracias, Moni.
0: Hasta mañana.
1: Chao.
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0: Y si la pelota no para de girar, el disco de pasta tampoco para de girar. ¿Cómo le va a dar una idea?
1: Me temo que se le cayó la libreta de enrolamiento.
0: Creería que un CD.
1: Sí, sí, un CD, sí. Pero sí, es cierto que en origen, en 1976,
0: este disco
1: fue un extraordinario vinilo.
0: Bien.
1: De gran calidad.
0: Bueno, perfecto. Ahí grabado por... con la vieja tecnología, bien.
1: Exactamente. Bueno, mire, no está el Tincho ahí, ¿no?
0: No lo veo. Está, pero siempre está como el sol, invisible, pero
1: baje,
0: está.
1: Baje, porfa, baje un chiquirilo, se puede la...
0: Viste gracias, que siempre está, aunque no lo veamos, el Tincho siempre
1: gracias,
0: está.
1: Gracias, Tincho, el Tincho
0: diría
1: está siempre
0: diría Marilina Ross.
1: Maestro de los maestros, maestro switcher, no me quemé.
0: No me quemé.
1: Bueno, cariño ahí. Muy grande para toda la audiencia del Dale, y dígame una cosa, ¿Es pertinente, como dirían los chilenos, comentar por ahí alguna alegría personal compartirla con la audiencia del Dale?
0: ¿Por qué no?
1: ¿Vendría bien?
0: Sí, usted, bueno, usted largue.
1: Tengo una novedad.
0: ¿Algo
1: usted
0: más?
1: Usted sabe que anoche
0: sí
1: me informaron de que tal parece que para fin de año, ahí nomás entre Navidad y Año Nuevo, me van a hacer abuelo.
0: Toma. Pero ¿cómo no va a avisar eso? Más vale.
1: Así
0: felicitaciones.
1: Bueno. Muchas gracias.
0: Qué linda noticia. Viste que los 30 años de la profesión no vienen solos.
1: Claro, tenía que venir con un pan abajo el brazo.
0: Había que unir todo.
1: Claro, vinieron dos panes abajo el brazo. Bien. Los 30 años de la profesión y el que viene ahora. Qué bueno. Ojalá que, como siempre decía mi suegro, ustedes son una manga inútiles, que no son capaces de fabricar una nena. Todos varones, varones, varones, varones. Bueno, vamos a ver, tenemos la suerte de que caiga, aunque sea ahora que la nieta, que sea una nena.
0: Que sea la nieta. Bien. Bueno.
1: Para dentro de unos meses nos vamos a enterar.
0: ¿Qué tal? Bueno, me alegro.
1: Muy bien.
0: Qué linda noticia. Buenísimo. Gracias por compartirla con
1: por favor,
0: la audiencia.
1: Por favor, con la audiencia y con todos ustedes, sí, que señor. Era lo más importante. Bueno. Vamos a lo nuestro entonces ahora, a la parte artística.
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1: Para esta noche tenemos el Jardín de los Presentes a partir de las 22 hasta las 12 de la noche. Y sí que traigo un bombón. Mirá que en los 20 años que tiene el Jardín de los Presentes en el aire, no lo saqué nunca, es decir, lo saqué parcialmente, pero no en extenso y remasterizado como corresponde, sí, con un sonido que despeina, bla bla bla. Esta noche va a salir completo esa gran obra que pasó muy, no desapercibida, porque no pasó desapercibida, pero muy subvaluada, que fue, te acuerdas, en 1974, con una tapa impresionante, la versión de la Biblia según Box Day por el Ensamble Musical de Buenos Aires.
0: Bien, exactamente.
1: Gran obra que se considera la primera y la más grande que se ha hecho en cuanto a lo ambicioso de lo sinfónico.
0: Claro.
1: Digamos, del cross entre el rock argentino y la orquesta sinfónica. Bueno, que tenía que ser de la mano de quién, lógicamente el visionario Billy Bond, era quien se le ocurrió, conjuntamente con otro gran productor que ya no lo tenemos y lo extrañamos mucho, que fue Jorge Álvarez, generador de Mandioca, que llevó a la fama a los primeros pioneros, digamos, del rock aquí en Argentina.
0: Lo publicó, lo editó, lo produjo, todo.
1: Los albergó, digamos, los cobijó y los llevó a la fama de la mano. Bueno, entonces, y hay un tercero ahí que tiene mucho que ver como arreglador, un tipo músico impresionante, que es Gustavo Beitelman. Gustavo Beitelman, gran pianista, que reside desde, por algo, 1976, justamente tuvo que exiliarse en París, reside allá, y bueno, él estuvo a cargo de los arreglos y la dirección, digamos, orquestal, toda la parte, digamos, de pasar a partitura ese trabajo, como hizo Gustavo Gregorio en su momento, ¿te acuerdas?, con Rock Argentino en el Estado Sinfónico.
0: Exacto,
1: con la Sinfónica de Kiev. Bueno, en este caso, en 1974, estos tres monstruos, Billy Bond, Jorge Álvarez y Gustavo Beitelman, pusieron esta obra. Bueno, 21 músicos dentro de lo que fue la banda, en donde, ¿te acuerdas que repasábamos ayer fuera de micrófono? Que si lo... O sea, unimos los puntos, trazamos línea y unimos los puntos, ves que hay como tres o cuatro bandas enteras adentro.
0: Ahí, sí.
1: Está Sui Generis, está Espíritu, que aportó la parte más sinfónica, la de los sintetizadores y todo eso, lógicamente. Está la parte rockera o lucera, la pesada, con Pinchevsky, con Cubero, con Claudio Gabis, hay parte de Manal. Bueno, no, es tremenda la selección de músicos.
0: Sí, no, impresionante. Época.
1: Bueno, La Biblia según Bogdai remasterizado va a salir con el estéreo expandido, muy, muy copado. Ahora lo vamos a poder chequear. Yo hice un edit de 4 minutos y medio, casi 5 minutos, de justamente el ¿cuál era? ¿Las guerras era? No, no me acuerdo. Bueno, ahora lo escuchamos. No, no, es Moisés, es Moisés. Es Moisés, claro, tiqui, tiqui, tiqui, vamos a buscar el machete. No, tengo tantas cosas en la cabeza.
0: Algo de la Biblia de Bogdai.
1: Algo de la Biblia era. Algo de la Biblia era. Bueno, no, justamente es una parte de Moisés. Pasa que no, me quedé pensando
0: de,
1: en
0: la,
1: que.
0: La de Sui Generis.
1: Es, claro, Moisés, es, sí, pero canta el tramo que canta también, claro, Billy Bond.
0: Claro.
1: Pues en una parte de adelante canta Sui Generis, claro, Nito y Charlie. Y después sobre el final, con la parte del sol que quiero verte, quiero irte, bueno, ahí hacen el coro. Y es como que destaca, digamos, adelante el propio Billy. Me quedé pensando en eso, por eso cité lo de las guerras, pues las guerras particularmente la canta Billy Bond. Bueno,
0: Más allá de la cuestión musical, digo, esta idea de hacerlo con el ensamble, todo, ¿por qué, digamos? Porque la Biblia es relativamente ahí nuevita en esa época.
1: Sí, sí, tenía 3 años apenas.
0: Por eso, bueno, porque hay alguna internilla por ahí.
1: Sí, hay algo, porque fíjate que hay algo, no está bueno que me lo hayas comentado, porque, qué sé yo, dentro de lo que nos dan los tiempos, sí, hay un par de minutos para comentarlo. Yo nunca me gusta tomar tiempo de más, pero ya que me has hecho la pregunta, viene a colación, porque lo acabo de ver y de grabar para el jardín de esta noche. Si hay algo que no se sabe, habría que investigar bien, es por qué ninguno de los cuatro, por ese momento era un cuarteto con,
0: exacto,
1: yo digo Doy, tocando otra guitarra, o sea, Rubén Basualto, Willy Quiroga, el propio Soblé y yo digo Doy. Bueno, ¿por qué ninguno de los cuatro está en la obra?
0: Claro.
1: Es una gran paradoja que justamente los fans más puristas de Bogdai es lo que le tiran, digamos, en contra a esta obra, que no estaba ninguno
0: autores
1: de los cuatro que habían grabado su obra cumbre.
0: Claro.
1: Bueno, Jorge Álvarez. no, vos sabés que es muy probable, sí. Pero Jorge Álvarez comentó en su momento que él se le había ocurrido que tenían que hacer una obra grande como para poder externalizarla, es decir, llevarla al, como hablamos siempre, al mercado exterior, claro, en época en donde no había internet ni nada. Entonces pensaron en un momento en musicalizar, así como hicieron los Jaivas con el poema de justamente del gran chileno, ¿no es cierto?, de cómo es Neruda, Las alturas de Machu Picchu. Se le ocurrió musicalizar 100 años de soledad de Gabriel García Márquez. Dice, cosa de que fuera una obra lo suficientemente grande como una suerte de ópera rock, ¿no es cierto? Claro. De que trascendiese a otros lugares, ya sea por lo grueso de la obra o por el conocimiento que tuviera en sí.
0: Exacto.
1: Por lo tanto, que le pudiera interesar a un tipo que estuviera en Brasil, otro que estuviera en México, otro que... Bueno, le llamaron por teléfono, se comunicaron vía telefónica en Barcelona, que era donde estaba en ese momento residiendo el Gabo García Márquez, y les contestó que no. Le respondió que no, porque en realidad no le parecía que lo adaptaran, porque 100 años,
0: claro,
1: era una novela, no iba a dar como para hacer una ópera rock, con diálogos ni qué sé yo. Bueno, entonces dijo, y nos inclinamos por lo que ya teníamos, que era un gran trabajo, que era la Biblia de Bogdai, que yo, dice Álvarez, hace cargo, opino que en la versión propia de Bogdai, por más de que ellos fueran los autores, no se la explotó, se la expandió, se la aprovechó en todo lo que se pudiera haber hecho. Dijo, entonces, como que a él le daba, sí, para hacer una cosa más expansiva, más sinfónica, mucho más grande, y resultó esto. Bueno,
0: ahí está, una bien, historia.
1: Bueno, los invito a escuchar 4 minutos y medio de Moisés, y después te cuento con qué salimos, porque también va a haber una presentación esta noche de una banda nueva, buenísima, de pibes de Buenos Aires.
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0: Bueno, tremendo lo
1: tremendo,
0: de
1: la Biblia, con la versión, ensamble. Con el ensamble musical de Buenos Aires. Opa, orquesta sinfónica, coro, bandón impresionante con el bondo a la cabeza. Bueno, sale completo esta noche en el Jardín de los Presentes. Y esto que está ahora, con lo que te dejo, son Fasma. Se escribe así, Fasma, con acento en la F-A-S-M-A. Búsquenlo, pues lo van a encontrar en todas las plataformas digitales. Tiene una obra conceptual que la acaban de largar, o sea, en octubre del año pasado, tiene unos pocos meses, que son una suerte de aventuras en el jardín trasero, digamos, ¿no? Es toda una obra conceptual que habla de personajes del mundo botánico y qué sé yo, muy bonito, adaptado, mirando un poco a los clásicos ingleses y también ellos con mucha influencia del clásico progre argentino. Más que nada se escucha por ahí La Máquina de Hacer Pájaros, Crucis, etcétera. Así que muy, muy bueno. Son pibes, son flacos de 18 o 20 años. Así que bueno, todo esto va a salir, más el Bazar de los Milagros, por supuesto, con que nos trae Horacio cada martes, esta noche en el jardín. Los espero a las 22 y será hasta mañana.
0: Gracias, Ernie.
1: Gracias.
0: Hasta mañana.
1: Adiós.

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1: Bueno, nos vamos, 9:50 a la hora en la República Argentina. Aquí estamos. Déjame decirte dos o tres cosas, arrancando por una cuestión meramente información internacional. Por un lado, el Tribunal de Tarija en Bolivia calificó en rebeldía a Evo Morales y emitió una orden de captura contra el ex presidente. Atentos a esto, digamos, ¿no? Es decir, siempre hay tensión allí. El Tribunal de Sentencia Primera de Tarija emitió esta orden de aprehensión y arraigo contra el expresidente luego que no se presentara la audiencia de juicio oral en el proceso por el presunto delito de trata de personas agravada que hay en su contra. Por otro lado, el tema del conflicto allí en Medio Oriente, Irán lanzó una suerte de ultimátum a Estados Unidos en torno de la propuesta de paz. Dice que lo tiene que exigir, que aceptar, digamos. Le exige que la acepte su plan de 14 puntos. Claro, Donald Trump había dicho que esto era una suerte de basura. Palabra más, palabra menos fue lo que dijo de esta propuesta. Así que pende de un hilo esta suerte de tregua. Igual hay una información que ha trascendido que da cuenta de que los Emiratos Árabes bombardeó la isla iraní de Lavan. Esto fue a principios de abril, cuando el alto el fuego dispuesto por Donald Trump todavía no estaba del todo firme. Y esto provocó un incendio en una refinería local que la dejó fuera de servicio desde entonces. Bueno, esto es lo que ha trascendido y al hacerse público quizás genera más atención todavía. Pero en esta idas y vueltas del amigo Trump, también un datito que no debe pasar desapercibido, que las Fuerzas Armadas norteamericanas realizaron al menos 25 vuelos militares cerca de Cuba, un proceso similar al que hicieron antes de atacar en Venezuela e Irán. Esto es importante destacarlo, según la información de la CNN, con base de análisis de la información también de un portal especializado, dice que la mayoría de los vuelos de la Marina y la Fuerza Aérea de Estados Unidos registrados desde el 4 de febrero ocurrieron cerca de las dos ciudades más grandes de la isla, que son La Habana y Santiago de Cuba, ¿no? Así que atentos a esto. En definitiva, hay que estar preocupado. Ahora, claro, como no puede con los iraníes, va a ir a la isla de Cuba. Digo, siempre con su verborragia, ¿eh? Ojo con eso. A todo esto, Claudia Sheinbaum, la presidenta de México, anunció el envío de otro barco con ayuda humanitaria para el pueblo cubano. Eso también hay que remarcarlo. Bueno, más allá del tema nacional que tiene que ver con el tema de la marcha, la Comisión de Asuntos Constitucionales en el Congreso de la Nación, en el Senado para ser más preciso, ha sido convocada mañana en la discusión en torno de la norma que elimina las PASO, es decir, la reforma electoral. Veremos qué pasa. Mientras tanto, hoy habrá novedades en torno de la Comisión de Seguimiento del tema de los servicios de inteligencia. Vamos a ver ahí quién queda finalmente a cargo de esa comisión. Digamos, calculamos que va a haber novedad. Puede que no haya definición, porque el problema acá está en la interna, entre carinistas y caputistas, refiriéndome a Santiago, ¿no? Al joven asesor estrella del presidente. Hay todo un ruido también ahí interno, como en todo. Digamos, la interna dentro del gobierno es bastante, bastante complicada, a tal punto que algunos están apostando ya, haciendo apuestas, aunque no lo creas, cuánto va a durar Patricia Bullrich en irse de la Libertad Avanza. ¿Con qué objetivo? Y bueno, uno quién sabe, el 27 está cerca. Así que es un tema como para también prestar la atención, no sé si seguirlo de cerca, pero prestar la atención. Hablando de figuras públicas, y con esto nos vamos, el intendente de Guaymallén, Marcos Calvente, se conoció finalmente ayer que está transitando un cuadro de gripe influenza, ¿no? ¿Se acuerdan que le habíamos dicho ayer que lo habían internado el fin de semana en el hospital italiano? Está dentro de todo bien, controlado. Cuando le den de alta en las próximas horas, deberá estar igualmente aislado, en reposo varios días en su vivienda, digamos, pero bueno, la información que se brindó desde el municipio es este, ¿no? Es decir, justamente que tiene la famosa gripe influenza, por la que inclusive muchos de los centros hospitalarios de la provincia están colapsados, justamente por este tipo de situaciones. Así que, bueno, simplemente a tener en cuenta la información pública sobre la figura del intendente, pero también a tener en cuenta uno mismo, a cuidarse con estos fríos que se nos vienen, ¿no? Recordemos también, tenemos a todo esto una temperatura en Mendoza capital, a esta hora, Mendoza capital y alrededores, de 6 grados 2 décimas. Se espera que tengamos una jornada agradable, soleado para la tarde de hoy. De hecho, se prevé una temperatura que va a rondar aproximadamente los 22-23 grados. Una tarde agradable para marchar a partir de las 15. La concentración aquí en el ingreso del campus universitario, del centro universitario, en el Parque General San Martín. Desde allí a las 4 de la tarde arrancará la marcha universitaria hasta la Plaza Independencia, así que están todos invitados y, por supuesto, si podés seguirlo bien en vivo y en directo, también por Radio Universidad, vamos a estar con toda la información al respecto. Y ahora quédate en la sintonía porque ya viene todo lo que es BIT. Gracias, Tincho, Nati, Laura, gracias a todo el equipo. Por supuesto, a Mónica, al Ernesto Vidal, con todo lo que suma aquí al programa, al Dale. Chao, hasta mañana.
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0: Hola, hola a todos, bienvenidos nuevamente a un programa de Todo lo que es Beat en este martes histórico. Y no solo por tener a Juan Villalba a mi lado. ¿Cómo estás, Juan?
1: Hola, Fran. Francisco Catapano, de la República Independentista de San Martín, ¿es así?
0: Exactamente, de la República.
1: Uno confunde una persona de San Martín con una de Palmira. ¿Qué es lo que pasa en el corazón de ustedes?
0: Primero, gente, para empezar, es muy feo que nos comparen con los palmirenses.
1: Ay, ¿viste?
0: Para empezar. Claro. Segundo, yo creo que esa persona no se va a llevar un lindo recuerdo de la otra.
1: No.
0: Y tercero, yo siento que para los palmirenses no han tenido envidia a lo largo de la historia.
1: Claro.
0: Entonces también es un horror para ellos compararnos con semejantes personas importantes como lo somos nosotros.
1: Bien, a ver, por ejemplo, con lo que tiene que ver con el departamento de Maipú, es como comparar a la gente, o igualar, que es lo peor, a la gente de Gutiérrez con la gente de Luzuriaga, que están
0: es
1: al
0: verdad.
1: Lado, no, somos cosas totalmente distintas, por favor. No nos confundan, como tantas otras cosas. Pero bueno, hoy es 12 de mayo de 2026. Dijiste día histórico. Más
0: día
1: allá
0: histórico.
1: De la primera razón que diste, Francisco
0: Catapano. Hay una
1: Catapano,
0: más importante.
1: Estamos saliendo al aire por la 96.5, que es la radio de la Universidad Nacional de Cuyo. Ya te contamos cuáles son las plataformas audiovisuales. Pero ¿por qué es un día histórico, Fran?
0: Porque la Universidad Nacional de Cuyo convocó a la cuarta marcha federal universitaria en defensa de la educación pública, algo que hace muchísimo tiempo venimos luchando y pidiendo para la mejoría tanto de los salarios como también del sistema educativo en este país, Juan.
1: Sí.
0: No, por eso me parece histórico, muy importante el día de hoy. Sobre todo porque desde 2023 que no se actualizan muchos salarios. Y también
1: es una de las situaciones peores que estamos viendo
0: críticas.
1: En materia de presupuesto en las últimas décadas. Y enseguida vamos a tener contacto con colegas para hablar de lo que va a ser el transcurso de la marcha, no solamente Mendoza, por supuesto, ya que esto es a nivel nacional. En las principales ciudades de Mendoza hay convocatorias de las universidades nacionales y públicas, y lo que se ha aclarado siempre desde la convocatoria es que la invitación no es solamente para la comunidad universitaria.
0: Exacto.
1: Es para que participe toda la comunidad, porque estamos todos involucrados directa o indirectamente en lo que tiene que ver con la educación pública y nuestra propia historia en cuanto a lo que ha significado la educación para cada uno de nosotros. Fíjate que siempre hay una cuestión familiar o personal que ilustra muy bien lo que ha sido el aporte de la universidad pública a nuestro desarrollo como personas y a nuestro desarrollo como sociedad, en un sentido colectivo, por otro lado, ya que también lo colectivo se está cuestionando. En tu caso, Fran, ¿cómo es la historia en lo que tiene que ver con tu carrera? ¿En tu familia había gente que estudiaba en la universidad? ¿Fue fácil? ¿Fue difícil?
0: Bueno, fue muy difícil. Mi familia, por lo menos de parte materna, que es con la que más relación tuve, fueron todos, tanto mis bisabuelos y abuelos, muy tradicional también de la época, que sucedía mucho, todos a trabajar, no importa, 12 años.
1: Claro.
0: Y mi mamá, gracias a Dios, fue la de esa generación, la afortunada de poder ir a la universidad por primera vez, ser la primera de la familia en poder estudiar. Estudié en la Facultad de Filosofía y Letra. Ella amaba lenguas, una lectora increíble era mi mamá, le encantaban mucho los libros. Y nada, tuvo la oportunidad de hacerlo y nada, histórico. Ella siempre me recordaba lo importante que era la universidad pública y la lucha y cómo la luchó mi familia, porque mi abuela se dedicó al comercio desde los 12 años, Juan, imagínate.
1: Claro.
0: En esa época estaba permitido.
1: Bueno, es una realidad que sigue ocurriendo.
0: Que sigue
1: también,
0: ocurriendo
1: por otro
0: también.
1: Lado.
0: Y mi abuela la luchó siempre, e incluso cuando se jubiló siguió trabajando. Entonces, que mi mamá haya tenido la oportunidad de estudiar fue algo histórico en mi familia. Después seguí yo claramente estudiando. Yo hice dos carreras. Primero estudié profesorado de educación física, hice 3 años.
1: ¿En dónde fue eso, Fran?
0: En el IEF, en el Instituto de Educación Física, en Rivadavia, en la zona este.
1: ¿Ese es público?
0: Es público también. Después yo siempre quise hacer periodismo, elegí educación física porque era muy bueno en los deportes, pero me di cuenta que no era... No quería ser profesor, no tenía ganas, no era mi vocación. Yo quería...
1: Vos querías ser esa persona malvada en los colegios, ¿no? Porque
0: no,
1: por ahí
0: no.
1: tenemos... No, yo los quiero mucho, pero por ahí algunos... se hacían odiar, vamos a decirlo
0: de
1: así.
0: Los profes de educación física.
1: Sí, claro, sobre todo cuando dan algo que ha sido siempre muy cuestionado, una misma rutina física para pibas y pibes que tienen una constitución física totalmente diferente, ¿no?
0: Sí, sí, total.
1: Y que por ahí se uniformaba, y esto se sigue haciendo, Fran. Sí, pero sí. Bueno, saliste de eso.
0: Salí de eso, gracias a Dios. Igual yo hubiese sido un gran profesor, pero bueno, no era mi oficio, no era lo que amaba en realidad. Y decidí estudiar, seguir mi instinto, decir qué es lo que ama Fran Catapano en el mundo de los medios de comunicación, y me metí acá a estudiar la licenciatura en comunicación, a poco de recibirme, y bueno, hemos seguido el legajo de la familia. Y nada, es una lucha, y lucha de generación tras generación, lo que permite la universidad pública poder cumplir sueños y acceder a mejores trabajos. Y bueno, Juan, me gustaría preguntarte también a vos cómo nació en tu familia y en vos el poder estudiar.
1: Bueno, la hago corta porque tiene que ver con la historia de mis viejos. En el caso de mi viejo, pudo estudiar, y digo pudo porque se trata de una universidad pública, y no sé si por cuestiones económicas en mi familia hubiera sido posible acceder de otra manera. Él, te decía, estudió abogacía. Y en el caso de mi vieja también, fíjate esa cuestión de los mandatos familiares y las historias familiares, ¿no? Porque está todo entrecruzado con la historia social, política y económica de un país. Y el tema de los mandatos, por supuesto, familiares, la situación de la mujer, por ejemplo, no estuvo ausente en la historia de mi familia. Mi vieja quería estudiar danza, esa era su carrera. Y mi abuelo la acompaña a danza un tiempo, y cuando era la hora de ya subir de nivel académico, a mi abuelo no le gustó para nada el ambiente y le dijo a mi vieja: no vas a venir acá.
0: No, bueno.
1: Con palabras un poco más duras, debo decirte. Pero te podés imaginar prejuicios de la época, estoy hablando de la década de los 40.
0: Claro, no, una época sobre todo que respetaba mucho el statu quo del momento. Que
1: así
0: ahí.
1: Es, una época en y bueno, la decisión que tuvo un poco de machismo y de homofobia hizo que mi vieja finalmente se inclinara por estudiar acá, en la Universidad Nacional de Cuyo, donde estamos transmitiendo, en la Facultad de Filosofía y Letras, y completar allí el profesorado de francés. Y después, bueno, fue una suerte de nuevo mandato familiar, en el caso de mi familia, que había que tener una carrera universitaria, y teníamos y tenemos la posibilidad de hacerlo en una universidad pública que está siendo muy duramente castigada por el gobierno nacional. Y digo castigada porque fíjate lo que pasó en la jornada de ayer, que lo has podido estar escuchando seguramente en la transmisión especial que tenemos en la radio de la Universidad Nacional de Cuyo. Leo lo que está como noticia destacada en este momento en el diario Página 12. Mientras las universidades y los científicos se preparan para la cuarta marcha que se va a realizar hoy en todo el país, el gobierno, en un nuevo manotazo de ahogado, dice Página 12, pone a funcionar la motosierra y ejecuta nuevos recortes. Efectivamente, un recorte millonario que fue anunciado ayer en las mismas áreas que están saliendo a la calle a defender que no se las siga atacando de esta manera. Página 2 interpreta: una provocación que ensaya la gestión libertaria al ajustar el presupuesto de organismos emblemáticos como el CONICET. Se anunció que se financiará con 3.000 millones de pesos menos, y reducir, entre otros, los fondos pautados para la mejora de infraestructura en universidades nacionales a partir de una disminución, y esto te lo aclaramos, lo anunció el gobierno nacional ayer, de 5.000 millones de pesos. La excusa es la de siempre: sostener el déficit cero. Y el momento elegido es preciso. Se comunica esta decisión justo cuando millones de personas se están preparando para reclamar a las autoridades el derecho a estudiar y a formarse en el país. Esta es la noticia destacada en todo el país, y vamos a estar, por supuesto, informándote los medios de la Universidad Nacional de Cuyo en cuanto al desarrollo de la marcha prevista para Mendoza, y también lo que está sucediendo en todo el país. Antes que nada, si querés participar, siendo o no parte de la comunidad universitaria, porque esto tiene que ver con la defensa de la educación, la convocatoria es para la Universidad Nacional de Cuyo a partir de las 3 de la tarde, a partir de las 15, y todo esto vas a estar poder escucharlo por la radio U, por la 96.5. Concentración, te decía, en la rotonda de ingreso a la Universidad Nacional de Cuyo, como se hizo en las tres marchas anteriores. Para partir de allí, luego vamos a repasar el recorrido a partir de las 4, con destino final aproximado a las 17:30 en la Plaza Independencia. Estás invitado para esto y vamos a estar hablando largamente de este tema en todo lo que es BIT hasta las 12:30. Fran.
0: Juan, bueno, muy bueno, hay que defender la educación y el derecho a tener trabajos dignos, merecidamente. Y nada, me parece que ya es hora de empezar este programa que se llama, Juan,
1: Todo lo que es BIT.
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0: 10:25 pasan de la mañana y estamos en una sección que a mí en lo personal me gusta mucho, porque Juan siempre trae noticias musicales y muchas veces trae bandas que no conozco y me enseña a descubrir nuevos géneros musicales. Pero antes de hablar de la música que has traído, mirá lo que son estos pochoclos.
1: A ver, si
0: son un elixir.
1: Estás escuchando por la 96.5, la radio de la Universidad Nacional de Cuyo, no puedes apreciarlo, pero sí, sí estás viendo Señalú. Gracias por esta bolsa enorme de pochoclo que hay entre Francisco y yo. ¿A quién le debemos agradecer por este gesto increíble en una situación tan particular que estamos pasando en las universidades? Contamos con una bolsa de pochoclo o de pororó.
0: A Matías Russo, que lo trajo el viernes de la semana pasada, creo que nadie lo había tocado. ¿Eh? Acá tenemos una mano, miren. No, no, salda. Fuera.
1: No, vení.
0: Se fue cascoteada la mano.
1: Vení que...
0: Es como cuando jugaba el mosquito en las cartas y perdías y te tenían que pegar.
1: Sí.
0: Juan. Qué río que sí, están estos pochoclo.
1: No podemos ni hablar. Me cuesta hablar. Estábamos hablando más temprano de acentos. De acentos que nos llaman la atención. De acentos de idiomas.
0: Sí, sí. Yo tengo una debilidad.
1: Tenés una debilidad, claro. Me pasa... Siempre se menciona, por ejemplo, el francés como la lengua más sensual. No sé. Tenemos otras preferencias acá. Y esto tiene que ver por una visita que habrá dentro de unos días acá en la provincia de Mendoza. Extraña... porque no es una artista de lo más conocida, pero nos encanta su acento. Pero ¿cuál es el tuyo preferido, Fran?
0: Justo me agarró comiendo. Mi sí, acento preferido es el paraguayo. Lo amo. Me encanta la tonada.
1: ¿Estás escuchando?

0: Francisco Catapano, una auténtica caja de sorpresas.
1: Mirá.
0: Él fue para todos nosotros una sorpresa.
1: Sí,
0: y es por este tipo de cosas.
1: Si alguna vez llego a estar en pareja, cosa que no es lo que quiero, pero si alguna vez llego a estar en pareja con alguien, me gustaría que sea una mujer paraguaya, porque
0: sí.
1: Su acento me debilita, es mi debilidad, no me puedo controlar, es hermoso como hablan. Y si me hablan guaraní, mucho mejor, te digo.
0: Había un personaje en una, no me acuerdo el nombre del actor en este momento, que hacía en un programa de Nicolás Repeto un personaje que era un sexólogo paraguayo.
1: Paraguayo, mira, me imagino.
0: ¿Cómo es el acento paraguayo? Más o menos, dibujame algo en el aire, Fran.
1: Mira, yo voy a recordar una chica en un Reels que es hincha de Boca, que fue a la cancha y que decía, yo soy Bostará, y hablan más o menos así, yo soy hincha de Boca, yo soy Bostará, y hablan como así raro, y ya cuando empiezan a hablar guaraní es intraducible lo que quieren decir, pero tienen como...
0: No es intraducible, es guaraní.
1: Es guaraní, es
0: se puede traducir.
1: Se puede, es complejo para el que no lo conoce.
0: Y no.
1: Pero tiene como ese... tiene una sensualidad en el acento, como que hablan con una tonada que a mí en lo personal me gusta mucho. He escuchado mucha gente que dice que hablan como una persona campesina. A mí en lo personal me parece muy lindo cómo hablan, y si fuese campesino, bienvenido sea, me encanta esa tonada.
0: Sí, claro, bueno, habrá sido alguna expresión clasista que escuchaste por allí,
1: lamentablemente,
0: que sea a la que somos tan afectos. Durante
1: Juan?
0: Mucho tiempo pensé que era el acento español el que me podía, como es el caso del artista que nos visita, ya vamos a estar escuchando la música. Hasta que finalmente conocí y de cerca el italiano y dije, me quedo con este precioso idioma. No hay manera de que se pueda superar la sensualidad del italiano.
1: Y incluso también la personalidad que tiene.
0: Y la personalidad, por otro lado, la teatralidad, la poesía, el drama, todas esas cosas que hemos heredado gran parte de los argentinos que tenemos ascendencia italiana. Pero hay algo que nos pasa con el acento castizo, el acento español, no vamos a decir que no. Como es el caso de esta señorita que estará, sí, acá en la provincia de Mendoza tocando y con una entrada muy accesible. Cuando digo muy accesible, estoy hablando de 5.000 pesos.
1: Ah, súper accesible.
0: Exacto.
1: Impresionante.
0: Y es una visita extraña, te decía. Ella nació en Málaga en 2003, ergo tiene 23 años, una rapera española, que es una de las figuras del momento de la escena rap española clásica, convencional, te diría de la vieja escuela, que por ahí no es la que nos resulta del todo más atractiva a Fran como a mí, porque nos gusta más el hip hop evolucionado, desarrollado, combinado más con otros géneros, un poco como te puedo decir todas las cosas fantásticas que hizo en su momento Beastie Boys, por nombrar.
1: Total.
0: Por nombrar algo más legítimo, te diría la gente de Outkast, el dúo de Atlanta. Pero ella es muy conocida en este momento, se llama Hasta Mañanita, si Dios quiere, su último disco. Y la artista en cuestión, ¿viste? ¿Conoces a Alan Faena? Ese muchacho vestido de blanco.
1: No.
0: Que está todo el tiempo vestido de blanco, bueno, no importa. Ella también se llama Faena, pero con doble N.
1: Bien.
0: Te dije recién su nombre legal, pero Faena es su nombre artístico. ¿Qué día es hoy? 12 de mayo, martes, 13, 14, 15. El viernes, en este lugar que tenés que conocer, Fran Catapano, debes conocerlo. No te digo que deberías conocerlo, sino que podés llegar a acercarte el viernes a eso de las 11 de la noche.
1: Buen horario.
0: Para ver a Faena, esta rapera española que estará tocando en El Búnker. También lo podés encontrar en las redes como El Búnker Bar Oculto.
1: Ajá, tremendo.
0: Pero no es tan oculto. Es un lindo lugar, un sótano todo grafiteado, precioso, un ambiente hermoso. Está en Guaymallén, exactamente en Matus Hoyos 2205, 2205. Esa es la dirección de El Búnker, donde vas a poder escuchar a Faena. La tenemos ahora lista para escucharla, y enseguida, por supuesto, después de Faena, La Mala Rodríguez, quizá la principal referente en España del rap hecho por féminas, que estuvo tocando en el Le Parc, acá en Mendoza, en un show gratuito. Podés creer, increíble. En ese momento. Así que te invito, Fran. Lo que escuchamos ahora es una de las visitas musicales de esta semana en la provincia de Mendoza. Se trata de Faena, el viernes próximo en El Búnker, Matus Hoyos 2205 de Güemes. Escuchamos a Faena, dale.

0: 10:35 de la mañana precisamente, y vamos a hablar de un contexto socioeconómico desafiante que a todos nos complica. La necesidad de trabajar, de cuidar a otras personas y afrontar gastos cotidianos nos tensiona con el tema del estudio. Y para eso hemos traído a nuestro compañero periodista, también de compañero de la casa, Emilio Burgo, que nos va a estar comentando cómo usan el tiempo las y los estudiantes en este contexto súper difícil en el que estamos afrontando.
1: Hola Emilio, ¿cómo va? Buen día.
2: Hola, buen día, ¿cómo les va?
1: Bien. Todo bien. A todo esto es una continuación de algo que ya nos estuviste contando en este espacio, pero hoy se da en una jornada especialmente difícil, revuelta en todo el país. Marcha Nacional de las Universidades Públicas, no solamente de la comunidad universitaria. La convocatoria es para todos los que quieren defender la educación. Pero antes de avanzar un poco en este tema, Emilio, a mí me parece siempre muy gráfico ilustrar, con alguna historia personal. Recién estuvimos contando un poco, Fran y yo, cuál es la historia de la universidad pública en nuestras vidas, en nuestras familias. En tu caso particular, ¿cómo fue esta relación con la universidad?
2: Miren, en este caso la Universidad Nacional de Cuyo para mí fue muy importante, empezando por mis viejos. Ambos estudiaron en la Universidad de Cuyo. Lamentablemente ninguno pudo terminar en primera instancia por temas laborales, mi viejo y mi vieja, porque fue echada en la época de la dictadura militar.
1: Sí.
2: Ella estudiaba en trabajo social y bueno...
1: Carrera que se cerró
2: y bueno, estuvo en esas listas donde quedaron afuera, excluidos. Entonces desde chico nos inculcaron el hecho de estudiar, pero sobre todo en una universidad pública, entendiendo de que hay... lamentablemente carreras que no están en toda la universidad, pero comunicación social, yo en noveno, cuando estaba en el polimodal, tuve la materia de comunicación social, un profesor maturano que me prendió la chispita, y yo desde ahí tuve en claro que yo iba a estudiar en la Universidad de Cuyo. Desde que arranqué la universidad siempre sentí esa necesidad de formar parte de esta comunidad, y para mí la defensa y la universidad pública para mí fueron condiciones muy muy importantes. Entonces ya creo que viene desde casa, y desde que por lo menos tengo uso de razón, me han inculcado esta posibilidad.
1: Hay algo que dijiste que me gustaría que explicaras un poquito. Hablaste de la importancia que fuera en la de Cuyo, en una universidad pública. ¿Por qué?
2: En primera instancia, evalué el prestigio que tiene. Primero que nada, si bien hay carreras, esta carrera particularmente, comunicación social, están en distintas universidades privadas, el prestigio que tiene la Universidad Nacional de Cuyo, no, al día de hoy todavía, no lo encuentro en ninguna otra universidad. Yo tengo por cercanía de mi pareja, que estudia en una universidad privada, que lamentablemente no está la carrera aquí en Mendoza, pública, es bioquímica, y tengo mucho contacto de cómo es el funcionamiento de las carreras privadas, y si bien han mejorado todavía... considero a título personal, ¿no es cierto?, que no llega a ese nivel que todavía tiene y mantiene la Universidad Nacional de Cuyo. Y en mi caso particular fue una especie de sueño el hecho de formar parte de la universidad. Yo vivo en Guaymallén, siempre he estado ahí, y todo lo que fue el trayecto, todo lo que fue... llegar a la universidad por primera vez, el mundo, el conocer la gente y todo lo que recorre, y ese prestigio, vuelvo a insistir, fue lo que me llamó a mí sobre todo la atención cuando estuve en las ofertas educativas para decidirme completamente por la universidad. Pero también con el paso de los años fui entendiendo mucho más el hecho de defender la universidad y defender la universidad pública, sobre todo entendiendo de que lamentablemente no todo el mundo puede costear los gastos que implican el hecho de cursar una carrera.
0: Totalmente. Bueno, en este contexto, y es muy difícil seguir estudiando, por ahí hay gente que sigue en la carrera, pero la mayoría, te diría más del 70%, y me incluyo porque yo también sigo siendo estudiante, tenemos que tener no solamente un trabajo, dos trabajos para poder sobrevivir. Claramente la situación del país, económica, social, está muy complicada, muy compleja. Y es importante remarcar que hay muchísimos estudiantes que, teniendo universidad pública, ni así pueden seguir su trayecto de cumplir el poder recibirse, y eso porque se les va haciendo cada vez más difícil, se les va pasando el tiempo y se les va complicando todo.
1: Sí, y es un cuestionamiento, agrego Emilio, y dejo que lo desarrolles, un cuestionamiento que se hace en estos días entre tantos absurdos, el tema de los estudiantes eternos en las universidades, y lo que pasa es que hay que pagar las cuentas también, además que uno está estudiando.
0: Hay que comer.
1: Hay un informe que puedes leer en unidiversidad.com.ar, el motivo por el que Emilio nos visita nuevamente aquí. El trabajo y las tareas de cuidado reconfiguran la trayectoria académica en la universidad. La trayectoria académica, que es el recorrido que haces desde que haces el pre hasta que te recibís. El recorrido con dificultades y, bueno, todo tipo de situaciones difíciles para afrontar con muy pocos recursos, y ni te digo ahora con cada vez menos recursos, Emilio.
2: Exacto. Primero hay que entender que el contexto social en el que vivimos actualmente ha reconfigurado estas trayectorias. Antes se presuponía que un estudiante o un estudiante tenía 40 horas semanales para dedicarle directamente de lleno a estudiar, sea entre exámenes y cursado. Hoy la realidad marca que a duras penas pueden llegar a 13 horas semanales de cursado y llegan a 23 si tienen que rendir un examen. Quiere decir que es la mitad de lo que se presuponía hace unos 20, 30 años atrás. Esto se da por distintos motivos socioeconómicos, lo cual es bien, vos decías, que es el hecho de tener que trabajar, el hecho de tener que mantener tareas de cuidado, el cuidado de algún familiar, de algún hijo o hija. Hoy el 13% de nuestros estudiantes tiene algún hijo o hija, y el 16% manifiesta que tiene alguna tarea de cuidado en sus vidas, lo cual le lleva que de ese 16% dice que les afecta notablemente en sus estudios. Entonces, cuando bien decía Juan esto de los estudiantes eternos, se da en un contexto donde tienen que salir a trabajar, a veces, como decíamos bien, hasta dos trabajos, y lamentablemente encima son trabajos muy precarizados, porque si bien el 50% de los estudiantes trabajan de lo que están estudiando, el otro 50% no, la mayoría son trabajos precarizados donde no dan licencias, no dan para poder rendir o estudiar exámenes, no tienen un bono de sueldo, no tienen obra social. Este es un gran problema, porque cuando se tiene que hacer atender, por ejemplo, en la salud, tienen que ir a salud pública, porque ya no están en el sistema donde la cobertura es por parte de los padres, y tampoco tienen un trabajo formal para poder mantener esa obra social. Entonces se empieza a reconfigurar todo un mundo de tiempos donde entre el trabajo, el estudio, la vida social también, porque hay que decirlo, no se puede vivir solamente estudiando y trabajando, se tiene que tener una vida social, familiar, reconfiguran y hace que lamentablemente le tengan que dedicar más tiempo hoy a trabajar que a estudiar. De hecho, el informe aclara que gran parte de las y los estudiantes estudia entre 23 y 39 horas semanales. O sea que se ha dado vuelta la torta. Hoy se trabaja más de lo que se estudia, lamentablemente.
0: Totalmente. Y Emilio, también la facultad es un lugar donde vos conoces amigos, conoces personas, un lugar infalible en donde sí o sí te sirva a vos para armarte nuevos caminos también, nuevos contactos. Y muchos de los estudiantes que trabajamos es como nuestro lugar de descanso, porque si bien estamos en constante aprendizaje y estudiando, también es nuestro ocio el poder reencontrarnos con las personas y poder distendernos del trabajo. La importancia esa también se ha ido perdiendo. ¿Qué le decía a los estudiantes que están estresados?
1: Yo te quiero aclarar, y me parece importante decirlo, Fran tiene dos trabajos en este momento, y además la carrera. Sé de lo que él habla cuando habla de estrés, digamos.
2: Por eso, es una condición fundamental, y es de estas tres patas, que son el uso del tiempo de las y los estudiantes, que es el trabajo, la tarea de cuidado, y la tercera es la salud, tanto física como emocional o mental. Y en esto que vos decís, el estrés, claramente es un problema que se le ve a los estudiantes y que se ha incrementado en los últimos años. Uno de los entrevistados en la nota manifiesta que viene viendo constantemente que el 23% de las estudiantes manifiesta algún tipo de problema en cuanto a la salud física o mental. Esto que vos decís, el estrés, porque estamos insertos en una vorágine de todo el tiempo tener que rendir, todo el tiempo tener que cumplir objetivos, cumplir metas, y eso lleva a que el multitasking nos tengamos que estar dividiendo nuestra cabeza en dos, tres partes, y se complica, la verdad que se complica. Entonces, lo que le diría, lo que le digo a los estudiantes es, lamentablemente, es la realidad que nos toca, nos toca vivir, pero sobre todo que no aflojen, porque, bueno, uno tiene siempre la esperanza de que las cosas puedan llegar a mejorar o cambiar, pero es muy importante en esto de la salud, en esto del estrés, poder comunicarlo, poder ir a profesionales que lo acompañen, porque lamentablemente está comprobado que esto no uh-huh. se necesita un apoyo, se necesita un recorrido para poder manejar todas estas situaciones, porque si no es una mochila que nos vamos cargando de piedras y cada vez resulta más complejo y complicado.
1: Uh-huh. Y apoyo también en algo básico, Emilio, que señalamos, que es la dificultad propia de cada una de las carreras, ¿no? Uh-huh. Los que hemos trabajado en el nivel intermedio, en las clases, en los colegios secundarios, sabemos lo que cuesta, y es muy grande la adaptación, antes que nada, la lógica universitaria, la lógica del estudio, todo lo que eso significa. Quizá, no sé, al menos en mi experiencia personal fue lo más difícil, acostumbrarme y adaptarme, tener que adaptarme a otro nivel de exigencia, sabiendo que iba a necesitar, y de hecho lo necesité, especial apoyo, ¿no?, por diversos lados.
2: Exactamente, aquí es algo importantísimo el hecho de buscar ayuda si uno lo necesita. Uno a veces cree que va a poder con todo, y la realidad marca que entre toda esta situación social, económica, que nos atraviesa, se dificulta con esto de los trabajos, y ahí es donde creo que Juan también le das en el clavo, esto de buscar apoyo, no creer que somos todopoderosos. Pero también uno de los datos muy importantes que ha ido cambiando, porque recién lo hablábamos, esto de llegar también a la universidad, a la carrera, a la facultad, como una especie de apoyo, de ocio, de también de aflojar un poco. También hay un tema que lo marca el censo que se hizo en el 2025, que es un dato muy interesante, que el 91% de los estudiantes estudian solos, que es, digamos, contraproducente para lo que lo que se recomienda, que es estudiar en equipo, estudiar juntos, porque facilita mucho más las cosas, pero también se da en un contexto donde es muy difícil compaginar la vida de uno con la de otro, con esto de los trabajos, con esto de los estudios. Por eso es primero darnos cuenta de esta problemática que llevamos adelante, que llevan las y los estudiantes adelante, y luego tratar de buscar ayuda, porque profesionales, centros de asistencia al estudiante están en todas las facultades, están en la universidad, entonces me parece que funcionan muy bien. Entonces ahí donde tenemos que también enfocar y entender de poder acompañar la trayectoria de cada uno de ellos.
0: Totalmente, Emilio. Bueno, en un gobierno que cada vez quiere que haya más personas individuales y fomenta más el individualismo. Exacto. Como forma de poder, uh-huh. hay que decirle a los estudiantes y a las personas que hay que apoyarnos colectivamente todo el tiempo y más que nunca. No importa si nos conocemos o no, siempre una mano bienvenida sea, y sobre todo en la facultad, que hay muchos estudiantes que por ahí les cuesta mucho, hacen un esfuerzo enorme, tener una ayuda, en pasar un resumen, en pasar algo, háganlo, no traten de pensar en ustedes mismos, si lo estoy haciendo yo la carrera, todos tenemos nuestros problemas, y hoy en día, si no tenemos ayuda colectivamente, sí. no nos las va a dar nadie la ayuda, y es un momento para luchar juntos para que esto pueda cambiar, si no, va a ser muy difícil para cambiar, Emilio.
1: Una cosa que me pasó, Fran, Emilio, antes de entrar a la universidad, yo tenía una imagen de película de la universidad, ¿no?, de jugadores de fútbol americano que te iban a taclear o una especie de compañeros, viste, mala onda con los que me iba a encontrar. La verdad es que mi experiencia estudiando comunicación aquí en la Universidad de Cuyo, que fue totalmente lo contrario, fue hacerme de nuevas amigas y amigos y una solidaridad que creo que es particular de la universidad pública. Total. ¿No?
2: Tal cual, y esto cada uno de nosotros lo experimentó también o lo experimenta en la universidad, porque también somos parte desde otro lado ahora, esto también de lo que decía Fran del compañerismo, de los contactos, porque también algo muy importante que tiene la universidad pública que todavía se mantiene es el hecho de no solamente formar amistades y colegas, sino contactos para el día de mañana. Total. Entonces una gran plataforma de despegue, considero, para el desarrollo profesional de cada uno de nosotros. Entonces eso me parece que es invaluable y me parece que es donde todavía tenemos que apuntalar y defender esto que tiene la universidad pública, que muchas veces, uh-huh, como bien decía Fran, la universidad privada no lo tiene. La universidad privada, a la larga o a la corta, sos un número, uh-huh, y esto lo digo, me hago cargo, sí, a motos propio, lo que quiere la universidad privada es un negocio, es que pague la cuota.
1: Me sumo
2: a la larga o a la corta protección. Vas a recibirte porque estás pagando por, uh-huh, por un servicio. No digo que esté mal, pero digo, estás pagando por un servicio. Aquí en la universidad pública, la defensa de la universidad pública, considero que es distinto, es luchar por ideales, luchar por otras cosas que van mucho más allá que el dinero.
1: Bien. Emilio, bueno, muchísimas gracias, sí, por acercarte. Invitamos a leer este trabajo publicado en el portal unidiversidad.com.ar, que lleva por título, ya lo dije más temprano, para que estoy haciendo scroll up, El trabajo y las tareas de cuidado reconfiguran la trayectoria académica en la universidad. Yo tengo una última cosita para preguntarte, Emilio, es, sí, una reflexión general, personal, acerca de este día, de lo que está pasando hoy en el país, marcha nacional de las universidades públicas en todo el país para adaptar el presupuesto a las necesidades reales. ¿Cómo lo ves?
2: Lo veo principalmente imperioso. Es una situación para todos los que formamos parte de la universidad, desde no docentes, docentes, estudiantes, egresados. Me parece que tenemos que estar todos juntos en defensa de la ley de financiamiento, el presupuesto, que se cumpla la ley. Es una situación muy, muy crítica en la que estamos, pero volvemos a lo que recién estábamos hablando. Tenemos que estar todos juntos desde, uh-huh, desde este lado, para no solamente para hacernos notar y hacernos escuchar, sino para que el gobierno entienda de que esto no es, como decía Fran, una individualización de que cada uno va por su, claro, cuenta, sino que estamos todos juntos peleando, uh-huh, por la educación pública, gratuita, para las futuras generaciones. Hay un dato importante que tiene el censo, que habla que 6 de cada 10 estudiantes universitarios son primera generación. Uh-huh. Quiere decir que en todas sus familias ninguno había llegado a la universidad. Y es gracias a la universidad pública que tienen la oportunidad de formarse como profesionales, porque si no, lamentablemente, eso no existiría. La universidad es el estudio. Es muy caro en todo el mundo y es ahí donde tenemos que defender el acceso y la igualdad a la educación pública.
1: 6 de cada 10 primera generación.
2: 6 de cada 10 son primera generación, uh-huh, en este censo que se relevó el año pasado en el 2025. Bien. Entonces creo que ese es el dato más importante para sostener la universidad pública.
0: Uh-huh. Emilio Murgo, muchísimas gracias.
2: A ustedes.
1: Gracias,
2: muchísimas,
1: Emilio.
2: Gracias.
0: Juan, bueno, sí, impresionante la nota. La realidad argentina, que cada vez está, uh-huh, más difícil y más complicada. Yo creo que ahora es momento de distender con música para, sí, aliviar esta situación crítica un poco.
1: Me parece una buena idea y enseguida te vamos a dar el detalle preciso del recorrido de la Marcha Universitaria Mendoza, que arranca aquí en la rotonda de acceso a la Universidad Nacional de Cuyo, y después te damos más detalles. Ahora está Rocío Vega en los controles y sé que tiene muy buena música preparada para ahora. Diría.
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0: 11:03 del mediodía. Bueno, todavía no es mediodía, estamos a punto de ser mediodía. Sí. Y arrancamos este bloquecito musical. No sé si se me escucha bien, no estoy escuchando yo.
1: Te escucho bien,
0: ¿me escuchás bien?
1: Te escucho bien, tranqui con eso. Te dije que íbamos a repasar el recorrido de la marcha universitaria de, en el contexto de manifestaciones que habrá en todo el país por el reclamo por el presupuesto universitario de todas las universidades públicas. Exactamente en la Universidad Nacional de Cuyo la concentración es a las 3 de la tarde en la rotonda de ingreso a la universidad. Nos concentraremos allí. Esto es exactamente igual que lo que se hizo en las tres marchas anteriores. La partida de la marcha, el inicio de la marcha, está previsto a las 4 de la tarde. Y te invitamos nuevamente a seguir todas y cada una de las cuestiones que sucedan en torno a la marcha, cómo seguirla, los testimonios, en la cobertura exclusiva que hará la Radio U, precisamente la radio de la Universidad Nacional de Cuyo, donde tendremos móviles a lo largo de la marcha con la voz de las autoridades presentes, estudiantes, sindicatos, personas que de manera independiente se acercan a apoyar esta marcha en defensa, antes que nada, de la educación. A las 4 de la tarde baja por la avenida Lencinas y dobla por la calle Padre Contreras, que es donde está en este momento la Facultad de Ciencias Exactas. Antes estaba allí la Fundación Eureka, si te sirve la referencia, para continuar en línea recta hasta la Plaza Independencia por las calles Avenida Libertador, antes que nada, todavía en el interior del Parque San Martín. Una vez pasados los portones del parque, se continúa por la Avenida Emilio Civit, se pasa Belgrano y siempre por la misma línea recta por Avenida Sarmiento hasta llegar a la Plaza Independencia aproximadamente a las 17:30 es la hora en que está previsto el arribo aproximado de la marcha, que esperamos sea nuevamente multitudinaria. Fran Catapano.
0: Totalmente. Y qué buen momento para en esta marcha, ¿por qué no escuchar I can't get no satisfaction de los Rolling Stones, ¿no?
1: Sí. ¿Qué pasa con eso? A ver, expresamos nuestra insatisfacción por la falta de presupuesto. ¿Sabes qué? Anoche, Fran Catapano, estaba en mi casa dudando si me compraba, porque tenía mucho hambre, ¿viste?
0: Sí.
1: Y hay una rotisería que he conocido donde hacen unas empanadas económicas, debo decir, criollas, y me gustan especialmente. Y tenía que estar sacando cuentas si podía pagar una docena de empanadas a, ya sé, siempre aparece alguno que dice la pago mucho menos. 14.000 pesos. No podemos decir que es una locura.
0: No, no es una locura, para nada.
1: Precio razonable.
0: Precio normal, te diría que está en muchos lados. Obviamente, seguramente en algún lugar la venden más barata, en otros lugares más caras. Pero precio para mí normal, razonable igual. Pero son 14 lucas. ¿Vos, Juan, te comés una docena de empanadas?
1: Sí, para después padecer el resto del día. Ahora, ¿por qué hablamos de I can get no satisfaction?
0: Porque como dice la letra traducida al español, no puedo conseguir satisfacción, que es algo que no está
1: pasando. ¿Hay algún aniversario?
0: Sí, exactamente, un 12 de mayo, pero de 1965, los Rolling Stones creaban esta maravilla de canción, uno de los mejores, una de las mejores canciones de la historia del rock y del mundo de la música. Incluso la revista Rolling Stone, Juan, la puso como la segunda mejor canción de toda la historia de la música.
1: Yo imagino que la primera es de los Beatles.
0: No,
1: ¿no te acordás la primera?
0: Yo estoy seguro que es de los Beatles, porque vi que era una de los Beatles. No me acuerdo cuál de los temas de los Beatles era.
1: Bien.
0: Pero sí sé que este tema de los Rolling Stones fue número uno en Reino Unido y fue número uno en Estados Unidos. Gracias a este tema, los Rolling Stones consiguieron la fama mundial a nivel internacional. Sí. Luego, esta canción iba a ser agregada en su álbum Outdoor Hits. Y nada, uno de los temas que habla de manifestaciones, se puede decir, de los 60. En realidad, del malestar que sentía la gente en los años 60, que si lo trasladamos a la actualidad argentina hoy en día, en 2026, estamos en la misma sintonía, digamos, porque no podemos conseguir satisfacción, exactamente como dice la letra. muchas cosas nos hacen sentir insatisfechos. Incluso en el momento, en los 60, esta canción, los medios lo vieron como una revolución contra el status quo. Le pegaron mucho a los Rollins por este tema, pero un tema que habla de cómo un adolescente está frustrado por no poder conseguir satisfacción en un mundo en donde todos quieren hacer lo correcto y en donde todo, en donde nada te hace sentir satisfecho. Cosas que nos pasan hoy en día, estamos insatisfechos por todo, Juan.
1: Sí.
0: Nada, no, por más que nos seamos consumistas, consumamos y sirvamos al sistema capitalista, nada de lo que consumamos nos va a ser 100% satisfecho, exactamente.
1: Bien, tenés que escuchar la versión que hicieron en su momento PJ Harvey y Björk de I Can Get No Satisfaction, pero no la vamos a escuchar ahora, vamos a escuchar el clásico. Y está listo ahí para que lo larguemos, Fran. Bien, cuando gustes.
0: Cuando gustes, bueno, vamos a escuchar I Can Get No Satisfaction de los Rolling Stones. Y también vamos a escuchar Jump de Van Halen, que para mí es una gran canción para alegrar un poco también el martes, ¿no, Juan? ¿Qué te parece?
1: Sí, el video en el que se tira del avión.
0: Hermosísimo.
1: Hermoso, sí, dale.
0: Escuchamos.

0: 11:15 de la mañana y tenemos un notón con nuestro gran compañero y colega Javier Piccolo, director de Diunc, que nos va a comentar sobre un libro que se está presentando, que es Papas Andinas y Quinoa también, y entre tantos otros que vamos a hablar, y también vamos a hablar un poco de la marcha universitaria, que también claro, es súper importante en estos momentos. ¿Cómo estás, Javier?
1: ¿Qué tal, Francisco? ¿Cómo estás?
0: Todo
1: hola,
0: bien.
1: Juan, también lo vi a Vidalba por ahí dando vueltas.
2: ¿Cómo
1: andas,
2: Juan? Hola, Javi, acá estoy presente. Antes que nada, Javier, perdón, estoy escuchando todas las voces del control. Si nos pueden cortar esa parte, porque si no, nos mareamos. Antes que nada, Javier, antes de hablar de los libros, por supuesto que vamos a estar hablando del contexto general de la marcha universitaria por la por el presupuesto. Pero la pregunta, hablando del quinoa, es ¿ceviche sí o ceviche no, Javier? Porque sabes que es una grieta entre en la humanidad.
1: Sí, el ceviche, hasta donde yo sé, no necesariamente lleva quinoa.
2: Sí, el ceviche, bueno, el que he probado siempre, y el ceviche tradicional lo lleva, pero puede ser que hayas probado alguna versión sin quinoa, pero el tema es si te gusta el ceviche, básicamente, Javier.
1: Sí.
2: Decimos que sí.
1: El ceviche me gusta, sí.
0: Team ceviche.
1: Me gusta el ceviche con la leche de tigre, los picantes, a mí me gusta. Soy mucho de la comida picante, así que la gastronomía peruana, en ese sentido, me da muchas alegrías.
0: Bien. Che, Javi, y este libro que va a hablar de papas andinas y quinoa, me imagino que va a hablar de toda la variedad de papas que hay. ¿Querés comentarnos más acerca de este mundo hermoso también?
1: Yo les puedo contar muchas cosas sobre el libro.
2: Dale.
1: Pero lo mejor que pueden hacer es guardarse este viernes a las 7 de la tarde e ir a la sala de Harina Alba, ahí en la calle de España y Gutiérrez, y charlar con varios de los autores del libro, que son expertos en el tema, que lo han estudiado mucho y han llegado a hacer este libro.
2: Javier,
1: discúlpame. De las variedades de las papas andinas. Nosotros en general estamos acostumbrados a comer una papa, es la que encontramos en la verdulería. Con suerte, en alguna verdulería un poco más especializada llegamos a encontrar una o dos variedades. A veces a todos nos ha pasado que nos han vendido papines que en realidad son papas chiquitas, por ejemplo. Pero si quien ha tenido la oportunidad acá de viajar por nuestro país, si ha podido ir a Salta, a Jujuy, se encuentra en los mercados de Humahuaca y de Cachi, que se encuentra una variedad de papas, de maíz y demás, que son cultivos ancestrales. Y lo que trata este libro un poco es de reivindicarlo desde no solo desde su valor nutricional, desde incluirlo de incluirlo en la dieta, de ofrecer diferentes formas de prepararlo, porque el libro incluye recetas. También valorar cómo se produce, y eso es parte del trabajo que hacen los investigadores del INTA y de nuestra universidad, para justamente de reivindicar estos cultivos, como les decía, ancestrales, y volver a ponerlos en la mesa con una variedad de colores, tonos y valores nutricionales diferentes a lo que estamos acostumbrados a decir, bueno, papitas.
0: Yo descubrí
1: entonces,
0: hace poco.
1: En ese sentido, el libro aborda los dos cultivos en una totalidad, o sea, desde el clima, desde el ambiente, desde los medios de producción, desde las personas que lo producen, las personas que cultivan, cosechan y venden, y aporta sobre todo a la diversidad nutricional, ¿no? Como esta cosa de decir la papa es blanca. Hay mucha gente que no conoce la quinoa, ¿no? Es el caso de Vidal, evidentemente, que se le pone al ceviche quinoa, pero hay mucha gente que no conoce la quinoa, o no sabe cómo prepararla, o no tiene idea cuáles son cuáles son los beneficios nutricionales que puede llegar a tener la quinoa. Las papas andinas también, como les decía, con toda la belleza visual que tiene y la diferencia también de sabores, ¿no? Y el libro intenta que podamos conocerlo primero y luego incluirlo en la medida de lo posible en nuestras comidas habituales.
2: Bien, dentro del mundo de la gastronomía, Javier, sabés que hay gente que es fanática de algunos ingredientes en particular, y la papa es central. Digamos, hay grandes amantes de la papa en todo el mundo por todo lo que puede llegar a ser, ni te cuento con la variedad que hay en el tema de las papas andinas que vos bien estás contando y que están reunidas en este libro, que recordanos entonces cuándo se presentan Papas Andinas y Quinoa, origen, actualidad y recetas de los cultivos ancestrales sudamericanos.
1: Este libro se presenta el día viernes a las 7 de la tarde en la sala Elina Alba, en el edificio del ex banco hipotecario, en la calle España y Gutiérrez. Así que les esperamos el viernes a las 7. Vamos a estar también haciendo un

0: dudas que tengan sobre, sobre las papas andinas y la quinoa, también sobre las, sobre las plantaciones que hay en la provincia de Mendoza, en particular en el Valle de Uspallata, en Malargüe y demás, así que no tenemos que viajar tan lejos como a la zona del Altiplano y la Puna para conseguirlo. Repito, esto va a ser el día viernes a las 19 en la calle España y Gutiérrez, en la sala Elina Alba.
1: Bien, Javi, y también va a haber otra presentación de otro libro que se llama Contraluces en la Cultura Contemporánea.
0: Exacto,
1: que también...
0: Contraluces sí. En la Cultura Contemporánea es un libro que aborda las humanidades y el psicoanálisis. Uh-huh. Es un cruce entre el psicoanálisis y filosofía contemporánea. Uh-huh. Es muy situado en Latinoamérica también. Es un libro que coordinaron Lana Contardi y Marisa Muñoz, que lo van a estar presentando en Buenos Aires, en el espacio Cicus, en el espacio Taura de la editorial sí. Cicus, y nos parecía importante decirlo, por más que sabemos que no es que vamos a estar viajando hacia allá, pero es un libro que presentamos a fin del año pasado acá en Mendoza. Uh-huh. Y ahora va a tener su presentación en Buenos Aires, que podemos llegar a decir que es la capital mundial del psicoanálisis quizás, así que sí. Es un libro que va a empezar a jugar un poco de local con esta presentación. Esto va a ser en el espacio Taura, que está en la calle Alsina, ya nomás les digo la altura, en la calle Adolfo Alsina de la ciudad de Buenos Aires.
2: Adolfo Alsina 685. Adolfo Alsina 685 de la ciudad de Buenos Aires, Javier. Acá justamente tiene la data.
0: Exactamente, así que si conocen a alguien que esté interesado en el libro y que quiera ir, uh-huh, están más que bienvenidos.
2: ¿A
0: y
2: quién
0: además
2: es?
0: De todo eso, sí. Una cosa que no quería dejar de pasar, no solo de libros vive la editorial, uh-huh, también marchamos como toda la universidad, como todas las universidades públicas del país. Esta tarde, en la marcha que está convocada con la concentración a las 15 y en la marcha a las 16, con el recorrido que pueden repasar, por si no lo han visto, repasar en las redes, pero es un recorrido ya tradicional, porque lamentablemente no es la primera vez que tenemos que marchar para que se cumplan las leyes recontra aprobadas del país. El recorrido va a salir desde el predio universitario, va a bajar por la Avenida del Libertador hasta la Plaza Independencia. Nosotros desde la editorial, además de marchar, hemos dispuesto que la editorial mantenga sus puertas abiertas en el transcurso de la tarde para que quien necesite. Recordemos que la editorial tiene su sede en la calle Sarmiento y 25 de Mayo, sí. Así que cuando lleguen un poco cansados y un poco asoleados de marchar, acá tengan un espacio para descansar, para sentarse un rato, para recargar agua fría, para recargar agua del mate, y lógicamente también para usar los baños. Como una editorial de la universidad pública, creemos que también nuestro edificio, el edificio donde funcionamos, es también público. Nos llena de orgullo ponernos también al servicio de la comunidad con una cuestión que excede a los libros en sí, y es un poco paralelo también a las necesidades de quienes van a estar marchando y luchando por una educación universitaria pública, gratuita y de calidad, que es lo que estamos, el derecho que hemos conseguido como nación en estos últimos en este último siglo, y que nuevamente se ve con estos intentos de destruirlo por parte de un nuevo de un uh-huh, nuevo intento neoliberal por lógicamente atacar este tipo de instituciones. Lo mismo pasa también, es una cuestión que también que no deja de estar presente, por ejemplo, en el libro de Papas Andinas, de Papas Andinas, Andinas y Quinoa, uh-huh, la mayor parte de los autores de este libro son, por ejemplo, investigadores del INTA, que también están pasando por situaciones similares. La mayoría, tenemos muchísimos autores también que son investigadores del CONICET, que pasan por el mismo hachazo o motosierra, como le gusta llamar a este gobierno, y así todos seguimos haciendo, seguimos trabajando con 50% menos de de poder adquisitivo en nuestros salarios, con un desfinanciamiento

0: funcional que es incluso mayor, y nosotros estamos muy orgullosos de trabajar en la universidad pública para el público, no solamente la universidad, sino para el público en general, que es la función de la editorial, haciendo libros. Así que les invito, para quienes no lo conocen, van a poder conocer, cuando marchen hoy, van a poder conocer también la editorial y la parte de la universidad donde se hacen los libros, de todo lo que se investiga en la universidad y en la cual se piensan libros para que la gente pueda leerlos y pueda entender que todas estas cuestiones abstractas que suponen una enseñanza académica tienen una vida concreta, en este caso en forma de libro.
1: Bien, Javi, ha sido muy claro, muchísimas gracias por el espacio nuevamente, y nada, nos encontraremos en la marcha universitaria de esta tarde, sin lugar a dudas, y nada, agradecerte también por tu tiempo, un abrazo grande, y bueno, nos reencontraremos próximamente para otras presentaciones de otros libros también.
0: Nos encontramos esta tarde, así es. Cuando tengan sed o se les haya acabado el mate. Sí. Y nos vemos el viernes, lógicamente, en la presentación de Papas Andinas y Quinoa. Y nos vemos dentro de 15 días, chicos, en este mismo espacio.
2: Un abrazo grande, Javi. Hasta cualquier
0: abrazo, momento. Abrazo, que estén bien.
2: El director de la editorial de la Universidad Nacional de Cuyo, Javier Piccolo, con algunas recomendaciones, las últimas ediciones de esta editorial, y también la invitación a que pases por la EDIUNC esta tarde, ya que está ahí nomás, a dos cuadras del final de la movilización de la marcha universitaria, que te reiteramos, comenzará a las 4 de la tarde desde la rotonda de la Universidad Nacional de Cuyo. Nos quedó pendiente una canción, Francisco Catapano, que es Jump, de Van Halen, una banda vinculada fundamentalmente al rock, pero con muchos elementos pop, como lo que vamos a escuchar, que se llamó Van Halen por el nombre de su guitarrista, Eddie Van Halen. Sin embargo, tuvieron en los primeros discos un líder que era tan carismático que él decía, egocéntrico, sí, el hombre de Leo, David Lee Roth, que la gente creía que Van Halen era él, porque era la figura más destacada, según él mismo. De todas maneras, de David Lee Roth, solamente te puedo decir que lo quiero, que lo aprecio, sobre todo a partir de que en el año 1986 tuvo una decisión muy extraña para sacar un disco que es de colección. David Lee Roth cantando en castellano, ¿lo tenés?
1: No lo tenía, Juan, bueno, pero muchísimas gracias por el dato, porque a mí me encanta David Lee Roth, sí, y no lo había escuchado en español, así que bueno, genial.
2: Bueno, la cuestión es que sacó un disco, el primer disco solista de David Lee Roth, se llama Idem and Smile. Estaba coqueteando con una chica mexicana que le dijo, sería lindo escucharte cantar en español. Y es así que grabó todo el disco, todo el nuevamente disco, y lo intituló Sonrisa Salvaje, donde puedes escuchar a David Lee Roth cantando absolutamente todos los temas en español. Pero no es el caso de lo que tenemos ahora. Está Jump listo para sonar. Fran, ¿tenés algo que decir sobre esta canción?
1: Que la amo muchísimo y es un tema que me pone muy alegre, que es lo que necesitamos en este martes complicado, Juan. Así, dale, que escuchamos
2: Van Halen.

0: Volvemos nuevamente y vamos a seguir hablando de la cuarta marcha universitaria, de este tema tan importante, y para eso lo hemos traído a nuestro compañero, colega, amigo de la casa, a Marcelo Ripari, periodista de Radio U también. ¿Cómo estás, Marcelo?
1: Hola, Francisco, ¿cómo andan todos ahí?
2: Hola, muy Marce, buenos días para todos. Te cambiaron el acento en el apellido, Ripari.
0: Ripari.
1: Disculpa. Estoy acostumbrado que sea tranquilo.
2: Estás acostumbrado a que te digan Sebastián Ripari también.
1: De todo, sí, me han cambiado hasta el nombre, todo.
2: Marcelo,
1: así que un acento, sí. no importa.
2: A Marcelo Ripari lo podés escuchar todas las mañanas en la Radio U, en Dale, el programa informativo que va de 7 a 10, programa que hoy se dedicó casi exclusivamente a lo que es la noticia del día, Marcelo.
1: Y sí, por supuesto, al menos para nosotros lo es, más allá de la universidad, pero bueno, como medio universitario, sin dudas, la marcha, la cuarta marcha federal, sobre todo haciendo foco aquí en Mendoza, es nuestro tema del día, ¿no? Que haya una gran movilización en todos lados, inclusive aquí en como han sido las anteriores, ¿no?
2: Marcelo, la pregunta es básica, pero es un poco repasar las ideas centrales del motivo de esta movilización que es nacional. ¿Por qué se marcha? ¿Qué es lo que está reclamando no solamente la comunidad universitaria, sino todo aquel interesado en tener una educación de calidad con sueldos dignos?
1: Bueno, básicamente el gobierno no está cumpliendo con la ley de financiamiento universitario, esta ley que el año pasado tuvo un largo derrotero, acordémonos que en realidad ya el anteaño había sido aprobada por el Congreso y vetada por el presidente. El año pasado se volvió a hacer, y en dos oportunidades en este caso, porque el gobierno volvió a vetar esa nueva ley que se hizo de financiamiento universitario, y tras el veto los tiempos dieron y el Congreso ratificó la ley. Por lo tanto, por una cuestión constitucional y de las leyes argentinas, cuando el Congreso ratifica una ley vetada por el presidente, consiguiendo los dos tercios de los votos, claro está, esa ley es ley. Ya no hay no la puede volver a vetar indefinidamente el presidente de turno, ¿no? Quien esté en el Poder Ejecutivo. Por lo tanto, esa ley se debería cumplir. ¿Qué hizo el gobierno de la Nación en su momento? Antes, inclusive, con el jefe de gabinete Guillermo Francos, el anterior, promulga la ley, es decir, que cumple con el reglamento constitucional, por llamarlo de alguna manera, pero la vacía de contenidos, es decir, no la cumple porque no hay fondos, no otorga los fondos necesarios para cumplir con esa ley, que tiene que ver un poco con la actualización del presupuesto para el área educativa y el área de la universidad, de las universidades nacionales concretamente, porque, como en todo, veníamos de dos años de atraso, ¿no? El presupuesto 2024 y 2025 eran los presupuestos reconducidos del 2023, por lo tanto nunca hubo una actualización de fondos para el funcionamiento de las universidades y las mejoras salariales para docentes y no docentes. Entonces esa ley no se está cumpliendo, el gobierno no la cumple, y más, de hecho ayer, quizás hasta una vuelta de tuerca o no, o por qué no pensar una suerte de provocación, claro, a la movilización a los rectores y a toda la comunidad universitaria, produce un ajuste dentro del presupuesto, y fundamentalmente el ajuste ocurre en el área de las universidades, en el área educativa y en el área de la ciencia y la tecnología, ¿no? Sobre todo, en otras áreas también, pero sobre todo en esas áreas.
2: Un ajuste más, y justamente un día antes de la marcha, y sí puede ser leído efectivamente como una provocación. Y hablando del estado de la ley, ayer tuvieron una charla muy interesante, por ahí no nos acordamos el nombre, Marcelo, que tuvieron una charla en Dale, en el programa informativo que va de 7 a 10 en la Radio U, con una persona que aclaraba que la ley sí está vigente, porque hubo un funcionario nacional que dijo que la ley estaba suspendida, y este invitado en particular dijo que no, que de ninguna manera está suspendida y que el gobierno nacional está directamente en una situación de ilegalidad.
1: Claro, el doctor Minoli, que es uno de los abogados, docentes también, y decano en la UBA, en la Universidad de Buenos Aires, él fue el impulsor, justamente como letrado, del recurso de amparo que se hace en la justicia para exigirle al gobierno que aplique esta ley de financiamiento universitario. Como te decíamos recién, al no cumplirla, las universidades acuden a la justicia. y la justicia en primera y en segunda instancia acepta la cautelar y le exige al gobierno que sí o sí tiene que cumplir con la ley, más allá de que después el fondo de la normativa, el fondo de la causa judicial, sea a favor o en contra, pero en el mientras tanto debería ir cumpliendo con la ley. Bueno, esto, como decíamos recién, el gobierno no lo hace y logra en una segunda instancia de apelación que un juzgado le diga, bueno, vamos a aceptar esta postura, es decir, que la corte sea la que tenga que definir sobre la cautelar propiamente dicha y sobre la causa de fondo. Bien, en ese mientras tanto el gobierno se aferra a esto y sale a informar, lo hizo sobre finales de la semana pasada, y da cuenta de que la ley entonces, la cautelar, quedaba suspendida, y de ahí se agarra el gobierno para decir, bueno, ves, no voy a cumplir hasta que la corte no lo defina. Lo que nos decía ayer el doctor Minoli es lo contrario. En realidad la ley sigue vigente, y lo que definió justamente la resolución judicial en segunda instancia es que tiene que ir a la corte, y la corte deberá decidir si acepta por un lado la cautelar y después si obviamente tiene que obligar al gobierno a cumplir o no a cumplir con la ley de financiamiento universitario. Por lo tanto, hay ya toda una discusión, podríamos hablar de, sin ser abogado yo, de un tecnicismo jurídico en cuanto a la interpretación de lo decidido por la Cámara. Por lo tanto, la resolución, en función de lo que nos decía el doctor Manili, es que la ley sigue vigente, la ley, digo, de financiamiento universitario, pero en función también de lo decidido en primera y segunda instancia, tiene que aplicarse la normativa, porque cuando hay dos resoluciones de primera y de segunda instancia, la ley tiene que aplicarse sí o sí, más allá después de la decisión de enviar todo a la corte y que esta sea la que vaya a decidir en tercer nivel, en tercera instancia, que será la instancia definitiva, por la cautelar y sobre el fondo del problema, que es la ley de financiamiento universitario.
0: Totalmente. Bueno, Marcelo, hay muchas personas que por ahí no ponen foco en la importancia de esta marcha, y también hay algunas personas que por ahí no les interesa, estudiantes, etcétera. Está bueno que en este espacio, abierto a toda la comunidad, nos puedas comentar también, y también empezar a que haya menos bisagras también y menos discursos de odio de parte de gente que no les interesa o no les preocupa esta situación tan compleja que estamos atravesando. Si nos puedes decir la importancia para el futuro y cómo va a impactar tanto en los estudiantes, en los profesores y en el futuro del país que se sigan haciendo estos ajustes que terminan de destruir cada día más a la educación.
1: Bueno, descartemos lo del discurso de odio, porque la verdad que a esas personas lamentablemente no hay forma de responderle, porque están cegadas. En definitiva, sí, lindo y bueno sería que haya un debate serio como corresponde con altura. En definitiva, mira, también esta mañana charlábamos con investigadores del CEPA que habían llevado a cabo un análisis importante sobre los recursos que ha ido perdiendo las universidades en general, el sistema universitario, y estamos hoy por hoy en promedio un 35% por debajo del presupuesto allá por el 2023. Pero si después vamos desglosando, te encontrás con que para mejorar ese porcentaje en realidad tendrías que tener un aumento de partida del 50%, en función también de gastos de funcionamiento, gastos de salarios. Hay un desglose también para partidas especiales, como por ejemplo ciencia e investigación, extensión universitaria, los hospitales, que fue un tema que hizo mucho ruido la semana pasada. Estamos hablando de eso, pero también nos decían que el modelo, básicamente, que lleva a cabo el gobierno no necesita de profesionales. Prácticamente lo que busca es, por eso, en definitiva, extracción, por ejemplo, de recursos naturales, que con eso no necesitas gran cantidad de formación en las universidades. Entonces, lo que pretende, esta era la opinión de los investigadores del CEPA, es justamente que las universidades no tengan un peso necesario en la formación académica del ser humano, en general, del argentino, ¿no? Entonces, me parece que por ahí va la discusión también. Es decir, ¿qué modelo de país se quiere? Particularmente, si queremos universitarios, queremos profesionales, queremos más educación o menos educación, y solamente queremos extraer los recursos y nada más, y con eso vivir. Claro, la pregunta es quiénes son los que van a vivir con esa extracción nada más de, por ejemplo, las materias primas, ¿no? Que es una gran discusión de la matriz productiva de la República Argentina, y acá en Mendoza está también muy, muy en boga, ¿no? Por eso me da la sensación de que la universidad, aparte como entidad pública, una de las que la gente más confía en ella, más que cualquier otra institución, debe ser defendida por parte de la población en su gran mayoría, más allá, reitero, de las discusiones en torno de cómo se producen los gastos, quién y cómo se controlan esos gastos, digamos, eso me parece que no está en discusión, y las propias autoridades son las que primero plantean esto, ¿no? Es decir, acá están las auditorías, acá están los resultados. ¿Se puede mejorar eso? Sí, sin lugar a dudas que se puede mejorar, pero aquí están más que claro para qué se usan los fondos. Y, por supuesto, si hay algún tipo de irregularidad, se lleva a cabo la investigación, se sanciona, e inclusive hasta jurídicamente, judicialmente, deben ser sancionados. Las autoridades y el mundo universitario eso no lo niega para nada, más allá del discurso que se baja del Ejecutivo, ¿no?
2: Marcelo Ripari conduce Dale todos los días, lunes a viernes de 7 a 10 en la 96.5. Una última pregunta, Marcelo, y cortita, y teniendo que ver con tu relación con la Universidad Nacional de Cuyo, el tiempo que llevas, ingresaste a principios de los 90, ¿recordás una situación tan crítica en materia de presupuesto?
1: No, bien cortito, no lo recuerdo. Obviamente que hubo crisis en su momento, sí. ¿No? Por ejemplo, el 2001, aquella marcha universitaria en la que se hizo cuando el efímero ministro López Murphy quiso hacer un gran recorte presupuestario también al todo el sistema educativo, a todo el Estado, pero por supuesto, más allá de eso, que duró poquito, en definitiva, no recuerdo una crisis como esta, ¿no? Bien. Ya llevamos, ¿cuánto? 3 años prácticamente, 2 años y medio.
0: Marcelo, ¿y nos querés comentar qué fue para vos la universidad pública?
1: En lo personal fue la que me ha formado, en definitiva, ¿no? Yo, como bien decía Juan, allá por los 90, uno empezó a estudiar acá en la universidad pública. Y desde ahí no me fui más. Así que, sin lugar a dudas, ha sido muy importante en mi vida. Lo es todavía.
2: Seguramente. Marcelo, muchísimas gracias por el tiempo y estaremos actualizando la información.
1: Gracias a ustedes.
2: Un abrazo grande, hasta pronto. Bueno, hablamos con nuestro compañero Marcelo Ripari, él conduce todas las mañanas Dale, el programa informativo de lunes a viernes de 7 a 10 en la 96.5. 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Recordá que la convocatoria en la ciudad de Mendoza para la marcha universitaria es a partir de las 3 de la tarde, la concentración en la rotonda de ingreso a la Universidad Nacional de Cuyo, para partir cerca de las 4. En las otras ocasiones fue muy puntual.
0: Exacto.
2: Muy a contrapelo de lo que es la idiosincrasia mendocina. Uh-huh. Y el arribo a la Plaza Independencia, el punto final, está previsto para las 17:30.
0: Bueno, no pasa nada. Ahora nos vamos a ir a distender con música.
2: Sí.
0: Ya venimos con otro notón.
2: No, espera un poco. Pero bien. Tengo que presentar la música.
0: Ah, cierto, ¿lo hacemos ahora?
2: Sí.
0: Ah, bueno, yo pensé que nos íbamos un bloquecito, perdón. Bien.
2: Sí.
0: Ahora vamos a hablar de
2: 26 de mayo, Teatro Coliseo, entrega de los premios Gardel.
0: Tremendo. Bueno.
2: Y en materia de música, siempre digo que está la punta del iceberg y el iceberg. En el caso de los premios Gardel, es la punta del iceberg, son las canciones más conocidas, artistas que se repiten año tras año, algunos los disfrutamos mucho y otros nos cansamos un poco de ver y escuchar los mismos nombres, pero tenemos una selección de algunos de los nominados como canción del año en los premios Gardel, que te decía se entregarán el 26 de mayo en el precioso Teatro Coliseo de la Ciudad de Buenos Aires.
0: Tenemos en canción del año, bueno, bandas que a mí en lo personal me gustan mucho, artistas geniales, y otros que, como decía Juan, que por ahí no disfrutamos tanto, pero que siguen siendo unos genios. Y bueno, entre canción del año está Advertencia de Babasónicos, entre los candidatos. También está Niño de Milo, de Milo J, Mejor que Vos de Lali Miranda. Yo le tengo mucha fe a esa canción de que puede ser una de las ganadoras, con otra de Casu, favorita, Ángela Torres, y
2: también El Gordo de Marilina Bertoldi, Querida Yo de Yami Safdi y Camilo, Fresh de Trueno, y Hashtag Tetas de Catriel y Paco Amoroso,
0: otra candidata,
2: dentro de poquitos días tocando en la ciudad de Mendoza. Juan, hicimos una selección de esto.
0: De estas canciones, ¿cuál te gustaría que gane?
2: ¿Yo? La verdad, y voy por la primera que vamos a escuchar, Advertencia de Babasónicos.
0: Yo también, me encanta Advertencia de Babasónicos, para mí debería ser la ganadora, y si no, bueno, hashtag tetas también me gustaría que gane.
2: Bien, una selección de canción del año en los premios Gardel aquí en todo lo que es Beat. Dale.

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1: Dos y tres del mediodía y seguimos con noticias musicales, que es lo que más nos gusta, porque Juan nos ha traído una gran banda que es de muy, muy lejos, se podría decir, y en lo personal tuve la oportunidad de escuchar unos temitas y me gustó. Muy buena banda, Juan.
2: Bueno, gracias, Fran. Gracias, sos muy enfático en tu presentación. Me alegra escucharte así, tan entusiasmado. Dentro de un ratito vamos a hablar de la presentación de Korn en Buenos Aires.
1: Exacto.
2: Pero recién estábamos escuchando algunos de los nominados a Canción del Año en los premios Gardel. Te decía que hay siempre en la difusión de música, música que escuchamos mucho más por una enorme cantidad de motivos, y música que casi no escuchamos nunca. En lo particular me gusta escuchar todo tipo de música, y hay una en particular, en especial, ni siquiera es un tipo de música, es un continente entero que pude descubrir a una temprana edad, porque en mi casa había un disco de una misa grabada por niños del Congo. Fue así que empecé a escuchar con mucha atención algo que era totalmente distinto a lo que podía escuchar en general, que era la música del continente africano, que ni siquiera, claro está, podemos hablar de géneros ni de corrientes, porque es una historia larguísima, y como te imaginarás, como la historia de la música latinoamericana, hay que ordenarse bastante para ver por dónde empezamos a escuchar música africana. Te lo pregunto a vos, Fran. Por ejemplo, yo te digo, vamos a hacer asociación libre, sacate un poco el chip de que estamos en un medio universitario, hay que ser serio siempre, Fran, sos demasiado serio, ya te lo he dicho. Yo te digo música africana, asociación libre es, me decís lo primero que se te viene a la mente, pero no lo primero. Lo primero, eso siempre hay que reprimirlo un poco. Si te digo música africana, ¿se te viene algo, algún nombre a tu mente?
1: ¿De bandas africanas?
2: De lo que fuera.
1: Yo me imagino melodías con mucho ritmo, ritmos de tambores. Uh-huh. Siento, me llama mucho la atención en ese sentido, ritmos africanos, Juan.
2: Sí.
1: Melodías de ese estilo.
2: Te voy también, a dejar seguir hablando hasta el final del programa, no, sobre esto.
1: Así y también que música, mucha música espiritual, también siento muy bonita.
2: Como la música gospel, por ejemplo.
1: Sí, ¿nombrás? Exactamente, gospel parecido a eso también. Y también siento que una onda blues también, que se puede meter ahí en el estilo africano. Claro. Lo veo muy blues también.
2: Bueno, hay un puente histórico clarísimo entre gran parte de toda la música americana y la música total africana, música, digo, puentes que se han tendido a lo largo de la historia. La realidad de la música del continente africano es amplísima y es bellísima, y encontrás cosas que te vuelven totalmente chiflado. Así es que hay muchos músicos occidentales que desde hace muchos años están escuchando la música del África. Te nombro, por ejemplo, a Damon Albarn de Gorillaz, ya que va a tocar nuevamente dentro de poquito en Córdoba y en Buenos Aires.
1: Exacto.
2: Que apadrinan a muchos músicos africanos. En algunos casos lo que hacen directamente es robar cosas de la música del África y después incorporarla a su música, y todos decimos qué gente tan talentosa.
1: Exactamente.
2: Pero también te voy a nombrar, porque es algo de lo que vamos a escuchar, a Peter Gabriel, que con su sello discográfico ha difundido a muchos músicos de África, también a Manu Chao, a David Byrne. Uh-huh. Y gracias a que ellos un poco los apoyaron, es que muchos de esta parte del mundo abrimos las orejas a algo que, te decía, es una realidad increíble. ¿En materia de qué? En materia de, a ver, hay una conexión con el corazón, con la sangre, en la música de África, que no la encontrás en ciudades sintéticas, en grandes metrópolis. Y vamos a partir de algún lado, vamos a partir de esta página en particular. que es la que tengo acá adelante, Fran, te estoy mostrando.
1: Estamos mostrando la página, exactamente.
2: Es un sello discográfico que tiene sede en Alemania. Ajá. Que lo que ha hecho esta gente es reunir, en África se sigue editando muchísima música en cassette y sigue siendo uno de los formatos más difundidos. Lo que hacen en esta página es pasar los cassettes a formato digital y suben todo de manera gratuita a esta página que se llama Awesome Tapes from Africa.
1: Anoten.
2: Maravillosas cintas del África. AwesomeTapes.com es el nombre, y allí vas a poder o escuchar o comprar también discos tanto en vinilo, en cassette o la edición digital.
1: Bien.
2: Pero es un trabajo maravilloso, y lo bueno es que tiene la escena de todo el continente, lo cual es un trabajo titánico, reunido en esta maravillosa página llamada Awesome Tapes. Y seguramente querés escuchar algo, y empecemos con algunos de los más grandes de todos,
1: a ver,
2: de los últimos tiempos. Pues sabés que el norte de África está, sí, la mayor parte es el desierto de Sahara.
1: Exacto.
2: Para tener una dimensión de lo que es el desierto de Sahara, el tamaño aproximado, entran tres países nuestros, tres repúblicas argentinas. Wow. Y en el sudoeste del desierto de Sahara hay un país que está ocupado por gran parte del desierto, que es Mali, que es a donde viajamos allí. En Mali hay un grupo extraordinario que está tocando desde principios de los desde finales de los 70.
1: Ah, hace mucho tiempo.
2: Se llaman Tinariwen. Y allí en Mali hay unas montañas llamadas Hogar, y es Hogar el último trabajo discográfico de los Tinariwen, que además está acompañado cada una de las canciones por un video.
1: Bien.
2: Y eso lo hace uno de los lanzamientos del año. Esto es música 2026 de los Tinariwen, un grupo que en un momento llamó la atención de gente mucho más conocida por nosotros, como Flea, el bajista de los Red Hot Chili Peppers, que tocó con ellos.
1: Impresionante.
2: Y también Robert Plant.
1: Qué, ¿sí?, nombre.
2: Cantante de los Led Zeppelin, que estuvo hace muy poquitos días tocando aquí en la Argentina. Alguna de la gente que se ha copado mucho con la onda de Tinariwen, que lo de Tinariwen es, si bien utilizan instrumentos como guitarra eléctrica, es algo muy autóctono de su región, y tiene un encanto hipnótico fascinante que te propongo que lo disfrutemos sin más vueltas.
1: Por favor, Juan, tengo mucha ganas de escucharlo y de conocerlo.
2: Sí, sí, claro, impresionante. Suena Tinariwen en la mañana de todo lo que es

0: 12:20 del mediodía, y tenemos una notición porque lanzaron la grilla del Primavera Sound 2026 con tremendas bandas.
1: Primavera Sound, mira, yo te estaba contando, Fran, más temprano, que estoy viendo si voy a ver a esta rapera española el viernes aquí en Mendoza, que toca en el Búnker, Faena, exactamente, esta artista, y estoy viendo cómo negocio con el... con mi propio presupuesto, el hecho de pagar una entrada que sale de 10.000 pesos, que es algo casi simbólico, te diría.
0: Muy accesible.
1: Y vos me traes el Primavera Sound, banco totalmente, una enorme variedad de artistas para todos los gustos, pero...
0: la entrada está muy bien por los precios.
1: Por de pronto estamos hablando de noviembre, ¿no?
0: Noviembre
1: en Buenos Aires. 28. Hay tiempo para un plan de 24 cuotas, para entradas que van por cuánto más o menos.
0: Más o menos los abonos generales van desde 285 mil pesos en adelante.
1: 285 mil cargos, sí, todo esto.
0: Sin cargos, claro.
1: Por eso hay que sumar los cargos.
0: Hay que sumar los cargos que van a ser saladitos. Y también, si querés ir a la VIP, bueno, 900 mil pesos, muy caro.
1: Bueno, nunca tuve interés
0: en la verdad, la fiesta siempre está en el campo, y tengo que dar un aviso importante porque a partir de hoy, 12 de mayo, los clientes que sean del BBVA van a poder sacar las entradas con anticipación, y a partir de mañana, 13 de mayo, ya van a poder acceder a las entradas del Primavera Sound, que no hemos dicho las bandas muy copadas que están. En lo personal, bueno, hay una que te gusta mucho a vos y hay una que me gusta mucho a mí también.
1: A ver, entre las más destacadas, a decir verdad, estoy viendo la grilla de Me Interesa, así como que me vuelva loco en principio, no. En lo que tiene que ver con una vista general de la grilla, pero sí veo como una de las más destacadas, y me parece muy bien, FK.

0: Porque tiene un show en vivo increíble de esta cantante que se llama FKA Twigs, se escribe FKA Twigs y es una de las figuras destacadas, Fran, del Primavera Sound 2026. Pero hay dos bandas que están primeras, antes que ninguna otra.
1: Que lo más probable es que una esté el 28 de noviembre y otra el 29 de noviembre por la costanera sur de Buenos Aires, Avenida España 1922, que va a ser donde va a ser el Primavera Sound, un espacio gigante. Lleno de árboles, muy verde, muy lindo para ir a pasar un show magnífico. Y las bandas que vienen también son Gorillaz, para empezar, y también los The Strokes, que a mí, en lo personal, es una de mis bandas preferidas de la adolescencia. También vienen otros grandes artistas. Bueno, va a la gente que le gusta mucho el indie rock tranqui, alternativo, viene Santi Motorizado. También va a estar Marilina Bertoldi,
0: a la vuelta.
1: Totalmente, exactamente, literal. Muchas bandas, bueno, Lily Allen, otra gran artista también. Hay que ver en qué día van a mezclar. Ya vamos en el transcurso de la semana seguramente ver en qué días va a estar cada uno de los artistas. Juan, en lo personal, Gorillaz y The Strokes, ¿qué lugar ocupan en tu vida?
0: Bien, ya que estuvimos escuchando música africana, ¿qué te parece, teniendo en cuenta que ya falta muy poquito para que terminemos el programa, si escuchamos un poquito de esta banda formada por también un importante difusor de la música africana, que es Damon Albarn, el líder de Gorillaz? Tenemos casi lo último de Gorillaz ahí para escuchar un poquito, ¿te parece?
1: Me parece, Juan, hermoso.
0: Dale.
1: Escuchamos.

0: Muchísimas gracias por tu tiempo, por compartir nuevamente este programa con vos. Me gusta todo el contenido que trajiste de música, me gustaron las notas, la pasamos muy lindo.
1: Bien.
0: Y le avisamos al público que asista nuevamente, reiterando por última vez, que si puede asistir a la marcha universitaria que va a empezar alrededor de las 3 de la tarde en la rotonda de la Universidad Nacional de Cuyo, y que se va a extender hasta Plaza Independencia alrededor de las 5 y media de la tarde, se va a estar llegando. Son más que invitados para seguir luchando por los derechos de la educación pública, Juan.
1: Bien, parte de la rotonda de la Universidad Nacional de Cuyo, toma por Avenida Lencinas, dobla hacia el sur por Padre Contreras. Uh-huh. Esto es apenas una cuadra allí a la altura de la Facultad de Ciencias Exactas, o donde estaba la Fundación Eureka hace siglos. Y después en línea recta hasta la Plaza Independencia, es decir, por Avenida del Libertador, luego de los portones del parque por Emilio Civit, luego de Belgrano por Avenida Sarmiento. Todo derechito hasta la Plaza Independencia, donde finalmente se hará la desconcentración aproximadamente a las 6 de la tarde. Recordá que podés escuchar todos los testimonios de los allí presentes en la transmisión exclusiva que tendrá la 96.5, la Radio U, la radio de la Universidad Nacional de Cuyo, con el equipo de Podría Ser Peor, el programa que se emite todos los días de lunes a viernes de 4 a 7 de la tarde, que estarán abocados a eso, y será Radio U la mejor opción para seguir todos los detalles de la marcha. Fran, hasta mañana.
0: Hasta mañana, Juan Villalba, un gusto, nos reencontramos mañana. Beso enorme a todos los que nos escucharon.
1: Bacho.
0: Bacho. Arrivederci.
1: E ci vediamo.

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1: Hola, ¿qué tal? Bienvenidos, bienvenidas. Muchas gracias. Disculpen el aguante que me estaba haciendo ahí Roberto Chiquito Donaire. Estábamos haciendo una comunicación telefónica con la radio de las Madres de Plaza de Mayo en Buenos Aires. Bueno, tratando de ilustrar a los colegas cuál es la situación de las universidades en este día que está marcado. Es la agenda principal, la agenda más importante que vamos a tener en la radio de la Universidad Nacional de Cuyo. Roberto Chiquito Donaire, entonces, en la puesta técnica. Marce Ripari en el informe local, que conocemos dentro de un ratito nada más. Repaso datos del tiempo. Tenemos a esta hora en Mendoza 19 grados de temperatura, humedad 47%, viento, a ver, ya le digo, espérese porque me cambia rápidamente, acá está. Viento en calma, visibilidad normal, cielo despejado y una máxima que rondaría los 23 grados con pronóstico para lo que resta de la tarde, de tiempo bueno, poco cambio de la temperatura. Le damos paso entonces, Robert, al informe de Marcelo, ¿lo tiene a mano? Va.
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2: Gracias, Silvia. La cuarta marcha universitaria tendrá un fuerte impacto aquí en Mendoza. Sin duda es nuestro tema del día. La concentración será en la entrada del centro universitario a partir de las 15 horas para comenzar la marcha propiamente dicha a las 16. La columna se va a desplazar por calle Carlos Lencinas, girará hacia el sur por Padre Contreras y continuará por Avenida del Libertador y desde allí hasta la Plaza Independencia. Esta mañana hablamos con Estefanía Villarruel, la secretaria general de la Universidad Nacional de Cuyo, que nos informó al respecto y nos dijo que por estar la universidad en un proceso electoral no habrá oradores.
3: Primero nos vamos a concentrar a las 15 en la redonda de la universidad, donde nos hemos concentrado en las ediciones anteriores. La idea es que ahí se puedan sumar las unidades académicas, los docentes que estudian, los sindicatos, las agrupaciones estudiantiles, la Federación Universitaria de Cuyo y otras organizaciones que nos van a acompañar, ¿no? Y alrededor de las 16, probablemente un poco después, salgamos a marchar por la calle del Encino, luego vamos a pasar por la puerta de la Facultad de Ciencias Exactas y Naturales para que se sumen a la columna, ahí logramos a Padre Contreras y luego ya ingresamos a calle Libertador, Avenida Libertador, perdón, y avanzamos por esa calle, salimos del parque, seguimos por Emilio Civil, en Emilio Civil y Belgrano se incorpora la UTN y la Carmen Berarena, obviamente entre otras organizaciones que se van a ir sumando a lo largo de la marcha. Bueno, allí, en esta oportunidad, también nosotros estamos atravesados por un proceso electoral. Lo que hizo la rectora el día viernes fue convocar a todas las fórmulas que aspiran a conducir el rectorado, y allí, bueno, además de conversar de varios temas, uno de los temas también fue la marcha y fue el acto, y en ese sentido hay algo en lo que coincidieron todos, que esta marcha es una marcha por la Universidad Pública, no debía convertirse en un acto electoral para nadie, ni con diferencias, ni privilegios, ni ventajas, y desventajas para otros, por lo que acordaron el forma unánime que lo mejor era que el rectorado no hiciera un acto, y eso lo comentamos con el Frente Sindical y con la Comisión del Consejo Superior, y por supuesto el Frente Sindical entiendo que ya está haciendo los trámites necesarios para poder hacer un acto desde la organización del Frente Sindical. Hay algo que es prioritario y es la defensa de la universidad pública, y en esto estamos todos adentro, no hay nadie afuera, y esa también es un poco la idea, no mostrar que y a partir, no a pesar, sino a partir de la diversidad y desde el lugar que cada uno milita y las ideas que cada uno practica, todos podemos estar en el mismo lado cuando se trata de los ataques a la universidad pública y en ponernos a defenderla, ¿no?
2: Los que sí le van a dar voces a la marcha serán los gremios, docentes, no docentes y estudiantiles. Así lo manifestó Yamile Nasralla, la secretaria adjunta de FADIUNC, quien marcó

0: o diferencias con las autoridades.
1: Los tres sindicatos juntos con el sector de los estudiantes, con un sector de los estudiantes, porque hay un sector que participa con las autoridades. Vamos a marchar más atrás, dividir la marcha, pero vamos a participar con otros sectores, no adelante con las autoridades.
0: Bien, ¿y esto por algún motivo en especial?
1: Sí, porque es una autoridad que nos ha castigado hace 2 años, que nos viene castigando con los descuentos de los días de paro. Es un consejo superior que aprobó lo que aprobó de DAMSU, que fundió a algunos docentes los descuentos, que se fueron un montón de docentes por esos descuentos del DAMSU, y que la universidad te declame, que la autoridad te declame a reclamar en unidad, a marchar en unidad, cuando por otro lado te castigan. La verdad que es medio difícil hacerlo. Y tampoco queremos ser la foto con los candidatos a rectores, porque también van a marchar los 4 candidatos en la bandera de arrastre. Así que por eso se decidió no marchar con las autoridades, marchar más atrás sin dividir la marcha. Está consensuado con los sindicatos y con el sector de los alumnos, que no se siente identificado tampoco con estas autoridades. La universidad va a hacer que la municipalidad le ponga el himno y que reproduzca el discurso que va a hacer a nivel nacional. El documento va a estar grabado también. Una vez que termine eso, nosotros hablaremos como sindicato, pero ahí al costadito de la plaza y con un sonido que es un vehículo, digamos, que trae parlantes y todo, para está hecho especialmente para eso, pero lo que digo, que no es un acto, que no va a ser nada formal, digamos, un cierre formal, nada, sino que ponerle voz a la marcha.
0: Bien.
1: Ahora, que nos sorprendió la decisión de la universidad de no hacer un acto, pero bueno, cada uno sabrá.
0: Como dijimos, la UNCuyo está en medio de un proceso electoral, por eso los candidatos al rectorado también van a participar de la marcha. Le pedimos a los y las candidatas al rectorado que nos convoquen a dicha movilización, y así lo hicieron 3 de 4. Escuchemos primero al vicerrector Gabriel Fidel, que aspira a ser rector en el próximo mandato.
2: Desde la comunidad educativa de la Universidad Nacional de Cuyo invitamos a toda la sociedad mendocina a participar y acompañar la marcha universitaria. Nos concentraremos en la rotonda de la universidad y nos movilizaremos hasta la Plaza Independencia, con la idea de hacer sentir nuestra voz que reclama la inmediata aplicación de la Ley de Financiamiento Universitario, que fue aprobada por amplia mayoría en el Congreso Nacional y que se encuentra plenamente vigente. Esta ley permitirá a las universidades públicas mejorar, sin dudas, los presupuestos, la mejora de los salarios docentes y no docentes, las becas para estudiantes y un funcionamiento más eficiente para garantizar la educación de calidad que Mendoza y que todo el país merecen y que siempre han tenido desde la universidad pública. El Gobierno Nacional debe cumplir con las obligaciones legales y presupuestarias de las universidades para que todos los habitantes de la Argentina tengan una educación superior con el prestigio de siempre y con la calidad que se merecen.
0: A continuación, escuchamos también a la candidata al rectorado, Adriana García.
3: Tenemos un deber ineludible para con nuestra universidad y nuestra sociedad: exigir y defender el cumplimiento de la Ley de Financiamiento Universitario. Esa ley que el Gobierno Nacional se niega a cumplir, e increíblemente, tras 2 instancias que exige se cumpla el articulado correspondiente a salarios y becas, ahora el Gobierno quiere ir a la Corte Suprema para dilatar su aplicación. No hay antecedentes en la historia argentina que un gobierno nacional litigue para no cumplir con una ley del Congreso. Por eso, te convocamos a marchar unidos este 12 de mayo en defensa de la universidad pública. Acompáñanos.
0: También nos convoca a la marcha el candidato al rectorado, Javier Osoyo.
4: Te quiero invitar a participar en la marcha en defensa de la Universidad Pública Argentina. Una marcha que se va a realizar en todas las universidades a lo largo y ancho del país. La Universidad Pública Argentina, la Universidad Democrática, la Universidad Gratuita, representa para la Argentina las posibilidades de su desarrollo, de su crecimiento, y también la Universidad Nacional de Cuyo, para Mendoza, las posibilidades de que todos y todas puedan tener acceso a la universidad y a los estudios superiores. Así que están invitados todos los de la comunidad educativa de la Universidad Nacional de Cuyo y a todos los habitantes de Mendoza a que participen en esta gran marcha en defensa de la Universidad Pública Argentina.
0: Ismael Ferrando, en tanto, nos envió un comunicado de prensa en el que informa sobre la presentación de una acción de amparo colectivo contra el Estado Nacional para exigir el cumplimiento de la Ley de Financiamiento Universitario. Y si bien no estará presente en la marcha, el ministro de Educación de la provincia, Tadeo García Salazar, posteó en sus redes sociales que valora profundamente la preocupación que hoy existe en torno al financiamiento universitario en la Argentina. Defender la universidad pública no debería dividirnos. Desde Mendoza hemos planteado que antes de discutir reformas educativas necesarias, el país necesita discutir el financiamiento educativo, con reglas previsibles, criterios de seguridad y mecanismos transparentes de inversión. La educación pública necesita acuerdos duraderos, no miradas extremas ni discusiones superficiales, dice García Salazar en su escrito.
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0: AMPROS convocó también a una nueva jornada de protesta para hoy. Lo hizo en el Hospital Noti. El gremio denuncia el atraso salarial. La concentración comenzó a las 10:30. Allí hicieron un streaming. La medida se enmarca en el plan de lucha que el gremio de los profesionales de la salud sostiene desde hace meses ante la falta de actualización salarial, ya que el Ejecutivo no los volvió a convocar a paritarias. De hecho, tampoco hubo aumento por decreto para este sector. En paralelo, trabajadores del área de salud mental participaron también de una asamblea interhospitalaria donde expusieron la situación crítica que atraviesa el sistema sanitario público. Hoy el Senado aprueba la reforma parcial de la Constitución de Mendoza para establecer la autonomía municipal. Cambia Mendoza y los libertarios reúnen 24 votos más algunos apoyos opositores necesarios para alcanzar los dos tercios para poder modificar la Carta Magna de la provincia. Para el cierre les cuento que Manuel Adorni vendrá a Mendoza. Al menos en Buenos Aires lo dan por hecho. Si bien estaba invitado el presidente Milei, será el jefe de gabinete quien estará presente en la inauguración del Parque Solar de El Quemado, en Las Heras. Este parque, recordemos, es el primer proyecto aprobado en el marco del RIGI. También estará el jueves aquí en Mendoza en ese acto el ministro de Economía, Luis Caputo.
6: Gracias, Marcelo, muy amable. Nos introducimos rápidamente en el ámbito internacional, en la zona del Golfo Pérsico, en el Oriente Medio. La última información que se conoce tiene que ver con una fuerte amenaza de represalias a intereses de los Estados Unidos. Si Estados Unidos, por parte de Irán, ¿no?, la amenaza, si Estados Unidos no atiende al documento que ofreció Irán para las negociaciones. Cualquier agresión contra petroleros o embarcaciones comerciales iraníes va a desencadenar una contundente respuesta dirigida tanto a las instalaciones estadounidenses en la región, hablamos del Golfo Pérsico, como a buques considerados enemigos. Esto afirmó el jefe de la Marina de los Guardianes de la Revolución, que es el ejército ideológico que tiene el gobierno iraní. Irán mandó ayer su respuesta sobre el plan de paz de Donald Trump, que fue calificada de mamarracho, de que no le gustó, se molestó. El lunes afirmó que la contrapropuesta es desafiante en tal caso y que Estados Unidos va a responder cualquier agresión. También sostuvo que la tregua, Donald Trump sostuvo que la tregua está bajo respiración asistida, lo que quiere decir que en cualquier momento pueden comenzar de nuevo los ataques, idas y vueltas de un lado o del otro. Vamos a compartir el segmento que nos ofrece cada día Radio Francia Internacional sobre Irán.
7: Irán lanza un ultimátum a Estados Unidos para que acepte su propuesta de paz de 14 puntos. No hay otra alternativa. Cuanto más se demore Washington, más tendrán que pagar los contribuyentes estadounidenses, ha dicho el presidente del Parlamento iraní. La República Islámica presiona así a Donald Trump tras sus duras críticas contra la oferta de Teherán y asegura que la tregua está en estado crítico. Natalia Olivares con la información.
8: Teherán endurece el tono frente a Washington. Washington, y es que Irán amenaza con enriquecer uranio al 90%, el nivel necesario para fabricar armas nucleares en caso de nuevos ataques estadounidenses o israelíes. Según el director del Organismo Internacional de Energía Atómica, las reservas de uranio altamente enriquecido de Irán seguirían ocultas en los túneles del complejo nuclear de Isfahan, pese a los recientes bombardeos. Mientras tanto, el presidente del Parlamento iraní y jefe negociador, Mohammad Bagher Ghalibaf, lanzó un ultimátum a Washington. Afirmó que Estados Unidos debe aceptar el plan de paz iraní de 14 puntos para poner fin al conflicto en la región. Irán exige el fin de la guerra, el levantamiento del bloqueo sobre sus puertos y la liberación de sus activos congelados. Pero Donald Trump rechazó la propuesta, calificándola de totalmente inaceptable. El presidente estadounidense advirtió además que el alto el fuego vigente desde el 8 de abril está bajo respiración asistida, según sus palabras. La situación alimenta el temor a una nueva escalada militar en el Golfo y mantiene la presión sobre los precios del petróleo y el estratégico estrecho de Hormuz.
6: Bueno, y nos vamos a introducir en el tema central del día de hoy, que tiene que ver con las universidades nacionales y esta marcha federal. A horas de la marcha que se va a concentrar en Plaza de Mayo, son distintos los horarios en distintas provincias, de hecho nosotros tenemos un horario diferente también aquí. En Plaza de Mayo la concentración es a las 5 de la tarde, donde se va a leer un documento único expuesto por la mayoría de las autoridades del Consejo Interuniversitario Nacional. Recordemos que esta es una convocatoria del CIN, es la cuarta que se hace desde que asumió el gobierno Javier Milei, y vamos a ir escuchando algunas de las voces involucradas en esta temática, particularmente a nivel nacional y el tema federal, ¿no?, de otras provincias también. Bueno, los recortes ya se vienen sufriendo en la educación pública y en la ciencia en particular, pero ayer leíamos en especial el nuevo recorte al presupuesto 2026. Esto implica prácticamente una provocación del gobierno. Un día antes de la marcha federal universitaria, la administración libertaria comunica ajustes que afectan a las casas de estudio, como a los organismos de investigación, el CONICET, la Comisión Nacional de Actividades Espaciales, la Comisión Nacional de Energía Atómica, etcétera. Ricardo Helpi es rector de la Universidad de Buenos Aires. Lo vamos a escuchar a él al respecto de la problemática que tiene entonces las universidades. Primero comenzamos entonces, reitero, con el rector de la Universidad de Buenos Aires, Ricardo Helpi.
9: Yo creo que va a ser masiva, porque la gente apoya a la educación. Es tan básico, sí, cuesta decirlo, ¿no? Hasta sí. A mí me cuesta, digamos, expresarlo, no, porque es increíble. Entonces yo creo que la gente va a pensar en uno mismo, en la gente, pero también piensa en los hijos, en los nietos. Es decir, no quiero poner muy dramático, pero es la realidad. Bueno, eso no es así, digamos. No hemos recibido ni un solo peso, doctor, ni un solo peso lo que va del año, digamos.
6: Bueno, estaba hablando Ricardo Helpi con Radio Rivadavia y habló de la situación dramática que atraviesan las universidades, particularmente, bueno, la UBA es la más grande que tiene la República Argentina, no la más antigua, pero la más grande, y habló en la previa de la marcha federal, justamente esperando una convocatoria masiva, no solo de las universidades y sus integrantes o sus claustros, estudiantes, egresados, docentes, no docentes, sino de todas las instituciones que apuestan al crecimiento y al progreso del país. Alertó la sangría de docentes, cuántos meses se puede seguir trabajando con una merma tan importante del salario. En fin, la situación es bastante, bastante complicada, decía el rector de la UBA. Por su parte, la rectora de la Universidad Nacional de Comahue, ella se llama Beatriz Gentile, o Gentile, se le puede decir de las dos formas, habló justamente de la provocación del gobierno nacional.
10: No, es una provocación más, es una provocación más y una clara exposición de que no le interesa, de que no le interesa cumplir la ley, de que no le interesa lo que diga el Congreso, no le interesa lo que diga la justicia y no le interesa

0: 25% de la población nos está diciendo que estamos afuera. No, nosotros tenemos una nada más y nada menos que la Facultad de Ciencias del Ambiente y la Salud. Mira. Toda una facultad la tenemos abandonada, ya el 75%, claro. Y ya el Gobierno Nacional había decidido de antes, nos mandó una carta diciendo que ellos no iban a terminarla, que bueno, que nos hiciéramos cargo nosotros. ¿Con lo qué, juro. No?
1: ¿Cómo?
0: ¿Con qué puede la universidad, claro, hacerse cargo de terminar la obra?
1: Recuerdo también que participan de la movilización la Confederación General del Trabajo, que confirmó su participación concentrando desde la hora 15 en la intersección de Diagonal Sur y Bolívar en Capital Federal, la Federación Nacional de Docentes Universitarios, CONADU, que convoca en Avenida de Mayo y Tacuarí a la hora 15 también, la Asociación de Docentes de la Universidad de Buenos Aires, ADUBA, que convoca en Plaza Jusey a la hora 14, la Federación de Docentes de las Universidades, FEDUN, que convoca en Avenida de Mayo y Piedras, también la Comunidad de Facultad de Ciencias Exactas de la UBA se reúne desde la hora 13, ya deben estar allí en eso, en la intersección de Avenida Callao y Bartolomé Mitre, la UTN, Universidad Tecnológica Nacional, Facultad Regional Buenos Aires, convoca a la hora 14:30 en su sede de Medrano, y la Universidad Nacional de Quilmes tendrá una primera concentración al mediodía en el campus y otra a la hora 14 en Avenida de Mayo y Bernardo de Irigoyen. Vamos a compartir ahora la palabra de otro rector, en este caso estoy hablando del rector de la Universidad Nacional de Rosario, que a su vez es el presidente del Consejo Interuniversitario Nacional, estoy hablando de Franco Bartolacci, quien habló del ajuste a las universidades y que este desfinanciamiento hace que estemos a mitad de nuestras capacidades.
2: De la manifestación nacional, cuando el gobierno lo que debería hacer es convocar a la comunidad universitaria para ver cómo resolvemos este problema. Además de que lo que señala es falso, porque comienza diciendo, dicen que se financiaron las universidades. Nadie dice, los números dicen que del 2023 hasta la fecha cayó un 45,6% la transferencia al sistema universitario. Es un dato, no es una opinión. Y ese financiamiento es el que hace que hoy estemos en todos los aspectos a la mitad de nuestras capacidades y posibilidades. Por supuesto, con un capítulo más urgente y dramático en materia salarial, porque hay mucha gente que realmente la está pasando mal. Pero yo prefiero no contestar cada uno de los argumentos, me parece que no contribuye. La situación realmente es muy crítica, es muy delicada y hay que ser serios. Ojalá el gobierno tuviera cordura.
1: Por su parte, y desde otro ángulo de la observación, el decano de la Facultad de Farmacia y Bioquímica de la Universidad de Buenos Aires, Pablo Evelson, se refirió a los profesores, docentes y especialistas capacitados. Se van los más preparados, los que han estado muchos años en la universidad pública, actuando como estudiantes, luego como egresados, después como docentes o ayudantes de docentes y demás, y son los más preparados que ha hecho la universidad en nuestro país. Este criterio ascendente, ¿no?, del trabajo y de la capacitación y la particular capacidad de enseñanza y de conocimiento, que es lo básico, no lo más necesario. Esto decía Pablo Evelson.
3: En nuestra facultad, el año pasado renunciaron más de 100 docentes y en la que va de este año renunciaron 55. En algunos casos el problema no es que se pierden números totales, sino que lo que perdemos son los docentes que en nuestra facultad, la Facultad de Farmacia y Bioquímica, el docente que está entre los 30 y 40 años, que un docente de 40 años ya lleva 10 años o 15 años de formación dentro de la facultad, y lo podemos reemplazar con algunos docentes nuevos, pero esa formación se pierde y es muy difícil de reemplazar en estos momentos. Claro.
1: Por otra parte, Natalia Fernández es secretaria de posgrado de la Facultad de Ciencias Exactas de la Universidad de Buenos Aires. Ella se refirió a la crisis particularmente en ciencia y tecnología. Natalia Fernández.
4: Está este gobierno pegándole a las universidades, sino que está destruyendo paso a paso el sistema de ciencia y tecnología en todos los estatutos, en todos los estratos de lo que eso significa. Y perder la universidad y perder un espacio de formación en la universidad, nosotros en Exactas hicimos un, un cálculo

0: estamos perdiendo alrededor de un docente investigador cada dos días.
1: Tremendo.
0: Desde diciembre del 2023 a la actualidad, más de 400 personas renunciaron a sus cargos. Esas personas dejan de formar parte de esa institución, dejan de formar recursos humanos en nuestra institución, se van al exterior, se van a otro tipo de trabajos, no necesariamente relacionados con lo que aprendieron y se educaron durante todo ese tiempo. Y esa es una señal de alarma no solo para nosotros, sino para toda la sociedad.
2: Para toda la sociedad, terminaba diciendo entonces Natalia Fernández. En este segmento también vamos a compartir la palabra de una de las investigadoras del CONICET, Paloma es su nombre de pila. En la previa a la marcha universitaria, esta docente e investigadora cuestionó el incumplimiento de los fondos previstos y afirmó: estamos discutiendo el futuro del país ante la consulta, claro está, de más de un periodista de medios masivos de comunicación que aduce que la marcha tiene tinte político. Por cierto, es política. La política partidaria puede estar de lado, pero toda acción de una comunidad que se manifiesta, que quiere reclamar, es un acto político. Cualquier acto es político, todos hacemos actos políticos. Bañarse, vestirse, cambiarse, venir a trabajar es un acto político. Si uno viene con en pata, es un acto político. Si viene con zapato de taco fino, aguja de 14 centímetros, también es un acto político. Los seres humanos somos políticos por naturaleza, viene de polis, de allá de, diría mi abuela, la época del miaupa, ¿no? Lo partidario es otra cosa. Si el gobierno nacional, los gobiernos provinciales, los gobiernos municipales, quien quiera decir el reclamo, la protesta, la marcha, está politizada, y sí, porque es una acción política. Después si uno protesta de centro, de izquierda, de derecha, de frente, de atrás, de la marcha en escalera, a pie, como sea, es otro tema, es un tema totalmente diferente. Pero política, claro que es política, todo es política. También es política que el gobierno no quiera cumplir con la ley. También es político que el gobierno no quiera cumplir con la ley. Eso tiene que quedar claro, o por lo menos más que claro. Escuchemos a la investigadora, Paloma, su nombre de pila.
3: Se están dando las partidas que deberían darse por la ley de financiamiento universitario. Capaz este es un dato que no se sabe tanto, pero más del 80% del presupuesto universitario se destina a salarios de docentes y no docentes. Si el gobierno estuviera cumpliendo con las partidas, no se explicaría por qué la pérdida salarial es del 35% desde que asumió Milei. Lo que están queriendo discutir ahora es si otorgan partidas para los hospitales universitarios o algún gasto de funcionamiento como hicieron en el pasado, pero la realidad es que lo más grave y lo que se está discutiendo es el salario de docentes y no docentes. Y nada, político es, porque creo que estamos discutiendo el futuro del país, tanto productivo, de desarrollo, o sea, no es algo ajeno a lo que pasa a la realidad nacional, y esto nos afecta no solo a los docentes, investigadores como soy yo, sino a todos los estudiantes. O sea, también estamos transitando por un recorte fuertísimo a las becas Progresar, que siguen congeladas en 35.000 pesos. La discusión es política, me parece que no es una mala palabra tampoco. Si la cuestión es partidaria, me parece que es desviar la discusión. Me parece que es una chiquilinada incluso, y que no se está pudiendo discutir lo verdaderamente importante, que es que a este ritmo estamos perdiendo más de 11 docentes e investigadores por día.
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0: Bueno, ya la hora 13:33 minutos en todo el territorio nacional. Quería compartir con ustedes un comunicado que tenemos acá en la radio de la Universidad Nacional de Cuyo y en nuestra universidad. Creo que lo tengo por acá el comunicado. ¿A dónde me mandaste, Lauri? Le pregunto a la producción, ¿dónde es que me mandó el comunicado? Acá lo tengo, gracias. En el marco de la resolución 1395/2026 del rectorado, en la que la Universidad Nacional de Cuyo autoriza a su personal a retirarse a partir de la hora 14 a fin de facilitar su participación en la cuarta marcha federal universitaria, se comunica a las familias que no será posible garantizar la actividad académica regular en el turno tarde. No obstante, la escuela permanecerá abierta, tiene que ver con los establecimientos educativos de secundarios. Se trata de una actividad convocada por el Consejo Interuniversitario Nacional bajo las consignas de cumplimiento de la Ley de Financiamiento Universitario en defensa de la educación y la universidad pública y la ciencia nacional. Así que sepan que a partir de la hora 14 hay un asueto permitido, por supuesto, para poder participar de la marcha. A todos los estudiantes, a los secundarios, a las familias, convocamos a todos porque verdaderamente es una necesidad imperiosa poder continuar con el funcionamiento de las universidades. No son temas menores, estamos hablando de políticas de Estado que son muy delicadas. Y vamos a seguir escuchando algunas voces y, por cierto, vamos a compartir también la palabra del secretario de Políticas Universitarias, que se llama Alejandro Álvarez, en un ratito nada más. Primero escuchamos a Emiliano Cagnacci, él es secretario general de la Asociación de Docentes de la Universidad de Buenos Aires, quien se refirió a la emergencia presupuestaria del sistema universitario y aduce que el gobierno no dice públicamente qué modelo de universidad quiere. Está la palabra de Emilio Cagnacci.
1: Las redes sociales, pero no se dedican a gobernar, no se dedican a resolver los problemas que tenemos. Creo que lo que está pasando con el sistema universitario tiene que ver con una decisión política, primero de financiar, de ahogar presupuestariamente, pero la discusión que no estamos viendo, que el gobierno se anima a dar, y es por lo que vos dijiste antes, que hubo tres marchas que fueron masivas y ahora solamente vamos a ir una cuarta, es ¿qué modelo de universidad están pensando para qué modelo de país? Y creo que lo que está en juego es eso. ¿Qué modelo de país están pensando que la Argentina va a tener el día de mañana y por eso están diseñando este modelo de universidad? Pero no lo discuten abiertamente. Como si hubo otra etapa, y no es porque sea positivo, pero en una etapa algún ministro dijo que la solución era recortar y arancelar las universidades.
2: López Murphy.
1: Salió eyectado por la defensa del sistema universitario. Y sin embargo, hoy nos encontramos ante un gobierno que no dice cuál es el modelo que nos está proponiendo y luego que vemos son las consecuencias. Por eso creo que mañana va a ser contundente, por lo que recién contaba Franco.
0: Y la última palabra que tengo de distintas facultades, en este caso también de la Universidad de Buenos Aires, el decano de la Facultad de Ciencias Exactas, Guillermo Durán. Bueno, salió, sí, bien, con los tapones de punta. Necesitamos que se implemente la ley de financiamiento y que este gobierno se termine, dijo el decano Durán.
3: Punto de partida, lo primero es la implementación de la ley de financiamiento universitario y lo segundo es que se termine este gobierno. Porque justamente es este gobierno el que tiene un modelo de estas características para terminar con la universidad pública, con la educación pública, con la cultura, con la salud, con el trabajo, con la industria, con la producción, y que todo sea bicicleta financiera. Lo que necesitamos es que este gobierno se termine rápido y que haya una propuesta alternativa razonable, que no nos pase lo que pasó en los últimos dos gobiernos democráticos, que justamente por el fracaso de esos dos gobiernos democráticos tenemos lo que tenemos. Hay que tener una propuesta para el futuro que permita poder relanzar este país, salir del escombro donde nos van a dejar, pero no nos tiene que volver a pasar que los errores que cometan gobiernos que puedan defender a la universidad pública, por ejemplo, pero digo, a todos los rubros que yo te decía recién, bueno, que puedan ser sostenibles en el tiempo.
0: Bueno, y por último en este tema vamos a escuchar la palabra de Alejandro Álvarez. Alejandro Álvarez es el subsecretario de políticas universitarias, está por debajo de la Secretaría de Educación y por debajo del Ministerio de Capital Humano, o sea que es un funcionario de tercerísima línea, que dice justamente que el gasto en las universidades no es inteligente y tampoco hay eficacia en las gestiones. El gobierno, por ejemplo, cuenta él, habilitó a las universidades a cobrarle a los estudiantes extranjeros y las universidades decidieron no hacerlo, porque no se hace, porque la educación es pública, gratuita, laica y de calidad en todo el país y para todo ciudadano que quiera habitar el suelo argentino. Primero, lo dice el antesala de nuestra Constitución. Dice que la marcha de hoy es un acto político. Sí, señor Álvarez, es un acto político, sin lugar a dudas. Pero también asegura que las universidades están controladas por una coalición opositora. Venga a Mendoza, Álvarez. Venga a la Universidad Nacional de Cuyo a ver si controla la Universidad de Cuyo una coalición opositora. Lo invito públicamente, le hago la invitación, me encantaría en algún momento poder hablar telefónicamente con el funcionario, pero a terceras líneas, pocas respuestas, ¿verdad? Bueno, la ley de financiamiento universitario es ilegal, dijo además, es ilegal la ley que votaron 4 veces ambas cámaras del Congreso Nacional, rechazando en la segunda vez el veto presidencial y con más de las 2/3 de los asistentes en las ambas cámaras, tanto senado como diputado. En fin, Alejandro Álvarez, le vamos a dar la oportunidad de salir porque acá la radio de la universidad es plurivocal, de plurivoces. A ver, dígalo.
2: Claro, nosotros hemos dado un montón de aumentos el año pasado y los damos autónomamente el Estado porque los sindicatos no lo aceptan. No aceptan los aumentos. Ellos no firman ningún aumento que no sea exactamente el que ellos piden, porque están acostumbrados a eso, a que tienen... las universidades están controladas por 2 corporaciones. La corporación política, mayoritariamente del radicalismo, sí. Y la corporación sindical, mayoritariamente peronista. Entonces, ese es el esquema hoy que lo mantiene, lo vamos a ver hoy.
4: Es una coalición, digamos.
2: Es una coalición opositora, que es un acto opositor. Acá nosotros lo único que no nos gusta es que usen a la gente para esconderse atrás. O sea, en una causa noble se esconde atrás la política. Entonces, claro. ¿Qué hacen los dirigentes políticos? Te hablan ellos de la nobleza, pero adelante te ponen a los guardapolvos blancos. Ellos se esconden atrás. Claro. Eso es lo que nosotros queremos poner en blanco sobre negro.
4: Claro, es un acto político,
2: decís. Responsabilidad.
4: Es un acto político.
2: Un acto opositor, completamente político, o sea, es totalmente desvirtuado. Mirá, por ejemplo, en gastos de funcionamiento, las universidades están perfectamente atendidas. Por primera vez en la historia tienen los fondos depositados en tiempo y forma. Con Massa tenían los fondos 4 meses tarde y nadie se quejaba. Entonces, hay un. Y con 200 de inflación, ¿no? Pero bueno.
0: Una sarta de mentiras una detrás de la otra, una paranoia. Ay, ay, ay. Bueno, ahí la palabra del funcionario, subsecretario de políticas universitarias, que ha tenido gestos bastante, bastante patoteriles, diría yo, si cabe la palabra, en alguna oportunidad que no recuerdo, pero hace ya tiempo atrás, particularmente con la rectora Gentile de la Universidad Nacional del Comahue, en alguna reunión del CIN. Fue bastante, bastante agresivo y patotero con la rectora. Bueno, saben ustedes que el responsable, digamos, de lo que conocíamos como la Agencia Nacional de Discapacidad, el ANDIS, o la ANDIS en tal caso, Agencia Nacional de Discapacidad, como tal dejó de existir la agencia. Ahora es un área que está debajo del Ministerio de Salud. Y el ministro de Salud, ¿cómo le va, doctor Lugones? Tanto tiempo. Mire que tanto tiempo hace que no vemos al doctor Lugones porque estaba ocupado ahí en Comodoro Pi haciendo alguna que otra denuncia. Fue a hacer una denuncia, el ministro de Salud, que está relacionado con estos sobreprecios a los proveedores de adminículos, elementos que necesitan las personas de la tercera edad o las personas con discapacidad. Sillas de ruedas, andadores, bastones, prótesis, etcétera. Bueno, Habló el abogado de Diego Spagnuolo. ¿Usted se acuerda de Diego Spagnuolo? Este hombre que en los audios, que el 3% era para Karina y toda esta cuestión de los audios que salieron allá hace tiempos y en la lontananza quedaron después como durmiendo el sueño de los santos inocentes, porque lo de Adorni tapa, ¿no es cierto?, la situación, pero está todavía en el tema judicial, funciona la justicia en ese sentido, se están haciendo las investigaciones pertinentes, y Diego Spagnuolo tiene un abogado que se llama Mauricio D'Alessandro. Mauricio D'Alessandro habló ayer en Radio con Vos, con algunos colegas ahí en el programa, y confirmó que sigue siendo funcionario del gobierno Spagnuolo, más allá de esta investigación que hace la justicia y la denuncia que le propinó el mismísimo ministro de Salud, Mario Lugones. Esto decía el abogado Mauricio D'Alessandro.
5: Lo podría echar con potestad para hacerlo, que es Javier Milei. A él se le limitó las funciones en respecto de la DIS. Y es otro de los errores de Franco Picardi. Picardi consigna en su plataforma fáctica, sí, del 29 de agosto, que lo echaron, y que él investiga porque lo echaron. Y la
6: porque
5: realidad
6: la primera
5: que,
6: reacción del gobierno fue apartarlo.
5: Sí, en realidad limitar sus funciones, así dice el decreto.
7: O sea, ¿sigue siendo funcionario, Mauricio? Perdón.
5: Sigue siendo funcionario con sus funciones limitadas hasta tanto se resuelva la causa penal.
7: Y una pregunta que
5: no cobra,
7: Claro.
5: No cobra.
6: La pregunta.
7: ¿Y está trabajando? Es la segunda pregunta, o está como de licencia.
5: No, tiene limitadas sus funciones, no tiene actividad, no puede, porque es lo que entendió el gobierno, que había que sacarlo del lugar para poder hacer ese, por ejemplo, ese informe de Vilches, sin que él esté en el lugar pudiendo evitar o modificar los resultados de la investigación.
0: Bueno, ahí estaba la palabra entonces del abogado de Spagnuolo, situaciones que se van manifestando y haciendo cada vez más problemáticas relacionadas con Adorni también a continuación, porque hay otro dolor de cabeza para el jefe de gabinete, ya que el jueves de esta semana la Cámara de Diputados buscará debatir su interpelación. Los bloques opositores lograron la convocatoria para sesionar y ahora el desafío va a ser lograr el quórum. Una vez allí, con 129 diputados que habiliten el quórum para sesionar, hay 4 proyectos que piden la presencia de Adorni en la Cámara para interpelarlo. Es una noticia esta en desarrollo, vamos a ver qué ocurre con el correr de las horas. Otra noticia importante tiene que ver con el equipo de antropología forense argentino que identificó a 17 detenidos desaparecidos del campo de concentración de La Perla en la provincia de Córdoba. El juez federal Hugo Vaca Narvaja dio a conocer los nombres de las 16 personas identificadas a partir de los restos hallados. Se suman entonces a las 12 víctimas anunciadas en el mes de marzo. Siguen los trabajos del equipo argentino de antropología forense en el campo de concentración que existió en la provincia de Córdoba, en la ciudad capital, alrededores, cerquita de la escuela militar y de todo el complejo militar que hay allí en esa zona donde estaba el campo La Perla. Y se está llevando adelante la audiencia de los días martes, son martes y jueves, en el juicio que entendemos trata de llegar a una lógica de la causa de cartelización de la obra pública a través de los cuadernos de la corrupción, como se lo conoce, o las fotocopias del diario La Nación. Está declarando y estaba declarando de manera temprana Santiago Narra, lo vamos a escuchar en un segmento, cuando el doctor Rusconi, defensor de Julio Devido en esta causa, le pregunta a Santiago Narra, periodista que trabajó con el otro periodista, con Diego Cabot, en la confección de las fotocopias, las fotografías y todo el material que se judicializó, qué importancia tiene la difusión de causas judiciales para el diario La Nación y en esta temática donde trabaja hoy por hoy Santiago Narra. Aquí la pregunta y la respuesta.
8: En general, se lo pregunto, y si quiere usted precisa lo que puede precisar de acuerdo a su expertise. Sí. La pregunta es, ¿usted se sorprendió alguna vez? Si no se sorprendió, lo dice, y si se sorprendió, lo cuenta y las razones. Entre el impacto que tenía y la importancia que tenía en las tapas del periódico, etcétera, este asunto, tenido en cuenta en relación con que en general, acaba de decir usted a otra pregunta, que los temas judiciales no tienen mucho interés, incluso que este mismo juicio oral.
9: Entiendo ahora la pregunta.
8: Solo tuvo interés, déjeme terminar la pregunta. Solo tuvo interés.
9: Entiendo la pregunta.
8: Bueno, pero déjeme terminar igual. Le agradezco, pero ahora como el señor presidente me pidió que precisara y usted dijo que no entendía, yo estoy terminando la ¿se entendió?
9: Discúlpeme. Sí.
8: Lo escucho.
9: Pero le preciso algunos puntos. Para responderla correctamente, cuando yo dije que no miden los temas judiciales, me refería en términos presentes y genéricos, como algo general, que era la pregunta del doctor. El primero de agosto o los primeros días de agosto del 2018, yo, como le contaba a la colega recientemente, no trabajaba todavía en métricas, no tenía acceso a ese tipo de información, trabajaba solo sobre el canal de YouTube, que es un proyecto secundario para el diario y demás. Pero sí, en ese momento entiendo, por cosas que me comentaban y que se hablaban en el ámbito digital, que en ese momento sí medía, y mucho. En ese momento tenía mucho impacto cuando, voy a usar una palabra personal, si no está bien me dicen, cuando estalló el caso. En ese momento sí. Hoy ya es distinto. No sé si se entiende la respuesta, pero sería...
8: Sí, entonces, ya que usted me contextualiza al día de hoy y me lleva al día de hoy, la pregunta es, hoy o en los últimos meses o en el último año, ¿le sorprende la relación entre medición de interés en relación con importancia gráfica en donde aparecen estos asuntos? ¿Sí o no? Esta causa, digo.
9: Sí, no. La verdad que no, porque no, bueno, el diario impreso no trabajo yo sobre el diario impreso, lo leo cada tanto, pero en lo que es la armada de la portada web me parece bastante coherente, digamos, el tratamiento que se le da con la audiencia que tiene.
0: Bueno, la respuesta queda claro para poder identificar el porqué de la pregunta, es esta magnitud que se le da a veces, es decir, la causa más importante de corrupción, la megacausa de la Argentina, del gobierno más corrupto, y todas estas apreciaciones no existen a la hora de la métrica que mide este trabajador del diario La Nación, no existen en la parte del público. Entonces, eso es lo que está explicando el colega, el periodista, que fue uno de los que tomó fotografías, que hizo fotocopias, junto con Diego Cabot y con Candelaini, que declaró el jueves de la pasada semana. Bueno, me voy al ámbito internacional, que no tiene que ver con la situación del conflicto allí en Oriente Medio, para escuchar la situación que ocurre en el Reino Unido, porque el primer ministro Starmer se aferra al poder a pesar de la rebelión de su propio partido. El primer ministro se niega a renunciar pese a la creciente presión que hay dentro de su partido. Recordemos que hace poco hubo elecciones municipales y perdió fuertemente el partido que encarna el primer ministro. Este es el informe del Reino Unido.
10: Tiempos de crisis para el primer ministro británico. Cerca de 80 diputados laboristas piden la dimisión de Keir Starmer tras la catastrófica derrota en las elecciones municipales del Reino Unido. También lo hacen varios de sus ministros reunidos este martes en medio de la tensión que se vive en Downing Street, la sede del gobierno. Sin embargo, Starmer mantiene su convicción en seguir adelante y promete cambios en el país. Desde Londres informa nuestro corresponsal Daniel Postico.
11: Sí, Keir Starmer ha desafiado a parte de su gabinete y ha dicho que no piensa a dimitir y que seguirá liderando el país después de una reunión en Downing Street esta mañana en la que la mitad de su gabinete le ha pedido que fije una fecha para ser sustituido. Entre los que le piden la dimisión están tres de sus cuatro ministros principales. Están las ministras de Exteriores y de Interior y los ministros de Salud y de Justicia y el viceprimer ministro. La presión sigue porque acaba de dimitir el primer miembro de su gabinete, la secretaria de Estado de Vivienda, y ya son 78 los parlamentarios de su partido que le han pedido que se haga a un lado. Si se llega a los 81, que es el 20% del total, se puede activar el mecanismo interno para reemplazar al primer ministro. La parlamentaria Catherine West había amenazado con activarlo ayer, pero ahora le está pidiendo a Starmer que organice una transición para septiembre para poder buscar a un nuevo líder. Para activar este mecanismo hace falta proponer un sustituto y no lo tienen porque nadie ha dado un paso al frente y porque el favorito es Andy Burnham, el alcalde de Manchester, que no es parlamentario porque fue bloqueado por Starmer el año pasado. La pregunta, por tanto, es ¿hasta cuánto aguantará Starmer?
0: Y de allí nos vamos a los Estados Unidos porque estamos a pocos días de la visita que hará Donald Trump a la República de China y el yuan ve fortalecido su perfil frente al dólar.
10: Volvemos a hablar de Donald Trump, que se reúne el miércoles con su homólogo Xi Jinping en Pekín. La tregua comercial es una de las principales claves de este encuentro, sobre todo en el contexto de Oriente, del conflicto en Oriente Medio, pero también la venta de armas de Estados Unidos a Taiwán, algo a lo que China se opone tajantemente. Asbel López.
12: Estados Unidos mantiene una tregua comercial con China. Iniciada en octubre, permitió reducir considerablemente los aranceles aduaneros sobre numerosos productos chinos, en algunos casos hasta del 145%. Con este encuentro, China espera, como mínimo, prorrogar la tregua, pero también que se relajen las restricciones de Estados Unidos a sus compras de semiconductores y eliminar sanciones a sus empresas. Pekín, a cambio, podría anunciar compras de Boeing, soya, carne, energía y agricultura estadounidense. Otro tema clave es la guerra de Estados Unidos contra Irán, aliado de China, mayor país importador del petróleo iraní. Trump amenazó con imponer derechos de aduana del 50% sobre productos chinos en caso de ayuda militar a Teherán por parte de China, que ha mostrado, al menos públicamente, moderación tanto en sus críticas contra Estados Unidos como en su apoyo a Teherán. Washington presiona a Pekín para mediar en la reapertura de Hormuz, estrecho bajo ataques iraníes. Taiwán es otro tema clave. China exige frenar ventas de armas, 11 mil millones de dólares pendientes, pero Trump mantiene una postura firme a ese respecto. El ambiente general es de prudencia de ambos gobiernos para evitar una ruptura mayor.
0: Y una última síntesis de información internacional tiene que ver con las elecciones en Perú. A un mes de las elecciones todavía no hay un resultado oficial, pero con el 99,6% del conteo de los votos, se considera como un hecho que la segunda vuelta, que será el 7 de junio próximo, estará encabezada por la derechista Keiko Fujimori, hija del fallecido autócrata Alberto Fujimori, y el izquierdista Roberto Sánchez. 7 de junio, Roberto Sánchez, como Sandro, ¿sí? Roberto Sánchez. La Organización Mundial de la Salud dice que el trabajo no ha terminado mientras el crucero evacuado se dirige a Países Bajos, luego de un complejo dispositivo de evacuación de más de un centenar de sus ocupantes desde un puerto en Tenerife. El crucero Ondius zarpó ayer rumbo a Países Bajos con una tripulación muy reducida. La Organización Mundial de la Salud llamó a la prudencia en todo el manejo, tanto de las personas como del propio crucero. Hablo del barco, ¿no?, en este caso. Y en Bolivia se suspende el juicio contra el expresidente Evo Morales, pero ordenan su captura. Evo Morales está denunciado por trata agravada de una menor. Este lunes, ayer, se suspendió el juicio debido a que el acusado no asistió y se renovó entonces la orden de captura en su contra. Con esta información nos vamos despidiendo. Los invito a quedarse en la sintonía. Vamos a tener transmisión aquí en Radio Universidad con los compañeros del programa de la tarde, de la marcha que se va a realizar en defensa de la universidad pública, laica, gratuita y de excelencia, y reclamando por el financiamiento universitario. Gracias, Roberto. Gracias, Lauri Altamiranda, que ha estado ahí colaborando en la Produc, y a Marce Ripari. Bueno, a todos los colegas un abrazo grande, a todas las radios universitarias también un abrazo solidario, como a las universidades nacionales. Nos vamos con el mix de voces de cada jornada.

0: Bueno, muy buenos días.
1: ¿Qué le dice personalmente hoy al presidente?
2: Caminé la calle, boludo, la ropa está empezando a estar barata en Argentina.
3: ¿Viste? Landis pagó un 242% más caro. Hay que ser hijo de puta, ¿no? Y quedarte con esa guita en coimas. Te la llevaste a tu casa. ¿Qué hiciste?
4: Otra que la casta. Otra que la casta.
5: De verdad que la impunidad es total, ¿eh? Total.
6: Y si sigue sin dar conferencia de prensa y sigue siendo el vocero, es un funcionario roto. Un funcionario que no funciona.
7: Porque hay un momento en que el poder se agota. Y si uno lo maneja como lo están manejando en este momento las fuerzas del oficialismo, ese agotamiento va a ser prematuro, va a ser muy rápido.
8: Ah, no sabía. Yo estoy embarazada.
9: ¿Sí? ¿Sí, republiquita?
8: No, sí, pero está, es un embarazo, sí. Estoy embarazada de otra cosa.
10: Está buenísimo eso, sí, está buenísimo.
11: Te juro por Dios que no doy más. Esto de contarle las costillas todo el día, gastó 200. Pero pará, aparecieron 300 mangos más de un ladrillo. Vamos a hacer una cuenta a final de la semana. Me dijeron que el viernes renuncia, creo.
12: Dejate de hinchar las pelotas, van a terminar de reventar la clase media, loco. ¿Hasta dónde? ¿Hasta dónde?
13: No tiene corazón como Pinocho.
14: ¡Amo!
15: ¿Qué le está pasando a Milei? Pregunta, ¿olvidó su propio manual bilardista? El que le dice que tiene que hacer lo que es debido. Y no solo lo deseable o lo que a uno le gusta.
13: Ah, mira qué interesante. Un as en la manga, ¿eh? Es eso. Sí.
12: Un poco de alivio para el pueblo, hermano. Dale, dale.
16: Lo noté muy convincente. Sí, le creí.
17: ¿Cómo? ¿Cómo? Frena. ¿Cómo? Contalo de vuelta.
16: Le pregunté dos veces más. Me dijo, no puedo hablar, no voy a interferir la justicia, no puedo, no debo hablar, pa.
18: ¡Oh! Me gusta eso.
19: Manuel Adorni, en persona, según consta en el expediente, le mandó audios que se llaman Bombita.
20: Traten de entenderlo un segundo. Un presidente de un estado que está en Estados Unidos dice, voy a llamar a mi país y hablo con Trebuch, boludo. O sea, es lo peor, boludo. Es lo peor.
21: No lo puedo creer.
22: Ay, me va a dar una CV.
23: Por Dios. Y sigue.
12: Esto es remar en dulce de leche, viejo. ¿Cómo puede ser?
24: Apa.
25: No hay plata.
26: Y lo peor va a ser cuando al propio Manuel Adorni lo citen a una indagatoria. ¿Cuál va a ser la buena noticia económica o de gestión que tape la imagen de Adorni entrando a declarar a tribunales?
5: De verdad que la impunidad es total, ¿eh? Total.
1: Voy a decir algo. Sí. Voy a decir algo fuerte.
2: Hay quilombo.
5: Sí.
2: Pero bueno.
5: ¿Y quién va a pagar?
2: No tires querosén.
27: Comunicado del PRO.
28: Veo en un futuro a Montenegro, Santilli, Ritondo, Macri, Bullrich y Vidal juntos.
29: Pobre jamoncito.
30: Calentala, pero pincho que entras,
31: Tengo que tomar la pastilla, perdón.
32: Listo,

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vida con nosotros y nosotros lo vemos. Siempre a la gente, como manga de brutal, que va a ser un este no quiero aquí, el loco por Dios, hermano, el loco por Dios. ¡Váyanse a la chupa!

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1: Y tal cual te contamos en el día de ayer, nos transformamos a partir de este momento en la Cuarta Marcha Federal Universitaria que se está realizando en este momento a nivel Mendoza, a nivel Nación, para reivindicar la posición de docentes y no docentes por el cumplimiento de la ley, por el financiamiento educativo, por la recomposición salarial de todos y de todas. Bienvenidos, esto no es Podría Ser Peor, sí, en nuestro horario te vamos a acompañar hasta las 7 de la tarde, pero te invitamos a vivir una tarde más, una tarde histórica en Radio Universidad, pensando en todo este tipo de situaciones. El Podría Ser Peor pone una pausa para darle la bienvenida a esta Marcha Federal Universitaria Capítulo 4. Gaby, Mónica, Chiquito, Laura, amigos, amigas, buenas tardes, bienvenidos a todos y a todas.
2: Muy buenas tardes.
3: Hola.
2: Bueno, acá estamos, obviamente va a ser un programa especial que nos va a tener aquí, pero obviamente que va a tener que tratar de contarte, si no pudiste ir o si estás en la misma marcha con auriculares, a contarte un poco qué es lo que está pasando, no solamente en Mendoza, sino, como bien es el nombre de la marcha, es una marcha federal y se lleva a cabo en muchas ciudades de toda la Argentina. Así que es todo como un gran movimiento que una vez más sale a la calle. Esta es la cuarta. Hemos hecho transmisiones, la 1, la 2, la 3. Bueno, ahora estamos en el cuarto episodio. Un poco para visibilizar algo que realmente no tiene que ver con un sector. No es una marcha sectorial, es una marcha que obviamente es transversal. Porque yo creo que lo más lindo que tiene la Argentina es la salud pública y la educación pública. Entonces, dentro de todas las cosas que tenemos, que tengamos eso, es algo que se tiene que defender hasta las últimas consecuencias realmente.
1: Bueno, muy bien, vamos a estar muy atentos a lo que está ocurriendo en este momento porque la concentración era a la hora 15 aquí en nuestro predio universitario para comenzar la marcha rumbo a Plaza Independencia a la hora 16. Vamos a estar yendo y viniendo permanentemente con nuestros compañeros y compañeras de tarea. Va a estar Noelia Delgado y va a estar Silvia Sazora dándonos una mano enorme, tremenda, estando ahí donde están ocurriendo las situaciones que queremos contarte a partir de este momento. Y a propósito, Silvia, buenas tardes, bienvenida, amiga, compañera. ¿Cómo le va? Buenas tardes, Silvia.
4: Hola, ¿cómo estás, Raúl? Gaby, bueno, equipo, ¿cómo están? Muy bien, gracias. Bueno, acá con sol.
1: Un calor
4: tremendo.
1: Mirá vos. Sí. El tiempo, bueno, por lo menos nos da un guiño, ¿no? 23 grados en este momento la temperatura. Parecía que iba a venir más complicada la tarde. Pero bueno, por suerte, solcito, flaca. ¿Dónde estás en este momento? Sí. Contanos qué está pasando a tu alrededor como para abrir el panorama.
4: Bueno, mira, primariamente bajé más o menos 15:30 de la radio hasta el circuito central, a la boca de salida de la manifestación, de la marcha. Hay una concentración muy grande, de pancartas, banderas, estudiantes, docentes, no docentes. Hay un grupo de autoridades que no alcanzo a distinguir por el que están entremezclados entre todos, pero hay un gran operativo policial también, que lo que está marcando efectivamente es poder mantener, como ha sucedido en las marchas anteriores, un camino de circulación, digamos, en la avenida Lencinas, por ejemplo, que es por donde vamos a bajar, donde baja habitualmente la marcha federal, baja por un costado, toma media calzada, quiero decir, y la otra, la que sube por Lencinas hacia la ciudad universitaria, está habilitada. El operativo policial es importante también en vehículo, he visto en motocicleta y he visto a pie, por supuesto, custodiando la calle. Pero todavía la marcha no arranca. Estaba previsto a las 4 de la tarde, a la hora 16. Creo que se están acomodando también, hasta donde me alcanza a mí la visión, se están acomodando en orden para ir detrás de la bandera principal las autoridades que representan a las cuatro fórmulas próximas a la elección de este año en la universidad. Indudablemente estará el vicerrector encabezando también como participante de esa fórmula, la fórmula oficial, quiero decir, pero también están una gran cantidad de alumnos, organizaciones sociales, bueno, los sindicatos que están un poquito detrás, están más detrás de la parte de los estudiantes, está FADIUNC, la federación que nuclea a los docentes, y bueno, esperando que arranquen. Hay acá un clima tranquilo, dentro de todo buen clima y con mucho bandera, color, digamos, hay mucha bandera que identifica todos los sectores, así que creo que va a ser una marcha importante. Hay gente en las calles, yo bajé un poquito por la Encina, sí, y hay gente que está esperando que pase la marcha para sumarse, como ha pasado en otras tantas, igual, parecido a eso.
1: Bueno, Flaca, sé que tenés el recorrido a mano, nosotros también, para darte una mano por acá, pero en un principio entonces, sí, se baja por la Encinas y contame después cómo, sí, es la hoja de ruta para llegar a Plaza Independencia, ¿no?
4: Hasta donde yo tengo entendido, sí, doblamos por Emilio Civil, donde estaba el antes hospital.
1: Sí, claro.
4: Agarramos Libertador.
2: Por, sí, Padre Contreras.
4: Claro, Padre Contreras, correcto, sí, gracias. Son más jovencitos ustedes.
2: Mucho.
1: No creas.
4: y después bajamos por Libertador, sí, y por, sí, Libertador derechito se nos va a unir la gente de UTN allá, uh-huh, cerca de las vías de Belgrano, uh-huh, y seguimos hasta la Plaza Independencia. Igual, como hacemos siempre, pasando, creo que doblamos por Patricia, me parece. Uh-huh. Sí, si, sí, no tengo errado yo el circuito.
2: Llega derecho por Sarmiento hasta la playa.
1: Ah, bien. Derecho por Sarmiento, sí, hasta la playa.
4: Exactamente. Ahí bien, está, bien, bien, ahí está. Bien,
1: flaca. Ese es. Flaca. Bueno. En comparación a marchas anteriores, o en distinción a marchas anteriores, no va a haber, sí, una concentración central con discursos en Plaza Independencia. Sí, todo el mundo va a llegar a Plaza Independencia, pero ahí no va a haber un acto formal como generalmente se utiliza en la primera, segunda y tercera marcha.
4: Claro, vos sabés, Raúl, bueno, sí, a la audiencia también, para que lo sepa, y a todo el equipo, esto tiene que ver con una situación especial que pasa en nuestra universidad. Uh-huh. Hay un proceso electoral, entonces las mismas fórmulas de la competencia electoral, digamos, pusieron de acuerdo que no haya un acto de cierre con voces, claro,
2: se nos fue.
1: Ah, ay, flacas.
2: Ahí viene.
1: Por un segundito te perdimos, Silvia querida. Por un segundito la perdimos a Silvia, que nos está explicando que en definitiva no va a haber un discurso o actos o manifestantes, uh-huh, que le hablen a docentes, no docentes, a la provincia argentina, al público en general, claro, a diferencia de otra historia. Y tiene que ver con esto que estamos viviendo, uh-huh, ¿no? Con próximas,
2: claro,
1: elecciones.
2: El proceso electoral, recordá que ahora en junio hay elecciones en la Universidad Nacional de Cuyo, se eligen, uh-huh, todas las autoridades. Entonces, de ese lugar es un momento complicado.
1: Bueno, te vamos a acompañar toda, sí, la tarde. Apareció Silvia Sassola, que la verdad te pone clarísima las situaciones, como si estuviéramos ahí. Va a aparecer Noelia Delgado en cualquier momento. Los protagonistas, las protagonistas esta tarde van a ser las chicas. Nosotros, uh-huh, vamos a acompañar acá dándote un panorama, por supuesto, de lo que está ocurriendo en el país, con concentración también en Capital Federal, en Buenos Aires.
2: Y en todas las provincias.
1: Sí, en todas
2: las provincias. También, según la provincia, iba como en diferentes lugares. En Córdoba, uh-huh, por ejemplo, también era ahora a las 15 la concentración. Y después iba a haber un acto después de la marcha a las 5:30, ahí se iban a hacer un acto al final de esta situación. En La Plata también una movilización que tendrá destino la ciudad de Buenos Aires, digamos, salían desde La Plata para dirigirse a Plaza de Mayo. En Salta a las 4 de la tarde comenzaba, en Santa Fe también a las 3, bueno, acá en Mendoza te lo contábamos, en La Pampa también va a haber una más grande, y bueno, en todas las diferentes ciudades donde hay, sabemos, hay 66 universidades nacionales a nivel nacional, estaban llevando a cabo estas marchas, actividades.
1: Bueno, nos vamos nuevamente al contacto con la Flaca, que te perdimos por un minuto. Sepan entender, ustedes que están del otro lado, que esto es un móvil en vivo y que vamos a tener algún corte porque hay mucha acumulación de gente, hay mucho celular dando vuelta por ahí, entonces hay que colapsa, sí, este tipo de situación, pero te escuchamos, sí, bien, Flaca, dale.
4: Sí, sí, estaba justo diciendo eso. Gracias, Raúl. Estaba justo diciéndoles que no se decidió un discurso de cierre de ninguna de las posturas para las próximas elecciones, pero esto generó, a ver, algún disgusto, por decirlo de alguna manera, porque teóricamente, y a mi entender, y comparto, puede que uno se equivoque o no, pero lo comparto, que debería haber un discurso de las autoridades en turno, porque la entrega del mandato, o sea, quien sea el próximo gobierno universitario, recién en agosto, y la situación se está planteando hoy de financiamiento universitario. Entonces, no es un rédito político que algún orador, ya sea la rectora, el vicerrector o alguna persona, autoridad de la universidad, haga un discurso de cierre para el acto, porque la marcha con desconcentración al final quedaba un poco como un sentimiento de orfandad, en pocas palabras. Pero bueno, esta fue una decisión política que se tomó entre las distintas agrupaciones y distintas fórmulas que hay para el gobierno universitario, está comenzando la marcha, les comento en ese momento, me quedo quietita donde estoy porque si no voy a perder la señal. Uh-huh. Y termina entonces en Plaza Independencia. No sé con certeza, y eso lo vamos a saber al llegar, si habrá algún orador a modo autoconvocado, ya sea de sindicatos o de estudiantes o de alguna organización que quiera dirigir la palabra a la gente que está en la plaza, pero no está previsto que haya una mesa como hicimos otras veces de exteriores, donde hay un discurso oficial para cerrar la movilización.
1: Muy bien, muy bien. Panorama clarísimo, Flaca. Vamos a ir y venir constantemente a lo largo de toda la tarde también con Noelia Delgado, que está en otro punto de, ¿sí?, de este perdón, ahí te escucho. Está en otro punto de la marcha y vamos a estar permanentemente acompañándolo. Flaca, primer contacto, te mandamos un beso, cuídese, póngase al solcito.
4: Dale, ahí arranca, Raulito.
1: Dale. Sí, vamos a estar muy atentos entonces a la palabra tuya con protagonistas así, muy atentos.
2: La marcha siempre tiene eso, que te convocan a una hora y sabemos que después empieza un poco después. O sea, si te convocan a las 15, la marcha empieza a las 16, es así siempre.
1: Horario mendocino, señor.
2: Sí, pero es como para que la gente llegue. Bueno, y todo el mundo como ya sabe eso, al final cae una hora más tarde. Sí. Y bueno, pero empezó 15 minutos después. Entonces,
1: bastante bien.
2: Va a llegar rápido, después, porque viste que se camina muy rápido de bajada. Sí.
1: Es. Por suerte es de bajada, no de subida. Sería
2: sería
1: todo un tema. ¿No?
2: Así que bueno.
1: Sería todo un tema. Bueno, media calzada, sepa, oyente querido, que si venís al parque por alguna razón en particular, vas a poder acceder al parque de General San Martín por la Encinas, uh-huh, ahí por la cancha de gimnasia, pero que te ubiques bien, porque está media calzada ocupada con la manifestación, fuerte operativo policial, no solamente en Mendoza, estoy viviendo acá imágenes de Plaza de Mayo también por ahí,
2: claro,
1: por todos lados.
2: Buenos Aires es Buenos a las 5.
1: Sí,
2: así fuerte, que operativo. Es diferente, que es medio raro, porque en Buenos Aires se hace de noche más temprano, así que va a ser una marcha media nocturna, que llega en un momento muy difícil, porque ayer nos enteramos, publicado en el boletín oficial, una linda novedad que tiene que ver con esto. O sea, el gobierno nacional está recaudando menos, que la gente no tiene plata, entonces, ¿qué hace? Recorta, no paga, bueno, hay una caída de la recaudación. Entonces, ¿qué está haciendo el gobierno para volver al superávit fiscal, que es una de las máximas que tiene? Hoy da a conocer un nuevo recorte a nivel nacional a diferentes cosas, y entre esas modificaciones presupuestarias aparece un fuerte ajuste a la educación superior y a las universidades nacionales. Sonó a provocación, a mi entender, pues si justo hoy lo vas a publicar, sí, probablemente lo que lo ibas a hacer igual. Bueno, pero es una decisión administrativa firmada por Manuel Adorni y por Luis Caputo, hablando de un recorte. ¿Cuánto se recorta? 78.768 millones. Esto es en programas de la Secretaría de Educación. Y se suspende la transferencia para obras de infraestructura en muchas universidades nacionales. Así que hay una poda muy difícil para las obras de las universidades nacionales, y también se elimina el fondo de compensación salarial docente por 8.000 millones. Bueno, una cuestión muy, muy, muy difícil, que justo llega en un día donde, al contrario, lo que se está pidiendo es que se cumpla con la ley y que se dé los fondos que necesitan las universidades nacionales para funcionar correctamente.
1: Muy bien, si estás ahí sintonizando la radio, si estás en la marcha, si estás en tu casa, en el auto, 2615-127565, te contamos nuevamente que somos el Podría Ser Peor, hoy convertidos en la Marcha Federal Universitaria Capítulo 4, que vamos a estar con esta temática, por supuesto, como corresponde, defendiendo siempre a nuestra universidad pública laica, ¿sí? Una universidad con dignidad, con presupuesto, con plata para los trabajadores y las trabajadoras y para los, uh-huh, estudiantes. Una universidad digna es lo que estamos defendiendo, ¿eh? Muchas son las consignas, defender, sí, el sistema universitario y científico argentino, uh-huh, visibilizar el deterioro del presupuesto que afecta a la casa de altos estudios, cumplimiento de la ley de financiamiento universitario, que fue sancionada.
2: Sí,
1: fue ratificada por el Congreso, pero
2: hace 7 meses que tenemos ley de financiamiento universitario, y el gobierno cada vez que puede dice no tenemos dinero, con esta idea del superávit fiscal. Sí tienen plata para un montón de cosas, bueno, de los fondos reservados de la CIDE, bueno, ni hablemos, pero sí aparece esta situación de decir no, para la educación pública, para la universidad no, y ahora está pendiente a que sea la Corte Suprema de Justicia, uh-huh, la que le diga al gobierno hasta acá llegó, porque lo que ha hecho el gobierno es judicializar. Cada vez que aparece un juez y le dice tenés que aplicar la ley, el gobierno dice no, y presenta un recurso en la próxima instancia y así. Así que está pendiente ahora de la Corte Suprema de Justicia, porque el gobierno, como te decimos, se resiste a ejecutarla. así que esta es la situación que se está viviendo ahora.
1: Y tiene que ver también con las becas estudiantiles, con el funcionamiento del hospital universitario, entre otras cosas, con la manutención de cada una de las facultades, de las universidades, porque hay gastos de funcionamiento que hay que sostener.
2: Claro.
1: Bueno, son varios los temas, ¿eh? Primer contacto con Noelia Delgado, que también está en la marcha. Noé, buenas tardes, bienvenida. ¿Por dónde andás?
3: Hola, chicos, ¿cómo les va? Sí, yo todavía estoy acá cerca de la rotonda, en la rotonda donde comienza la calle Lencinas. Ya la marcha comenzó su trayecto por esta calle hasta la calle Padre Contreras y después va a tomar por Libertador. He empezado un poquito más tarde de lo previsto. Es una marcha que tiene media calzada. Recordemos que se prevé esta media calzada para evitar la interrupción de los vehículos que van subiendo de oeste a este, ¿sí? Y te digo, muy muy convocante esta, vendría siendo la cuarta marcha, la pero cuarta. Recordemos que esta viene a recordar, a memorizar, y por qué la primera marcha del 23 de mayo del 2024, ¿sí? Una marcha que donde hay consignas que tienen que ver con lo político, pero también muchas consignas que no tienen que ver con lo político partidario y sí tiene que ver con este deseo en defensa de la Universidad Nacional de Cuyo, la Universidad Pública en general y la Universidad Nacional de Cuyo en lo particular. Antes de la marcha, les cuento, tanto la rectora como el vicerrector dieron declaraciones, se filtraron algunas que otras preguntas de parte de los medios de comunicación en donde se los hablaba por a ver, de, que tenían algo para decir como candidatos, sobre todo a Fidel, y dijeron que ellos hoy no hablan como candidatos. Y fue, dentro de todo, la misma respuesta en los otros candidatos a rector y vicerrector o rector y vicerrectora de las otras fórmulas, en donde ellos solamente van a hablar como docentes, investigadores, personal de la Universidad Nacional de Cuyo, pero no como candidatos en defensa de la universidad pública y por para que se cumpla el financiamiento universitario, ¿sí? Eso me pareció que fue bastante interesante respecto a esto que se dio. Sin embargo, bueno, algún que otro candidato, en este caso de la oposición a la conducción actual, tuvo algunas que otras palabras en crítica a la manera, ¿no?, de gestionar y defender la universidad pública, ¿sí? No sé si ustedes ya tienen ahí en estudios el audio de la rectora, me dirán. Ya, bueno,
1: en un segundo,
3: esto decía, ¿por qué lo tuvimos que grabar? De paso, para decirles, porque ellos dijeron que no iban a estar dando declaraciones mientras se lleva a cabo la marcha, ¿sí?
1: Claro.
3: Bueno, esto decía la rectora antes de comenzar la marcha.
5: Fue llevada al Congreso con dos de los artículos de la ley primaria, y esos dos artículos tienen que ver con lo que se llaman los créditos alimentarios. Esos créditos alimentarios se refieren a las remuneraciones, a los sueldos de los docentes y de los no docentes, y a las becas, que son precisamente los fondos que se necesitan para que se lleve a cabo la función de académica, de investigación, de extensión, y que los estudiantes puedan estudiar.
6: Para Diario El Sol, buenas tardes. ¿Se espera la visita del gobernador en la marcha?
5: No nos han informado eso al respecto. Esta mañana estuve con el gobernador en la Cite Vinitech y no me informó absolutamente nada. Así que no lo sé.
7: ¿Cuál es su pronunciamiento con respecto al recorte que hizo ayer el presidente?
5: Que me parece que es una provocación en esta circunstancia, justamente cuando estamos mostrándonos y visibilizando que el pueblo está defendiendo la educación pública, hace estos recortes. Es una provocación.
8: ¿Cuáles son los plazos que esperan a que se expida la Corte Suprema de Justicia?
5: Bueno, la Corte Suprema, es bastante difícil decir cuánto es el plazo, eso es bastante difícil.
8: ¿Ustedes más o menos manejan?
5: No, lo que nosotros decimos es que la ley tiene que cumplirse, porque ya el Congreso, el Poder Legislativo y el Poder Judicial se ha pronunciado en dos oportunidades para exigirle al Poder Ejecutivo que cumpla con la ley. Así que si lo lleva a la Suprema Corte es para demorar estos procesos.

0: 16:15, hace 10 minutos.
1: Bien, bueno, no sé, ustedes me dirán después si está Fidel como para pasarlo ahora, si no lo podemos escuchar en otro momento, y si no, nos quedamos acá para hacer algún móvil en vivo.
0: Mira, Noé, estamos procesando a Fidel, en un segundito lo vamos a escuchar, así que si querés aprovechar el vivo con o autoridades o funcionarios o estudiantes o docentes, estás en todo tu momento. El momento de gloria, es un momento suyo, Delgado, en este.
1: Bueno, muchas gracias. Bueno, vamos a preguntarle, en estos momentos, la flaca Rosela que le está secundando, acompañando en el móvil, sí, ya les va a hablar de lo que dicen los docentes, se está tomando a la gente de Fadiun, que ella. Pero yo me voy a quedar y concentrar más bien en lo general, en la parte de los trabajadores, pero en Cuyo, ¿cómo le va para la radio de la Universidad Nacional de Cuyo? Bueno, nada, esto, ¿cómo están viviendo esta marcha? Bueno, pero ¿cómo digo? No solamente vive la marcha, sino que no financiamiento. Hay mucho que ese que decís, mucha gente de actitud emocional. ¿No has vivido este cuento que estás en la universidad? ¿Y cómo te acompañan en esta situación?
2: La verdad, cada vez
1: ¿sos docente de la facu? ¿De facu? ¿Han tenido situaciones de efecto como en otras universidades que los pacientes se quieren ir o se fueron?
2: Sí, en la cátedra, no, en otra, en la facultad, en la cátedra, que se conforme con la cátedra con el fondo, la ayudante de primera, eso con un sueldo, un contratado de cuatrimestre, que no hay durante un cuatrimestre en todo el año.
1: Sí. Bueno, hay siempre la facultad de ciencias políticas que funcionó ante la pregunta, vamos a quitar su promoción. Sí, eso lo que decía, un contrato por 4.000 no existía, y por supuesto es un contrato de locación. Y esto es uno de los reflejos de este ajuste que ha tenido el presupuesto de la Universidad Nacional de Cuyo por la falta de financiamiento a la universidad pública.
0: Bien, bien. Noé, te escuchamos con alguna pequeña dificultad al respecto, así que vamos a hacer un pequeñito corte y después vamos a continuar nuevamente contigo. Estamos trabajando en vivo y en directo. Ya arrancó entonces la columna, la fila, los manifestantes, docentes, no docentes, todo Mendoza bajo la bandera de esta cuarta marcha federal universitaria entonces, que va a desembocar en Plaza Independencia. Escuchamos mucho ambiente, estamos trabajando en vivo, sepan tener alguna dificultad, hay mucho celular por ahí dando vuelta, sí, y vos sabés que cuando vas a un evento te pasa,
3: sí, vos, ¿no? Sí, te quedas sin señal, sí, sí, están, sí, todas, sí, las antenas en los teléfonos de toda la gente que está ahí.
0: La escuchamos a la Noé, que sigue por allí. Vamos a ver si cortamos un segundito y volvemos a llamar a la Noé y a la flaca que están trabajando ahí, Noelia Delgado, Silvia Sassola, en esta puesta en escena de nuestra universidad, de Radio Universidad. Insisto, no somos, podría ser peor hoy día, somos la bandera de la universidad. Ojalá estés del otro lado. 2615-1275-65.
3: Sí, saludamos a Fabián, que nos dice: saludos de Fabián Castillo, de Rodeo del Medio. Estoy por llegar a la marcha. Vamos todos a defender la universidad pública, gratuita y obligatoria, dice Fabián, que ya se encuentra allí en la marcha marchando. Así que le mandamos un abrazo grande.
0: Bueno, el programa va hasta las 7, sí, posiblemente la marcha finalice antes de las 6 de la tarde, así que vamos a tener un ratito después para repasar alguna cuestión, pero siempre ligada a este capítulo. 4:30 de la tarde, sí. Chiqui, hacemos una pequeña pausita y ya seguimos hasta las 7, somos entonces Radio Universidad en una nueva jornada histórica, la cuarta.
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1: Vamos, levante, levante, levante. 4:35 de la tarde, 23 grados la temperatura. Somos la Cuarta Marcha Federal Universitaria. Nuevamente nos vamos a la calle. En la calle y en el móvil está nuevamente Noelia Delgado. Noelia, querida, buenas tardes. Reiteradas. A ver, ¿se la escucha bien ahí? Sí, se la
2: escucha bien. Yo les escucho bien. Vamos, ¿ustedes me escuchan bien?
1: Perfecto. Como si estuviera usted en la marcha y nosotros en el estudio.
2: Mira, justamente, yo decía lo mismo. Estoy un poquito más al final de la marcha, les digo que al final de la marcha están otras agrupaciones y sindicatos que decidieron y marchar atrás porque el día de hoy es la marcha de las universidades públicas, ¿sí? Vamos a escuchar ahora, antes de que comenzara la marcha, las palabras de Gabriel Fidel, que es el vicerrector, y en este caso le hizo declaraciones como vicerrector y no como candidato, ¿no?, para una próxima gestión dentro de la universidad. Dijo lo siguiente sobre la ley de financiamiento universitario.
3: Estamos todos juntos, vamos a marchar con los otros candidatos, así que hoy no hay campaña, hoy hay defensa de la universidad pública.
4: ¿Cuáles son los plazos que esperan de se expida la Corte Suprema?
3: Bueno, no conocemos los plazos, pero sí confiamos en que la Corte Suprema nos va a dar la razón, porque nosotros ya tenemos dos fallos a favor, el de primera y segunda instancia, tenemos la mayoría del Congreso que votó a favor y tenemos la mayoría de la sociedad. Todas las encuestas, todo dice que la sociedad argentina está apoyando esta causa. Por eso hay que cesar, como decía recién, con el asedio, cesar con la agresión y poder ir a una instancia de diálogo. Eso es lo que nosotros queremos y hoy van a ver ustedes, acá hay de todo en la universidad, de todas las disciplinas, de todas las ideas, todo detrás de esta idea que es defender la universidad pública.
5: ¿Qué opinión le merece lo del secretario de Políticas Públicas, Alejandro Álvarez, que vuelve a insistir que las universidades no hay egreso, que los presupuestos ya fueron dados, que justamente hay una rivalidad entre la UE y el resto de las universidades respecto al presupuesto para los hospitales universitarios? ¿Qué análisis hace?
3: Primero, creo que viven en un microclima que es el microclima de Buenos Aires. Entonces, la disputa política que puedan tener en Buenos Aires, que no la arrastren al resto del país.
1: Bueno, ahí estaba la palabra de Gabriel Fidel, entonces, sí, el vicerrector. Se cortó ahí, pero escuchamos claramente. Querida Noé. Bien.
6: ¿Por dónde va Noé la marcha?
1: Atrás.
2: Mira, atrás. Yo estoy casi de la mitad, un poquito más atrás. Uh-huh. Estoy en la Dirección Provincial de Vialidad y ya sé que dobló la marcha de los quienes encabezan las autoridades.
6: Sí.
2: Ya van por la Avenida Libertador. Sí. Así que te puedo decir que no es, recordando la primer marcha, hay una diferencia respecto a la convocatoria. Esa primer marcha creo que va a quedar sí o sí para la historia, pero esta sí es multitudinaria, mucho más que la última marcha que se hizo en el 2025. Uh-huh. Y bueno, de a poco...
6: En Buenos Aires se había sumado la CGT. Acá no se sumó, ¿no?, el movimiento de trabajadores de Mendoza.
2: No está la CGT, está la CTA, sí, claro. Está marchando. Uh-huh. Otro gremio que está marchando es el SUTE. Bien. Y también están marchando AMPROS y JUBIPEM, ¿sí? Esos son las quienes están acompañando esto. Te puedo decir que lamentablemente que no se ha sumado la CGT y otros gremios generalmente que dependen de la CGT podrían estar marchando, que lo hicieron,
6: sí,
2: en la primer marcha. Recuerdo que estaban apostados en la plaza. Uh-huh. En este caso no va a haber un acto en la plaza, se va a desconcentrar en la Plaza Independencia. Uh-huh. Por lo tanto hay que ver qué pasaría, quienes están esperando allá en la plaza. Eso tal vez Silvia puede tener ese dato en cuanto llegue, pero acá en la marcha en sí misma, sí, los gremios que están acompañando son gremios, como les dije, SUTE, AMPRO, JUBIPEM. Uh-huh. Son los que están marchando. Y se te da como una central de trabajadores en su conjunto, ¿sí?
6: Sí, claro.
2: También están marchando los estudiantes, del DAD, ¿sí? Ellos ven, estudiantes del DAD, Liceo Agrícola, son los que estamos viendo, que van marchando casi al final, pero ya es re interesante porque los chicos tienen, son los que van a entrar a una universidad y hay que ver de qué manera o qué tipo de universidad le estamos dejando.
6: Le quedan muchísimos años dentro de la universidad a los chicos del DAD. Así que, claro.
2: Bueno. ¿Hacemos otra salida después con ellos? Ustedes me dicen.
6: Sí, sí, sí, sí. Bueno, no sé si teníamos también a Silvia Sazola también en el teléfono, la llamamos enseguida. Pero sí, ¿no? Si podés hablar con los chicos, buenísimo.
2: Bueno, vamos a tratar de hablar con alguno de los chicos.
6: Qué bien.
2: Hola. Hola, chicos. Yo soy de Radio Universidad. ¿Cómo anda? Veo que son de los colegios secundarios. ¿Cómo están viviendo esa marcha? Es muy lindo ver y que haya tanta gente, que haya tantos alumnos de la secundaria, que nos podamos movilizar tanto por algo que nos compete a todos. Me encantaría que no tuviéramos que estar así. Me encantaría, pero bueno, dado que lo tenemos que hacer, estoy muy contenta de que seamos tantas personas. ¿Qué les dicen los profes cuando tienen que hablar respecto a la realidad que está viviendo la Universidad Nacional de Cuyo? No se habla mucho. En mi colegio, por lo menos a las 14, los profesores tenían podían retirarse para venir a la marcha. No sé cómo habrá sido, yo soy el turno mañana, pero bueno, eso por lo menos. En algunas de las unidades académicas, por ejemplo, se ha visto la reducción en el uso horario, en los servicios, etcétera, en los colegios, en el colegio que va, ¿pasa eso? ¿Cómo? De, por ejemplo, que la luz empiece o corte la luz antes o se prima después. Eso es algo que en mi colegio por lo menos no lo hemos vivido. Bien, bueno, ¿que pensó seguir estudiando en la universidad?
7: Sí, en la Universidad de Cuyo, Diseño Industrial.
2: Ojalá tengas otra realidad que está viendo el... Espero. Bueno, chicos, ahí hablamos con una alumna, recordemos, no vamos a decir nombres porque son menores, pero bueno. Una alumna del DAD y sus compañeros que vienen marchando comprometidos con la realidad que esto también eso de como alumna.
6: Qué bien. Bueno, no, también sabemos que estuviste recopilando algunos testimonios del sector de la docencia.
2: En realidad, Silvia estuvo hablando con Nasralla. Sí, que ella
6: con alguien de la docencia, me dicen acá. Un manifestante
1: manifestante.
2: Sí, una docente de la Universidad Nacional de Cuyo. Dale, y fue la primera salida que hicimos. Sí, no sé si ustedes la alcanzaron a...
6: Sí, por eso queríamos que la pudiéramos ahora recuperar y la escuchamos, si te parece. La alargamos desde acá.
2: Si quieren, la escuchamos y ella decía esto, en realidad se emocionó, llegó a llorar en la nota, dijo esto.
8: Bueno, una universidad que va a seguir movilizándose, no solo la universidad, sino la comunidad en su conjunto. Recordemos que la Universidad Pública Argentina es el gran contrato social que la Argentina ha mantenido en todos estos más de 100 años, ¿no? Entonces, es factor de movilidad social, es factor de crecimiento, es factor de conocimiento y no implementar esta ley no implica un tema financiero, es una decisión política para desfinanciar el sistema público argentino.
9: ¿Qué destacan respecto a lo que ha hecho la gestión vigente en relación a la defensa de la universidad y qué podrían ustedes, no sé si criticar o modificar?
10: No, bueno, nosotros estamos absolutamente en desacuerdo, como porque la gestión se ha alineado con el gobierno provincial, que tiene un pacto y una alianza con el gobierno nacional, que es quien está destruyendo la Universidad Pública Argentina. Por lo tanto, nosotros no tenemos jefes, no tenemos nadie que nos diga qué es lo que hay que hacer y respondemos solamente al mandato de los universitarios. Y nos vamos a mantener en eso.
1: Bueno, muy bien. Testimonios de docentes, de gente comprometida entonces, con diferentes visiones al respecto de esta misma realidad que todos sufrimos, que es la forma de no financiar a la Universidad Nacional de todas, la de Cuyo, la de Buenos Aires, bueno, en fin. Situación que estamos viviendo, Noé, querida. Te dejamos un beso grande nuevamente en un segundo contacto, Noé. No se me pierda por ahí, de la mitad para atrás. Difícil número, recién lo dijiste. Hay más gente en esta movilización que en la anterior, pero número es difícil de calcular, ¿no?
6: Siempre.
2: Sí, no, muy difícil, la verdad es que No. Siempre fui muy mala contando gente para una fiesta, ¿se imaginan? Contando gente en una movilización. Pero, te puedo decir, a ver, tal vez de la comunidad universitaria de la Universidad Nacional de Cuyo habrá un 70%, ¿sí? ¿Sabés cuál es el tema? Que en la primera, que yo tengo la experiencia, acompañaron muchas familias.
1: Claro,
2: ¿sí? Ahí está. En esa primera estaba la familia de muchos estudiantes y de los docentes y del personal docente. Yo recuerdo haber entrevistado a abuelos, a padres que tenían a los chicos en las facultades, y eso fue lo que recuerdo. En este caso es netamente comunidad universitaria.
1: Bueno. Claro que sí. Claro que sí. En un ratito nuevo contacto con Noelia Delgado, también está Silvia Sassola allí en la calle, con los manifestantes, con los universitarios, con docentes, no docentes, con el pueblo de Mendoza que una vez más dice presente para tratar de sostener una universidad pública, gratuita, sí. Y lo que siempre te decimos, para sí. todos y todas.
6: Lo que sí te contamos por ahí, decimos, bueno, pero ¿qué están pidiendo? ¿Cómo es la situación? Es muy complicada la situación y en los últimos años cada vez peor, porque sabemos que el sector de la universidad viene perdiendo por goleada ante la inflación y ante lo que podría ser el salario de otros sectores en la Argentina. Entre eso se habla de que la pérdida salarial real acumulada es cercana al 32%, desde el 2023 en adelante. Es decir, un salario que valía tanto, podía comprar tantas cosas, hoy tiene un recorte del 33%. Y más del 60% de quienes trabajan en la universidad cobran menos de 500 mil pesos en algunos cargos. Esto es a nivel nacional, sabemos que los números son para toda la Argentina. Y eso ha hecho que haya una masiva migración del sector público al privado. Y tenemos muchos casos donde gente que trabaja en la universidad, para completar el sueldo, tiene que hacer otros trabajos, como por ejemplo, no sé, salir a repartir en Rappi, salir a tener otras cosas, tener más carga horaria en otros lados. Entonces se complica muchísimo esta situación. Y vos decís, bueno, pero esto es algo de la región, es algo que se vive, lo vivimos todos. No es así. En los otros países de la región, el salario universitario es mucho más alto. En Chile, un docente universitario cobra, y que menos cobra son $3,500. El que más cobra son 5.000, un profesor full time, ¿no? Que sea dedicación exclusiva. Uh-huh. Es decir, que el único trabajo que tiene que tener esa categoría es de docente. En Uruguay, $2,500 a 4.000, según la estabilidad que tengas, muy estable. En Brasil, $2,000 a $2,500. En México, más o menos $2,000 en adelante, entre otras cosas. En Argentina, $400 y el máximo $1,500. El docente en la universidad pública de Argentina que más cobra $1,500.
1: Bueno,
6: fuerte deterioro.
1: En un ratito vamos a ir con la flaca querida nuevamente al móvil. Al respecto de lo que decís, Chiqui, mirá, recorté un audio de Mauricio Torme, que es profesor de la UBA, parte 1, que habla justamente de la situación de los docentes y hace una comparación ahí en números, Gaby, estos sí. números que estás dando, de cuánto cobra una persona, un docente, que está 40 horas semanales dedicado a la docencia.
6: Frente al aula.
1: Frente a la docencia. Quiero que escuches este audio, va a explicar un poco la situación y habla de números para que tengas en cuenta, y ojo con lo que dice de la línea de pobreza, al final. Escúchalo. Mauricio Mira, Torme.
11: El tema del salario es terrible porque, digamos, también hay que contar algunas cosas. Mira, hoy la mayoría de la docencia, digamos, de los 200.000 docentes que tienen todas las universidades nacionales de La Quiaca hasta Ushuaia, más o menos, están todos de gastos de 800.000, 900.000 pesos. Un titular de cátedra con dedicación exclusiva, que es, digamos, 40 horas semanales, es decir, que no puede trabajar de otra cosa, llega a 1.500.000, es decir, llega a lo que es la canasta básica. O sea, un titular de cátedra hoy de la UBA, de la Universidad de La Plata, de la Universidad de Córdoba, que puede ser de medicina, de física, de biología, de sociales, de cualquier formación, digamos, profesional, está en la línea de pobreza.
1: ¿Estás escuchando?
6: Sí.
1: 40 horas de dedicación exclusiva. Si laburás 40 horas semanales y siendo docente, no puedes hacer otra cosa. No podés hacer otra cosa. De verdad que no podés. Claro. No hay más horas del día para trabajar. 1.500.000 de pesos, Gaby. que sería que $1,000 el tope de gama, $1,000, sí, más o menos,
6: que
1: ¿no?
6: Es lo más bajo de la región.
1: Bueno, eso es lo que comparabas.
6: Sí.
1: Está ahí de la línea de pobreza. Claro. Un docente universitario con dedicación exclusiva.
6: Que ese es el tema, la mayoría de los docentes universitarios no tienen dedicación exclusiva. Es una categoría muy difícil de conseguir. Entonces, la mayoría gana $400. Estoy hablando para que lo comparemos con todo. El problema argentino no es solamente en la docencia, sino también en los sectores de apoyo docente, como se considera a los no docentes. La pérdida real es muchísima y eso, hay mucha renuncia, hay mucha migración al sector privado, hay mucho plurempleo, lo que genera después cargas mentales, complican un montón más. Así que realmente es una de las situaciones más complicadas que se está viviendo en la Argentina.
1: Bueno, cuando estemos un poquito más relajados, te voy a ofrecer la segunda parte de Mauricio Torme, que no tiene que ver exactamente con esto que está hablando, sino con otro lado que por allí valía la pena rescatar. Es una perlita con respecto a este profesor de la UBA, docente de la UBA, que entre otras cosas en una parte de la nota decía que el que empieza hoy en una comisión gana $200,000. ¿Estás escuchando?
6: Claro. $200,000. Acá tenemos, en la Universidad Nacional de Cuyo, acá en la radio tenemos gente que tiene ese nivel de ingresos. Es una situación muy, muy difícil de deterioro salarial y presupuestario también. Ten en cuenta que la universidad no es solamente el docente, los que estamos acá, sino que tiene un montón de programas de articulación social, porque la idea no es que la universidad esté allá arriba en el cerro y no tenga nada que ver con lo social. La idea es que la universidad sea un puente para construir un montón de cosas, y para eso había un montón de programas que se dedicaban a articular con los diferentes sectores sociales, y eso se han visto totalmente recortados, porque son cosas que hacía la universidad que ahora no las puedo hacer y que es un retroceso grandísimo en relación a esto. Hoy me pareció una chicana horrible, perdón que lo diga así, pero es que realmente me pareció muy, muy molesto, porque apareció un video que subieron a la cuenta de Twitter del gobierno hablando del secretario universitario, no sé qué. Entre las cosas que empezaba era criticar a la UBA, hablando de que está en contra de la autonomía universitaria, que hay que auditar, y empezaba con toda esa situación, y después decía que la universidad tenía muy pocos egresados. Desde ese lugar decía, bueno, ¿cuántas personas entran y cuántas personas no se egresan? El título universitario no te hace, no es la garantía de la universidad como ascendente social. Si vos no tenés el título, pero estudiaste un año, dos años, tres años, un semestre, tres materias, hiciste el ITU, lo que sea, es la formación integral de toda la sociedad, por más que no tenga el título en las manos. ¿Entendés? Criticar que hay gente que, por las condiciones sociales en las que vivimos, que toda la familia tiene que trabajar, aparece esa situación. Ah, pero no se egresan. Bueno, pero todo el tránsito por la universidad de una persona le suma muchísimo a la sociedad. A esa persona le genera muchísimos beneficios para el resto de su vida, por más de que después no tenga la papeleta del título. Obviamente tenemos que tratar de que todos se egresen, ¿no? Obviamente que sí, eso sería lo ideal. Pero todo tránsito de una persona por la universidad le suma a su vida. Y es el único ascendente social. Vos decís, bueno, ¿cómo hago para salir de la pobreza? La gente que tiene un título universitario generalmente puede salir de la pobreza. Si vos sos el único en tu familia que puede acceder a un título universitario, después tus hijos, lo más probable es que también tengan títulos universitarios, y así, y toda una familia pueda llegar a superarse y a salir de condiciones sociales adversas.
1: Nunca el tiempo ni el dinero está mal invertido en la educación, todo lo contrario. Todo lo que se invierta en cultura, educación, en crecimiento, ¿sí?, que tiene que ver con una universidad, es invertir en el futuro. Nunca se desperdicia ni tiempo ni dinero. Pero parece que no lo estarían entendiendo. Quedan 7 minutos para la hora 17. A la hora 17 comienza la manifestación frente a Casa Rosada, ¿no? Sí, ahí allá en Buenos Aires.
6: Sí, empieza ahora. Ya está.
1: Hay mucha gente también.
6: La congregación, ¿no?, ya se está sumando y están llegando desde diferentes puntos de todo Buenos Aires, el conurbano bonaerense, a la Plaza de Mayo, así que ahí también obviamente va a haber mucha reclamo. Ya si ves los medios de comunicación, están, todo el mundo está en la plaza, un poco para decirle al gobierno que este es el límite, ¿no? Con la universidad, con la salud, con la educación. Eso es un poco lo que tenemos que tratar de tener en cuenta.
1: Bueno, nosotros como una radio con voces plurales, con diferentes recorridos, vamos a estar, evidentemente, tratando de contactarnos con diferentes puntos en el país sí. Y estas diferentes manifestaciones, cada uno ha comenzado su horario, tiene rutinas diferentes, pero todos bajo la misma idea. Te decíamos Capital Federal y Buenos Aires, porque en un ratito comienza y evidentemente todos los medios capitalinos están abocados a esta información, pero en todos los puntos del país, en todas las universidades públicas del país hay una manifestación. Recordá que a las 15 se convocó en nuestra Universidad Nacional de Cuyo, que a la hora 16, 4 y cuarto en realidad, 15 minutos más tarde, comenzó la manifestación a trasladarse a Plaza Independencia. Allí es el punto de reunión. Por supuesto que la Universidad Tecnológica Nacional también va a estar adosándose a esta idea de nuestra Universidad Nacional de Cuyo. Que no va a haber obradores en la Plaza Independencia, pero que la marcha es todo un éxito,

0: Estamos acompañando la marcha con dos móviles en vivo y en directo aquí por Radio Universidad.
1: Va a ser medio raro lo que va a pasar en Buenos Aires porque se va a llevar a cabo una mesa política. Sabemos que esto es algo que el gobierno hace generalmente, pero Karina Milei, la hermana de Javier Milei, está reuniendo a esta mesa política en medio de la marcha universitaria, que está, la va a hacer en la Casa Rosada, y ahí está, sabemos que está en la Plaza de Mayo. Así que va a estar todo el equipo de que es la mesa política chica, digamos, van a estar todos el núcleo decisorio presente en un contexto súper complejo, porque afuera de la reunión en la que se esté llevando, obviamente va a estar toda la gente allí. Va a estar Caputo, el ministro de Economía, va a estar Santilli, va a estar el ministro del Interior, de Asuntos Estratégicos, entre otros. Así que obviamente esto va a, también suena una provocación, porque parece como que se juntan a hacer una reunión como las que tienen todos los días, cuando afuera en la plaza está todo el mundo manifestándose en pos de la universidad pública.
0: Comer sanguchitos, Noelia Delgado, allí nuevo contacto contigo.
2: Bien, chicos, se escucha un poquito bajo, pero bueno, uno de los sectores que estuvo fuertemente afectado por este desfinanciamiento a la universidad pública es en la parte de científicos, ¿sí? El CONICET. Y es por eso que estamos con Fabiana Grasselli, a quien le vamos a preguntar, bueno, ¿cómo se han vivido estos dos años en el cual el recorte y el desfinanciamiento a la ciencia ha sido fuerte?
3: Bueno, siempre se puede estar peor, y del año pasado ahora estamos aún peor. Sobre todo, nos hemos enterado ayer con ese presupuesto que salió por decreto que van a haber fuertes recortes para nuestro sector, para ciencia y técnica, lo cual nos hace pensar que aún las cosas pueden empeorar. Todo lo que eran problemas graves el año pasado, esos problemas graves se han agravado aún más. De financiamiento de líneas completas de investigación, porque se ha paralizado la agencia, que era el organismo que gestionaba los fondos internacionales. No ha habido nuevos llamados, no se han ejecutado el dinero de los proyectos que habíamos ganado, o sea, no nos lo han pasado. Y además ahora están apretando para que se renuncie a hacer acciones legales por ellos. Por otro lado, la gente que gana los concursos para entrar a la carrera de investigación científica no le dan el alta. Desde el 2022 hay gente que está esperando para ingresar a la carrera de investigación. Recortan becas. Tenemos los salarios absolutamente planchados. Eso hace que no podamos llegar a fin de mes y que ya no sea posible que, como al inicio de este gobierno, podamos pensar en cubrir algunas cosas con nuestro salario. Han habido, por ejemplo, en otros sectores de otras universidades, en donde tienen algunos científicos o becarios que decidieron o renunciar o irse del país. ¿Lo han notado acá? Bueno, acá está pasando esto de la famosa fuga del cerebro, ¿no? Porque hay empleo, digamos, en otros lugares del mundo. La verdad es que también esta ola fascista, anticientificista que está en este gobierno, también está en otros gobiernos de derecha europeos. Entonces tampoco es tan fácil irse, ¿no? Los que se están yendo con contratos precarios, no se están yendo con un puesto de planta permanente, como es lo que caracteriza al sistema científico argentino. Entonces, sí, se van, pero se van a regalarle, porque no les queda otra, ¿no?, a los sistemas científicos internacionales, conocimiento que fue producido con inversión del Estado argentino. ¿Sí? ¿Qué líneas de investigación o en qué áreas se han visto más frenadas esas, la ciencia, ¿no? Ciencias básicas y ciencias sociales y humanas. O sea, hay un criterio de parte del gobierno de que la ciencia tiene que estar al servicio del sector privado. Todo lo contrario de lo que creemos los científicos y científicas que nos hemos, digamos, hemos pasado toda nuestra vida dedicándonos a esto. La ciencia no es para las empresas, la ciencia es para el pueblo, para la comunidad. Por lo tanto, todas las líneas de investigación, no solamente las que son aplicables para generar renta para una para determinada empresa, son importantes. Bueno, para el criterio de este gobierno anticientífico, y te podría decir, pensando en alguno de sus representantes terraplanistas, nada de la ciencia sirve si no genera plata. Bien. Entonces, los que trabajamos memoria, historia, pobreza, derechos humanos, los que hacen ciencias básicas, como por ejemplo, no sé, estudiar una molécula que en 30 años pueda servir para curar una enfermedad, todo eso no solo lo desfinancian, sino que acá hay algo más grave, lo persiguen. Ni hablar de la gente que estudia agroecología, conflictos ambientales, el agua, los recursos naturales. Bien, muchas gracias. No, gracias a ustedes, como siempre.
2: Fabiana Graceli, ella es vocera de CONICET, CCT Mendoza, dando un panorama de lo que está viviendo hoy los investigadores y científicos de la provincia de Mendoza, que en realidad es la misma realidad a nivel país.
0: Muy bien, Noé, antes de cerrar este contacto, ya estamos cerca de la hora 17, nos vamos a ir un poquito a identificarnos. Contame por dónde está la marcha, dónde estás vos en esta marcha rumbo a Plaza Independencia.
2: Yo en estos momentos estoy llegando a Avenida Libertador, okay, con el sector de CCT CONICET, y ya está frenada un poco la marcha, chicos, ahí en Bolón Surmer, al caso, porque estamos llegando recién a Libertador y se encuentra frenada. Eso tiene que ver con que la marcha ocupa un poquito más de la media calzada que baja por Avenida Libertador, entonces hay un embotellamiento entre autos y colectivos que están subiendo y que deberían doblar por Padre Contreras, ¿sí? Por Padre Contreras, ¿por qué? Como la marcha baja y dobla por Libertador, y es muy grande la cantidad de personas que hay, ha cortado, te podría decir, lo que es la subida de Libertador. Hasta que no termine de bajar toda la marcha, que ya va llegando a los portones del parque, difícilmente van a poder subir todos estos autos. Entonces los están desviando por Padre Contreras, ¿sí? Se ha sumado también ahora en estos momentos la bancaria, lo cual hace que se engrose más la cantidad de personas que están participando.
0: Muy bien, Noé, muy bien. Con el panorama completo que está ocurriendo en este momento, ya partió entonces la marcha rumbo a Plaza Independencia. Nosotros estamos trabajando con Silvia Sazola, con Noelia Delgado, en vivo, en directo. El espíritu de este programa, de esta puesta en escena, son ellas, que están ahí, donde está la gente, ¿sí? Donde está el docente, el no docente, donde está el estudiante, donde se está manifestando una vez más a favor de el sentido común, que es el presupuesto universitario. En un ratito ya volvemos con Noé Delgado, ahí se escucha voces y voces de fondo. Ya volvemos con más testimonios y con más color y con voces de la marcha. Hay mensajes en la radio al 261-512-7565.
1: Bueno, primero Fabián nos hablaba de la universidad laica. Había hecho obligatoria, pero había querido decir laica, así que le mandamos un abrazo a Fabián Castillo, que está en la marcha desde Rodeo del Medio. Y después nos saluda Mariana Montaña, dice: buenas tardes, ese equipo, esperando para unirnos a la marcha en los portones del parque. Mucha gente esperando de diferentes rangos etarios. Bueno. Vinimos por primera vez con nuestro hijo de 9 años y como todas las tardes escuchando el programa. Universidad pública, gratuita y de calidad, nos dice Mariana. Y después nos saluda también Ezequiel y dice: buenas tardes, si es que se puede decir. La verdad que estos que nos gobiernan hicieron mierda todo porque quieren destruir la educación pública y sobre todo la universidad pública, porque vienen a romper todo lo que sirva para levantar un país. Nuestro país, gracias a la educación y universidad pública, hemos podido levantarnos de situaciones muy complejas y por eso quieren destruirla, más allá de que estudien los privilegiados. La destrucción de la base educativa es resistencia y ellos buscan un pueblo sometido. Realmente lo digo yo, y dan asco, y realmente no solo nuestros educadores están cayendo bajo la pobreza, la mayoría de los trabajadores, y luego serán los comerciantes, y luego serán muchos empresarios, y así nos vamos a un abismo. Recién decían que los docentes se van a otros ámbitos a laburar, y mencionaban, por ejemplo, el privado. Y si también están en destrucción, los que puedan entrar a la actividad, como energía, que está en auge, igual van a ir a regalarse con tanta demanda laboral. ¿Qué creen? Y si ponen una canción, pueden poner la de los villanos, te, no te va a gustar, nos dice Ezequiel. Muy bien. Y después, por otro lado, también nos saluda Juanma, Juanma Ríos, dice: buenas tardes, soy científico del CONICET y lo que más me da bronca es que muchos de mis colegas votaron a este vendepatria. Voten bien, carajo, dice.
0: Bien, Juanma. Carajo, así con.
1: ¡Voten bien, carajo!
0: Muy bien, gracias a Juanma, a Exe, a Mariana, a Fabián y a todos ustedes que están del otro lado. Somos la cuarta Marcha Federal Universitaria aquí por Radio Universidad. Pequeña pausa, ya regresamos.
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1: Diecisiete horas, 12 minutos, somos la cuarta marcha federal universitaria aquí por la 96.5. Dejamos el podría ser peor de esta jornada para transformarnos en esto, en voces, en pueblo, en universidad, en docentes, en no docentes, en una calidad de educación digna, pública, laica, como siempre decimos en nuestra Universidad Nacional de Cuyo. Nos emociona que estén del otro lado, lo decimos en serio. Gracias, Rodolfo. Dice, vamos la universidad pública, estamos en la calle, sí, señores. Y a Mariana, y a Juanma, y a Exe, y a Fabián, y a ustedes que están del otro lado, que nos escriben al 2615-1275-65.
2: Ahí en la marcha universitaria, Silvia Sassola pudo hablar con Yamile Nasralla, que es la secretaria adjunta de FADIUNC, que vamos a escuchar lo que nos decía en este paso mientras marchaban ahí por las calles de Mendoza.
3: Nosotros dijimos que no íbamos a marchar con las autoridades en que nos piden unidad cuando después nos descuentan los días de paro. Nosotros en una de las reuniones para organizar la marcha fuimos muy maltratados por la presidenta de la FUCUYO. Entonces no nos interesa marchar con la gente que maltrata a los sindicalistas que peleamos por los derechos de todos, incluyendo los alumnos, incluyendo las autoridades, porque el presupuesto es de todos, incluye becas, incluye salarios. Entonces nosotros no marchamos con las autoridades que nos castigan permanentemente.
4: Yamile, con respecto al último y anunciado recorte de ayer que hizo el Gobierno Nacional, ya no tenemos el incentivo universitario, el financiamiento. ¿Qué pasa con este nuevo recorte? Es mucho más grave todavía.
3: Son 5,5 billones, son 5.500 billones que le han descontado a lo que es infraestructura, es el 64%, más 78.000 millones del CONICET y de la educación pública. Es todo contra la educación, como siempre, contra todo lo que es estatal. Tenemos los compañeros de la salud que también nos están acompañando, nos están esperando los compañeros de la bancaria, los compañeros de judiciales. Entonces, es un sector muy amplio el que está siendo maltratado. Sí. Yo digo que este gobierno odia al país que está gobernando. Ajá. Solo quiere al menos del 10% que manejan los millones y que se están llevando la plata de todos los argentinos.
4: En el sentido de la universidad, entendiendo la universidad como tal, como creadora de trabajo a futuro, con la formación y la capacitación para salir adelante en la vida, ¿qué expectativa tiene una cuarta marcha, la situación del país que estamos atravesando? ¿Habrá alguna respuesta? ¿Tienen confianza en respuestas?
3: No, yo no tengo ninguna esperanza desde el gobierno. Uh-huh. Sí, espero que la justicia, que ya le está obligando a que cumpla la ley, y no la está cumpliendo, haga lo suyo cuando este gobierno termine su mandato.
2: Escuchábamos allí a Nasralla, quien es Yamile Nasralla desde FADIUNC, a propósito de lo que va viviendo la secretaria adjunta, que es parte de uno de los gremios. Sabemos que la universidad está compuesta por muchos sectores del trabajo, entre ellos está la federación que nuclea a docentes e investigadores de la Universidad Nacional de Cuyo.
1: Nuevo contacto con Silvia Sassola. Flaca querida, contanos el panorama.
5: Hola.
1: Por allí.
5: Chicos, bueno, mucha gente, mucho ruido, canciones, mucho color en la marcha, entusiasmo, hay fuerza, hay ánimo, y me encontré con una docente de la única escuela que tenemos para las infancias en la universidad, que es la escuela Carmen Vera Arenas. Uh-huh. Ahí hablé con ella, más allá de los ruidos, las cornetas y demás, me contó lo difícil que es llevar adelante la vida del docente universitario, más cuando hay que hacer contención también a la familia de las criaturas que educan, ¿no? Porque tienen el problema de lo cotidiano, de las cosas de todos los días. Uh-huh. Creo que tiene el aula y la docente, Macarena se llama esa.
2: La escuchamos.
6: ¿Cómo viene la lucha? Dura, dura. Somos docentes de la escuela Carmen Vera Arenas, la única primaria que tiene nuestra universidad.
7: Sí.
6: Así que le ponemos toda, siempre todo el equipo docente pone muchísimo esfuerzo, unidad, y es lo que hoy día estamos demostrando acá.
7: ¿Cuáles son las expectativas después de esta cuarta marcha con un gobierno tan reticente a la educación?
6: Nosotras como educadoras siempre queremos y vemos lo positivo. Tratamos y ojalá que lo deseamos, porque hay muchas compañeras que se hace difícil llegar a fin de mes, no están pudiendo. Nosotros trabajamos con infancias, sí. Entonces es muy difícil saciar todas las necesidades que viven 25 familias en cada aula. Entonces le ponemos, pero bueno, se hace difícil.
1: Duro y crudo testimonio, ¿eh?
2: Sí, ahí escuchábamos, Flaca, entonces a la docente de la escuela Carmen Vera Arenas.
8: Ok, hay una dificultad con las líneas, pero no es por la línea nuestra ni la de ustedes, sino porque hay mucho celular acá en la zona.
1: Sí, claro. Sí.
8: Y entrecorta bastante los audios. Bueno, les paso de la última charla que tuve con el profesor Adolfo Pueto, justamente hablando de la filosofía, inclusive, ¿no? Si es una marcha política o político-partidaria. Es una marcha política, claro está, como dice el secretario de Política Universitaria, porque hay una política de reclamo para pedirle al gobierno financiamiento universitario. ¿Lo partidarios?
2: Lo escuchamos, sí, a Adolfo Cueto.
9: Una cuarta marcha, una marcha que en realidad deberían dar vergüenza que tanta gente camine por la calle pidiendo un derecho, donde el gobierno nacional tendría que haber hecho ya la decisión de haber tomado la decisión de haber entregado el presupuesto correspondiente a la ley de financiamiento. Se está maltratando a la educación, se está poniendo en riesgo la existencia de las instituciones educativas, entre ellas la universidad. Implícitamente se está poniendo en riesgo la salud pública, porque los hospitales universitarios que están atendiendo a miles de personas acá en Buenos Aires, en Córdoba, en Tucumán, también están en alto riesgo. Entonces, creo que acá es el caminar de la población, sobre todo de la comunidad universitaria, con el abrazo de la sociedad mendocina, para realmente manifestar el pedido de nuestro derecho, el pedido de que se nos financie la educación pública. Un país sin educación pública, como es la Argentina, no progresa, no tiene movilidad social. Creo que la mayor parte de nosotros que venimos de clases medias, clases bajas, hemos podido ascender socialmente gracias a la universidad. Muchos de nosotros somos lo que es la universidad. Por lo tanto, lo mínimo que podemos hacer es defender la universidad, es defender la educación pública, la salud pública, y decirle a este gobierno nacional, basta de una vez por todas y que realmente cumpla con lo que tiene que cumplir.
7: Yo lo digo a tono personal, me hago cargo de mi palabra. Hay un sentimiento como de capricho del gobierno que escuchaba al subsecretario de Políticas Universitarias decir es una marcha política.
9: Todo lo que hace el gobierno, todo lo que hace la comunidad es político. Claro. Es político porque somos polis, porque somos sociedad, porque somos una comunidad. Entonces, lo que esto no tiene es partidismo. Acá no se ven banderas de partidos políticos de la provincia de Mendoza. En todo caso, sí, agrupaciones universitarias. En todo caso, que hacen a la vida de la universidad. Esto no es política. No es política partidaria. Esto es el reclamo de los derechos que la ciudadanía le está haciendo al gobierno nacional. Quien dice que esto es política, que esto es partidario, que esto, detrás de esto hay alguna mano oscura, y lo que está haciendo simplemente es tratar de quitarle poder a esta manifestación que tiene mucho músculo, que tiene una, que muestra y demuestra claramente la equivocación que está cometiendo el gobierno nacional y todos sus funcionarios, que no les importa el país, no les importa la población, les importa en todo caso sus intereses personales, que es lo que estamos viendo que está sucediendo en la Argentina.
1: Bueno, muy bien, Flaca, para que te quedes tranquila, se escucha perfecto el audio, la palabra, la entrevista, se escucha perfecto, Flaca, perfecto.
8: Gracias, sí, es una preocupación en realidad, ¿sabes por qué? Porque más allá de los cortes que pueden tener las líneas, hay demasiada bulla, hay muchos silbatos, sí. Hay corneta, hay de todo tipo de butanga, entonces se hace difícil por ahí enganchar que el audio sea claro, pero bueno, me alegro que hayan podido compartirlo y seguimos camino a la Plaza Independencia, estamos cerquita de cruzar Belgrano, en un ratito nada más.
2: Bueno. Se va a sumar ahí entonces la UTN.
1: Claro.
8: Exactamente, ahí se suma la marcha a la gente de la UTN también y de la escuela Carmen Vera Arenas también, claro. Sí.
1: Silvia, para ubicarnos en tiempo y para nosotros ir diagramando el resto del programa y las salidas correspondientes. Sí. Vos estás adelante en la marcha, Noé nos contaba que estaba de la mitad hacia atrás, vos estás más adelante para más o menos tener en cuenta los tiempos y la llegada a Plaza Independencia.
8: Claro, yo voy caminando ahora paralela a la marcha para agarrar la bandera delantera, para ir hacia adelante.
1: Bien, bien, bien. Perfecto.
5: Y no ese que está detrás mío hacia atrás.
1: Exactamente. 5:20 de la tarde, flaca. ¿Calculás a qué hora estará llegando la primera parte de la marcha, la cabeza de la marcha a Plaza Independencia?
5: Va lento, uh-huh. Va caminando despacio, bien. Y hay mucha cantidad de gente. Uh-huh. Yo creo que todavía tengo 3 cuadras hacia adelante para llegar a la bandera inicial, principal. Y recién estoy cruzando, ya te digo, estoy cruzando. Que no alcanzó a ver. Martínez de Rosa.
1: Claro, perfecto.
5: Yo estoy cruzando Martínez de Rosa. Hay algo de 3 más adelante que yo, así que cuando llegue, yo calculo que se puede llegar a 18, 18, 30 probablemente.
1: Perfecto, Franca, perfecto. Es un poco ubicarnos en tiempo y en espacio nosotros para ir ordenarnos, ¿sí?, de alguna manera. Y también para vos, sí, que estás del otro lado escuchando Radio Universidad, ¿sabés cuáles son los tiempos? Por ahí no hiciste tiempo de llegar a la marcha, pero querés estar en Plaza Independiente. Bueno, ahí te estamos manejando los tiempos.
5: Perfecto, Raúl. Sí, de acuerdo.
1: Muy bien, en un ratito nuevo contacto, Silvia Sassola, desde Exteriores.
5: Gracias, chicos.
1: Con Noelia Delgado, laburando. Recién escuchamos a Adolfo Cueto, que es profesor emérito y ex decano de Filosofía y Letras. Uh-huh. Un poco que nos quedó sin anunciar la colita de la nota. Ahí está trabajando de muy buena manera. Son la parte esencial del programa, la producción con Laura, con Mónica. De este lado, Chiqui, que está en la puesta en escena. Y, por supuesto, el móvil que le da vida
2: A esta marcha,
1: evidentemente. Te lo queremos contar como si estuvieras ahí, si no pudiste ir, estás escuchando la radio. Si estás escuchando la radio y te estás manifestando, vas en la marcha, bueno, escribinos 2615-1275-65.
2: Sí, y también ten en cuenta que justo esta marcha está atravesada por lo que va a ser el próximo gobierno de la universidad, que sabemos que la universidad tiene procesos democráticos y dentro de poco se viene también una elección, así que también hay mucho en relación a las personas que tal vez posiblemente gobiernan la universidad que están marchando en esta marcha cuarta marcha federal universitaria. Hay muchas familias también ahí que van a estar presentes, lo que contaban recién, que iban por primera vez con su hijo a una marcha, así que también hay algo ahí muy lindo que tiene que ver con esto.
1: Bueno, hacemos un nuevo toquecito con Noelia Delgado, ¿no? Sí.
10: Hola, chicos, ¿cómo les va? Bien. Bueno, yo estoy todavía no cruzo los portones del parque. Upa. Sí, estoy acá unos 100
2: metros. Sí.
10: Sí. Pero me encuentro con estudiantes extranjeros. Estuve acá chequeando y testeando quién maneja mejor el español, porque si no, esto va a ser cualquier cosa en salida. Pero son de Estados Unidos. Uy, si se organizan ustedes en esta participación, esta marcha federal, pues, en defensa de la universidad pública. ¿Qué opinión tenés al
11: respecto? Es súper importante defender la educación pública. Son libres, porque pues en los Estados Unidos es carísimo, para las personas que son de pobreza, no tienen las materiales, aquí la gente puede estudiar, y eso es.
10: ¿En qué es de la Universidad Nacional de Cuba?
11: En la Facultad de Letras.
10: ¿Cuál es tu tarea, tu carrera?

0: comunicación, de mucha línea. La Noe hace el mejor esfuerzo, es una crack para todo ese tipo de situaciones, así que vamos a ver si podemos retomar con ella. Es una lástima, ¿no? Porque sí, es una visión distinta. Fíjate lo que decía recién el amigo Bob, ¿no?
1: Bob.
0: Carísima la educación en Estados Unidos.
1: Claro, y lo que hace vos decís, bueno, no, si tenés padres con plata lo pagás. No es así. Que vos haces es pedir un préstamo de por vida y estás toda tu vida pagando el préstamo universitario por haber ido a la universidad.
0: Tenemos la posibilidad de una universidad de calidad, gratuita, para todos y para todas, para el pueblo, para laburarlo ahí, para poder crecer, para estudiar. Es increíble que no lo sepamos aprovechar. No entiendo cómo el gobierno no lo ve. Se les escapa la tortuga, diría Diego, ¿no?
1: No, pues
0: es esa visión, otra cosa.
1: Es esa visión utilitarista de que todo lo que no se puede cobrar no vale.
0: Bueno,
1: ¿no?
0: Eso de la situación. Es así.
1: Bueno, pobre Bob. No fue que él no lo entendiéramos a él.
0: Está por ahí la Noe, está por ahí. Noe,
2: mira un poco.
0: Dale.
3: No, se escuchaba perfecto.
0: Se escuchaba.
1: Te queremos.
0: Se no se enoje. Bueno.
1: ¿Por qué está enojada?
0: No es culpa, exactamente. No, son las comunicaciones. Las está más caras difícil. Y las más deficientes del mundo tenemos, ¿no? Es así.
1: Es así. Pero bueno, sí, sabes, ya que estamos, bueno, lo que te contábamos, que estamos en medio de un proceso eleccionario acá en la universidad, tenemos a Javier Osoyo. ¿Lo tienes ahí, Chiqui? Te lo vamos a pedir porque no me pudo conversar con él. Él es candidato al rectorado por Proyecto Universidad Abierta. Que él nos va a contar, bueno, cuál es su experiencia en esta marcha universitaria, un candidato de la oposición.
4: Estamos todos juntos, vamos a marchar con los otros candidatos, así que hoy no hay campaña, hoy hay defensa de la universidad pública.
5: ¿Qué opinión le merece lo del secretario de Políticas Públicas, Alejandro Álvarez, que vuelve a insistir que las universidades no hay egreso, que los presupuestos ya fueron dados, que justamente hay una rivalidad entre la UE y el resto de las universidades respecto al presupuesto para los hospitales universitarios? ¿Qué análisis hace?
4: Primero, creo que viven en un microclima que es el microclima de Buenos Aires. Esto es la disputa política que puedan tener en Buenos Aires, que no la arrastren al resto del país. Después, lo que diría es que miren bien los números, los indicadores de muchas de las universidades públicas del país. En el caso nuestro, nosotros tenemos en muchos casos mejores indicadores que inclusive muchas universidades privadas. ¿Eso significa que está todo perfecto? De ninguna manera. Nosotros seguimos trabajando. Ustedes saben que tenemos, por ejemplo, nuestro programa de sinceramiento curricular, tenemos distintos programas que tienen que ver con trayectoria académica, estamos trabajando sobre la transformación educativa. Si ustedes se fijan, en los últimos años hemos tenido casi 50 revisiones de planes de estudios. Nosotros hoy estamos trabajando, hemos terminado la quinta autoevaluación y estamos en una nueva evaluación externa por parte de la CONIAU. Si ustedes miran, nosotros tenemos un portal de transparencia. O sea, mucho de lo que se pide, nosotros lo tenemos, pero no solamente la Universidad Nacional de Cuyo. Muchas universidades públicas del país que tienen un enorme prestigio. Por eso digo, ¿hay cosas para mejorar? Claro que sí, siempre hay que mejorar. Aparte, vivimos en un mundo con un cambio vertiginoso que desafía a todas las universidades del mundo. Y nosotros también tenemos esos desafíos como universidad. Pero eso no significa que tenemos que estar en una disputa permanente, tenemos que estar en un diálogo constructivo que nos permita mejorar. El papel que tienen las universidades públicas en la Argentina es fundamental. No hay la Argentina que nosotros soñamos sin las universidades públicas.
1: Escuchábamos allí entonces a uno de los candidatos por la oposición, Javier Osoyo, candidato al rectorado por Proyecto Universidad Abierta.
0: Bueno, la invitación para que continúes con nosotros hasta las 7 de la tarde en este capítulo que estamos poniendo en escena al aire en este martes 12 de mayo. Si estás cerca por allí del Gran Mendoza y andás en esas cuadras colindantes a la Plaza Independencia, acercate. Siempre sirve manifestarse de manera espontánea, de manera bien saludable para nuestra universidad. Por ahí no formás parte del ámbito universitario, pero apoyás a la universidad, vale la pena darse una vueltita por allí y compartir este buen momento que estamos llevando en vivo y en directo hasta las 7 de la tarde. Cerca a la hora 18 más o menos, nos decía recién Silvia Sassola, va a estar llegando la primera columna, la Plaza Independencia. Mucha gente, por ahí nos cuesta el número, porque es muy difícil calcular de alguna manera.
1: Sí, obvio.
0: Pero bueno, ahí
1: es
0: estamos.
1: Es un número grande. Bueno, ¿te contamos la actualidad o como quieras? ¿Vamos a la pausa?
0: Mira, vamos a hacer una cosa para ordenarnos. 5:30 de la tarde hacemos una pequeñita pausa y después hablamos de qué está ocurriendo en otras manifestaciones que no son en Mendoza. Exacto. Nosotros en vivo, en directo, desde acá, desde nuestra provincia, rumbo a Plaza Independencia, y después

0: en el país, mucho, mucho universitario, docente, no docente, el pueblo en la calle, como corresponde.
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0: 17 horas 35 minutos, 21 grados la temperatura en la provincia de Mendoza. Está extraordinario el solcito, lo último que queda de sol. En un ratito seremos tarde-noche aquí por la 96.5. Para mañana 20 grados, para el jueves una máxima de 18, para el viernes de 20 y para el sábado solamente 14 grados de máxima. Es el pronóstico extendido que tenemos en nuestra provincia.
1: Bueno, sabemos que hace 7 meses que se sancionó la ley de financiamiento universitario. Esta es la cuarta marcha en la cual se le está exigiendo al gobierno que aplique lo que dice la ley y que cumpla con la norma, que sabemos que ahora esto va a llegar a la Corte Suprema de Justicia. Bueno, comenzaron desde el mediodía las primeras concentraciones en diferentes puntos del país. Acá en Mendoza empezó a las 3 de la tarde, a las 4 y cuarto empezó la marcha que todavía está ocurriendo por las calles de Mendoza. Pero como te decíamos, en toda la Argentina se está llevando a cabo esta situación. Bueno, la marcha muy, muy masiva fue en Rosario, ahí estuvo el rector de la universidad, que lo que le pide al gobierno, el rector, que se llama Franco Bartolacci, creo, lo habré dicho mal probablemente, es que arme el gobierno una mesa de diálogo. Eso es lo que le está pidiendo, que se retome el diálogo, que se busque una solución ante la crítica situación presupuestaria que atraviesan todas las 66 casas de altos estudios. Lo que dijo es: ponen en riesgo la potencialidad que tienen las universidades argentinas, y pidió respuestas urgentes ante esta situación que él dijo que era crítica, entre otras cosas. Bueno, también se está llevando a cabo, por ejemplo, una marcha donde está la Unión Cívica Radical. Sabemos que a veces son aliados del gobierno en algunos proyectos, pero la Unión Cívica Radical, el radicalismo general, que tienen la Franja Morada, que es una agrupación bastante masiva en muchas universidades, son fuertemente ligados a la universidad. Entonces el radicalismo siempre tiene esa situación de tener mucha militancia, y lo que están hablando, por ejemplo, el presidente de la UCR porteña, Hernán Rossi, también de la bonaerense, entre otros, están encolumnándose también detrás de eso, un poco de esta situación. Acá en Mendoza lo tuvimos a Tadeo García Salazar, sabemos que es parte del gobierno escolar a nivel provincial. Dice: el gobierno de Mendoza llama a defender la universidad pública, no deberían dividirnos. Dijo: me formé en la universidad pública, por eso entiendo y valoro profundamente la preocupación de hoy que existe en torno al financiamiento universitario. Defender la universidad no es dividirnos, no debería dividirnos, debería convocarnos a una discusión seria, responsable, entre otras cosas, hablando del gobierno de Mendoza, el apoyo que le da en paralelo a la movilización que está convocando la Universidad Nacional de Cuyo, entre otras cosas. Bueno, en Buenos Aires, en Córdoba también, que es una ciudad netamente universitaria, también es masiva esta marcha que se está llevando ahí. Se está marchando y también hay muchísima gente. Esa también es una de las más grandes, la de Rosario, que te dijimos, la de Córdoba también, muchísima gente allí presente. En la marcha de Córdoba estuvo Martín Yarlora, que es el gobernador. No se puede construir una Argentina mejor sin posibilidades educativas. Así que aparece ahí el apoyo de él a la marcha que se está llevando a cabo. Así que bueno, es grave que el gobierno no acate una ley ratificada institucionalmente, dijo Yarlora. Así que mira el apoyo que le está dando a la masiva movilización que se está llevando a cabo en la Universidad de Córdoba, entre otras cosas. Así que bueno, eso más o menos es el panorama que se está llevando a cabo en todo el país.
0: Bueno, muy bien, seguimos en la calle con Silvia Sassola, con Noelia Delgado. En cualquier momento vamos a ir nuevamente al móvil, a los móviles que tenemos instalados, para ir palpando un poco el clima que se está viviendo. Insisto, 3 de la tarde la convocatoria, 4 y cuarto arrancó la marcha. Los manifestantes van a llegar a la Plaza Independencia. En cualquier momento, Gaby, sí, vamos a estar con vos.
1: Sí. ¿Y la Plaza de Mayo? Por ahí sí, hace mucho que no has ido a Buenos Aires, o vas, o no tenés, o la vemos mucho en la tele. La Plaza de Mayo es un lugar muy grande, es enorme, es realmente un espacio.
0: Es gigantesca.
1: Sí, y sí, al centro de la Plaza de Mayo llegan un montón de arterias, que son, hay algunas laterales, hay algunas perpendiculares y paralelas. Desde ese lugar, cuando vos ves la foto que se está llevando a cabo en Buenos Aires, es increíble porque están todas las calles, todas repletas de las columnas que vienen entrando, y que hay veces que ya no pueden avanzar más, porque a veces te pasa eso en las manifestaciones, da un punto donde si frenamos, no puedes avanzar más y ya está todo ocupado. Eso es lo que se está viendo en Buenos Aires, a propósito de que a los frentes sindicales, la Federación Universitaria, el Consejo Universitario Nacional, que son todo el estudiantado y todos quienes trabajamos en las universidades, también se les suma la CGT. Entonces desde ese lugar es muchísima la gente que está ahí, que tiene que ver con el sector del trabajo, no solamente con el sector universitario. a la concentración era a las 17. Ahí estás viendo, si te das una vuelta, muchísimo. Y los discursos están previstos que empiecen a partir de las 18 horas. Así que ahí también se va a escuchar algo que, bueno, acá en Mendoza sabemos que no va a ocurrir. No van a haber micrófonos ni un acto para finalizar con la marcha. Bien. Así que eso es un poco lo que se va a ver en Buenos Aires, que va a ser obviamente el acto central.
0: En un minuto ya ponemos más voces al aire. Dejamos repasar algunos portales informativos de Mendoza. Por ejemplo, MDZ, Marcha Universitaria, así se vive el minuto a minuto. Uh-huh. Como nota principal del diario, sí. Uh-huh. Diario 1, siempre sí. La versión es online. La cuarta marcha federal universitaria convocó a una multitud de Mendoza, sí. También en primera plana, en Diario 1. Diario Los Andes, multitudinaria marcha federal universitaria con una foto del Parque General San Martín y los manifestantes, impecable, impresionante, también como nota principal. Uh-huh. Diario El Sol, el frío disparó los casos de gripe en los hospitales, se siente mucho mejor. Cornejo habló de la llegada de Adorno y adelantó que Caputo prepara un anuncio en Mendoza. Y un costadito, bien abajito, fotos y videos de la marcha universitaria.
1: Mira qué pena.
0: Bueno, cada uno tiene su idea para seguir informando al respecto.
1: Bien, bueno, nos vamos a ir a Bahía Blanca porque obviamente se está llevando a cabo también en esa ciudad una de las grandes marchas y vamos a hablar con Andrea Romero, que es parte de Radio Universidad Nacional del Sur de Bahía Blanca. ¿Cómo estás, Andrea? Te saludamos desde Radio U.
2: ¿Qué tal? Muy buenas tardes, compañeros. Sí, la verdad es que un atardecer, podemos decir, ya fresco en la ciudad de Bahía Blanca, pero eso no ha impedido que muchísimas personas comiencen ya a ser parte de la columna que ha comenzado a marchar. Para situarlo geográficamente, sí. Estamos con la radio desde el playón de la avenida Léxico 156, que es el edificio central y emblemático de la Universidad Nacional del Sur, y a algunas cuadras, cerca de 10 cuadras, está la concentración que está en la esquina de la Universidad Tecnológica Nacional, Facultad Regional Bahía Blanca. En ese punto ha sido la concentración donde muchísima gente, desde temprano incluso, se está reuniendo porque están las escuelas de arte imprimiendo remeras con consignas vinculadas a la defensa de la educación pública y al cumplimiento de la ley. Y, como decíamos, desde primera hora de la tarde ya se ha visto mucho movimiento y en estos momentos, hace minutos nada más, ya han comenzado a marchar, a desplazarse hacia este punto donde estamos nosotros y nosotras, que será justamente el lugar donde será la lectura del documento unificado, igual que en los distintos puntos de nuestro país. Y lo particular es la cantidad de adhesiones que hemos recibido para esta marcha aquí en Bahía Blanca. Más de 210 adhesiones particulares, organizaciones que de una y otra manera han querido sumarse y expresar su apoyo, aval y acompañamiento a esta marcha de reclamo del cumplimiento de la ley.
1: Bueno, entonces espera, entonces queda un acto final y que se pueda hacer una lectura, como estabas diciendo.
2: Sí, está ya próximo a ocurrir esto. Se estima que cerca de las 18:10 va a estar llegando la columna aquí al playón para que los estudiantes y las estudiantes puedan leer este documento. Y luego de esto, aquí en Bahía Blanca está previsto que actúe, como ha ocurrido también en las anteriores marchas, el coro de la Universidad Nacional del Sur, que siempre es un momento muy emotivo, muy convocante, y que cierra de alguna manera formal, emocional y simbólicamente esta nueva marcha, la cuarta entonces.
1: Acá lo que nos está pasando en Mendoza, que veíamos que la primera marcha que tuvimos fue muy masiva y esta está siendo como la segunda más convocante. Ustedes desde allá, por la lectura que vienen haciendo, ¿cómo es en cantidad de personas?
2: Todavía no hemos podido ver la cantidad de cuadras que reúne esta marcha, pero la presunción, el sentimiento que se viene viendo y la expresión que hemos tenido y acompañamiento por parte de la comunidad haría indicar esto mismo. La primera, aquí en Bahía Blanca, fue la más masiva, donde más de 15.000 personas movilizaron aproximadamente. Los anteriores tuvieron entre 8 y 10.000 personas y todo indicaría entonces que en esta ocasión también estaríamos en una cifra bastante similar a la de la primera marcha. Seguramente habrá que esperar, pero bueno, estamos también en esos números y en esa previsión.
1: Bien, bueno, entonces estamos atentos y atentas a lo que vaya pasando ahí en Bahía Blanca. Andrea, muchísimas gracias por este contacto.
2: Por favor, un abrazo grande a la distancia, gracias por ocuparse.
1: Hasta luego.
2: Hasta luego.
1: Bueno, ahí escuchábamos a una periodista de... perdón, de la Universidad Nacional del Sur.
0: Andrea
1: Romero, creo. Uh-huh. Se me murió la máquina, así que lo estoy diciendo puramente de memoria, a propósito de lo que se está viviendo en ese lugar.
0: Bueno, muy bien. Y el panorama es así en cada rincón del país, ¿eh? ¿Sí? ¿Te parece?
1: Que a todo el mundo se le cuelga la computadora.
0: No, cada uno. En fin. Un abrazo grande a la gente del Sol, ¿eh? Hay una marcha multitudinaria, Cache.
1: Che, qué mal lo del Sol.
0: Un gran abrazo, ¿no? Bueno, por lo menos han tenido la decencia de publicar.
1: No, trabajan en el Sol, sí. Han sido estudiantes de la universidad y son fruto.
0: Sí, pero ellos no deciden.
1: Sí.
0: Son trabajadores.
1: Sí.
0: No. No quiero meterme en el trabajador porque es el más vulnerable de toda la situación. Es por ahí una idea, ¿viste? De estar en sintonía o hacerse como que mirás para otro lado y no estar en sintonía. Cada uno hace lo que quiere, me parece muy bien, garzón.
1: Sí.
0: Me parece muy bien.
1: Los medios, Canal 9, Canal 7.
0: No sé, no tenemos la posibilidad, por lo menos acá en estudio.
1: Barro. Por ahí ahora no. Tienen programas más en las
0: tardes. Bueno, no, pero sí. A ver, la puesta en escena de un canal de televisión es mucho más complicada, sí. Quiero entender. Que lo que es una radio, que es más fácil, nos arreglamos por ahí con algún celular, con algún móvil. Uh-huh. Igual el compromiso es otro, y no tiene que ser en todos los rubros iguales. Está bien, cada uno con lo que tenga ganas. Nosotros nos parece bárbaro, porque somos una radio de la universidad, porque estamos involucrados, porque lo sentimos como propio, todo lo que nos están avasallando desde el gobierno nacional con respecto a la universidad, y la falta de presupuesto, y un hospital universitario que funciona como puede,
1: no como quiere,
0: como puede.
1: Claro.
0: Y el tema de las becas a los chicos, y el tema de sueldos de docentes y no docentes, y el tema de los que investigan, que cada vez pueden investigar menos porque no hay presupuesto, no hay banque.
1: Uh-huh. Y los programas sociales que tiene la universidad de articulación con diferentes sectores sociales, eso también se complica un montón. Uh-huh. Así que esas son algunas de las cosas que por ahí, a ver, todos los que trabajamos en la universidad obviamente tenemos la camiseta puesta porque no solo estudiamos acá, sino que también trabajamos y todo lo que eso implica, pero también está esa situación de decir, che, con lo bueno que está esto, con las cosas que se pueden hacer, que esté todo con esta precariedad, todo atado con alambre, bueno, ustedes ya lo saben porque nos escuchan, la situación complicada en la que estamos, ¿no? Lali, de ahí, bueno, ahí le vamos a...
0: ¿Qué,
1: Bartolacci tenemos acá, pero no sé quién es, así que... Vamos a escucharla. ¿Quién?
0: De Rosario. Métete el micrófono. Venga. Usted que está en la producción, está un poco.
3: Garzón, usted, sí. A Bartolacci, habló de él.
1: Claro,
3: de
1: eso. Ah, muy bien. Bueno, entonces lo vamos a escuchar, claro. Que es el rector de la Universidad de Rosario. Muy bien.
4: De la manifestación nacional, cuando el gobierno lo que debería hacer es convocar a la comunidad universitaria para ver cómo resolvemos este problema. Además de que lo que señala es falso, porque comienza diciendo, dicen... que se financiaron las universidades. Nadie dice, los números dicen que del 2023 hasta la fecha cayó un 45,6% la transferencia al sistema universitario. Es un dato, no es una opinión. Y ese financiamiento es el que hace que hoy estemos en todos los aspectos a la mitad de nuestras capacidades y posibilidades. Por supuesto, con un capítulo más urgente y dramático en materia salarial, porque hay mucha gente que realmente la está pasando mal. Pero yo prefiero no contestar cada uno de los argumentos, me parece que no contribuye. La situación realmente es muy crítica, es muy delicada y hay que ser serios. Ojalá el gobierno tuviera cordura.
1: Ahí escuchábamos entonces al rector de la Universidad Nacional de Rosario, Bartolacci.
0: Ahora
1: me acuerdo que...
0: Mariana nos envía una fotito por allí hace un par de minutitos. Está en la manifestación y nos convida un poco de imágenes, igual que Fabián.
1: Gente.
0: Dice, la universidad pública, viva la universidad pública, llegando a Plaza Independencia. Qué buena foto. Gracias a todos ustedes que están en manifestación, nos están escuchando.
1: Sí.
0: Hacemos causa común en este sentido.
1: Qué bien. Aparte se ve ahí también un cartel de una marioneta gigante también, que no es una marioneta, es un...
0: ¿Qué es eso?
1: Es un muñeco.
0: Déjeme ver.
1: Que parece una madre de Plaza de Mayo o una abuela también. Debe ser.
0: Ah, mira vos. Claro, una marioneta que hay por ahí. Muy bien. Bueno, nuevo contacto con Silvia Sassola y la pregunta la reiteramos, flaca, ¿por dónde estás?
5: Chicos, estoy en la plaza ya.
0: Bien.
5: La marcha ya llegó.
0: Bien.
5: Acaba de ingresar. Nos esperaba, primero en Belgrano, nos esperaba la gente de la UTN, una importante cantidad de trabajadores, docentes y demás estudiantes de la UTN. También estaban los docentes jubilados con mucha presencia. Ahí se sumaron en Belgrano, bajamos las pavitas que quedan hasta la plaza, y en la plaza ya había gente esperando también. Hay una camioneta que tiene un altavoz donde están pasando en ese momento alguna música, algunas canciones, y la marcha se va poniendo alrededor de la fuente principal de la Plaza Independencia. Están entrando por ambos costados, digamos, tanto por lo que vendría siendo de oeste a este, la mano derecha, como la mano izquierda, ya que está cerrada con una custodia policial. Si ustedes se ubican ese cartel que dice Mendoza, ahí está intervenido con vallas y está la policía, por lo tanto bajamos por los costados laterales hacia la fuente. Así que ya estamos acá, hay mucha gente, verdaderamente la marcha es nutrida. Yo alcanzo a verla desde la plaza, miro Sarmiento hacia atrás y no veo la finalización de la cantidad de gente que hay. Realmente impresionante. Y me han dicho inclusive que han visto por las imágenes televisivas o algunas fotografías o videos que ya están en las redes, lo que te estoy diciendo yo verbalmente, que la visión no alcanza hasta una determinada distancia.
0: Qué bien. Silvia, dos preguntas breves. Primero, en un comienzo, en un principio, se había ideado para llegar a Plaza Independencia y que no haya voces al respecto. ¿Esto se ha cambiado? ¿Se va a mantener? ¿Se va a leer algún comunicado? ¿Va a haber alguna voz en vivo que no sea de los implicados en las elecciones de nuestra Universidad Nacional de Cuyo?
5: No, tengo entendido que no. Hasta donde yo he podido corroborar, inclusive durante la marcha, me encontré con varias personalidades de la universidad, docentes y demás, y no va a haber un uso de discurso ni una voz unánime que hable en voz de todo lo que es la Universidad Nacional de Cuyo, ni las posturas partidarias que tienen que ver con las elecciones para nuestra universidad, ni las autoridades. Pero vamos a esperar a que lleguen, porque recién la bandera está entrando y probablemente, no lo puedo decir con certeza, probablemente alguien tenga la intención de usar un audio a hablarle a la gente que está acá en la plaza esperando, ¿no? Hay movimientos sociales, hay gente que está paseando inclusive por la plaza, asombrándose de la situación porque es multitudinaria la marcha, pero no tengo entendido que haya, no se ha preparado de hecho nada. No hay micrófonos, no hay parlantes, no hay nada de lo que tuvimos en otras marchas nosotros cuando hicimos la cobertura general.
0: Es una pregunta casi natural la que te voy a hacer, Flaca, pero está bueno que lo pongamos en escena. La manifestación, los universitarios, los docentes, los no docentes, el pueblo, ¿pudo transitar tranquilamente las calles? ¿Cuál fue el semblante? ¿Cuál fue el termómetro de aquellos que estaban, no en la manifestación, no en la marcha, sino que eran espectadores de esta situación?
5: En realidad tranquilo, muy tranquilo. La avenida venimos transitando una avenida doble mano que estuvo permanentemente controlada por la policía para no interferir el circuito que va de este a oeste, por decirlo de alguna forma, en vehículos. Eso funcionó perfectamente. Todos los vehículos se movilizaron con un poquito más de lentitud, por supuesto, porque para no tener inconvenientes con lentitud, pero circularon sin problema. Y la gente en general, público no adherente, espectador de la movilización, de la marcha y demás, tranquilo, sacando fotografías, tomando registro, en muchos casos, gente que se encuentra con amigos, porque no se olviden, chicos, que la universidad nuclea muchísimas aristas de la sociedad. Entonces hay gente que estaba en la vereda, que se encontraba con su compañera, su amiga, su vecina, que venía a la marcha porque es docente, porque es no docente, porque es estudiante, y así. O sea, había un intercambio muy natural, muy tranquilo, un clima en paz, puedo decir, mucho bullo, ¿no? Mucho ruido, mucho bombo, platillos y cosas, pero para el reclamo, naturalmente. Pero lo demás, todo con mucha tranquilidad, Raúl.
0: Bueno, está bueno decirlo, ¿eh? Por allí alguno que circulaba, tocaba una bocina en apoyo, ¿por qué no?
5: Sí, también, sí, lo he escuchado, también lo he visto,
0: sí. Lo cual nos deja tranquilos, che.
5: Habla bien, porque habla bien también de la contención de la sociedad, que debe entender. Yo creo mucho en el sentido común de los individuos, de la ciudadanía, lo creo mucho, eso, tengo confianza siempre en eso, y creo que se dan cuenta de la situación. Entonces, apoyan, acompañan, pero acompañan con un gesto solidario, ¿no? No castigo reticente o mirando mal, no. De ninguna manera, y he caminado toda la marcha, así que lo he podido registrar con mis sentidos, a eso me refiero.
1: Sí, sobre todo teniendo en cuenta que es la universidad, es un lugar que en el cual confluyen todos los grupos familiares, todas las actividades sociales. Claro. Van y vienen.
5: Claro, claro.
1: Como no hay sí. lugar, no hay sector menos sectorial, digamos, que la universidad, y sobre todo nuestra Universidad Nacional de Cuyo, ¿no?
5: Claro, claro. Vos sabés que, ustedes saben, yo hablaba más tempranito, hacía un informe para una radio de Buenos Aires y me decían que estaban viendo el canal o las imágenes que había acá de Mendoza y decían que realmente era multitudinaria. Verdaderamente es sí. grande la masa. Hay mucha gente. Mucha sí. gente, pero distintas franjas etarias, distintas franjas sociales.
1: Recién lo vamos a decir, no, estábamos viendo en las todo. Redes sociales del canal del diario Los Andes uh-huh. que tenían un dron, el cual se ven las imágenes aéreas, sí. y en las imágenes aéreas realmente se ve la cantidad de gente que venía marchando, sí, sí. y me imagino que en la plaza sí, sí. va a haber muchísimo más.
5: Sí, sí, ya están acá nucleando, o sea, están ingresando a la plaza y están haciendo el semicírculo que siempre supimos ver, uh-huh. está prendida la fuente central con el agua fuerte saliendo, el chorro grande de la fuente central, y toda la gente se está sentando en la parte del pasito, en los alrededores, como se hace siempre. Uh-huh. Pero bueno, no tenemos nada que nos diga de alguna manera que aquí va a haber algún discurso o algún orador.
1: Muy bien.
0: Bueno, muy bien, Silvia. En un ratito tomamos nuevo contacto ya en el tramo final de esta Marcha Federal Universitaria Capítulo 4 con Silvia Sassola, allí en Plaza Independencia, y con la nube que debe estar por llegar también, en un ratito.
5: Gracias, chicos. Muy bien. Hasta luego.
0: Nuestros compañeros de trabajo. Y también queremos poner en valor y agradecerle a todos los compañeros de Radio Universidad, porque si bien a nosotros nos toca poner la voz en esta tarde, porque formamos parte del Podría Ser Peor en este horario, se laburó muy bien en la mañana, de manera muy solidaria, de manera mancomunada. Esto es una radio, ¿sí? Más allá de que haya turnos o no haya turnos, este uh-huh. es un laburo de todos y de todas. ¿Eh? Uh-huh. Nuestros compañeros de la mañana, nuestros compañeros de la tarde, por supuesto, que está la flaca Sassola allí en el móvil, está la nueva Delgado, o sea, esto forma parte de la radio que queremos hacer. ¿Eh? Uh-huh. Par de minutitos para la hora 18, usted dígame, nos vamos a una pequeña pausa, sí, bueno. ya regresamos. ¿Eh? Estamos hasta las 7 de la tarde.
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0: Muy bien, 6 de la tarde, estamos aquí en Radio Universidad. Una vez más, te invitamos a que formes parte de nuestras vidas radiales en esta cuarta marcha federal universitaria. Hasta las 7 estamos. Ya llegó la primera parte de la marcha a la Plaza Independencia. Se están acomodando en un ratito con Noé Delgado. En un ratito vamos a estar también con la flaca Sassola, nuestras compañeras de laburo con móviles en vivo y en directo.
1: Sí, bueno, y recién estuvimos en Bahía Blanca, ahora nos vamos a Río Negro porque la Universidad del Comahue también se encuentra movilizada. Para hablar sobre esto estamos en comunicación con Rita Bustos, quien se encuentra allí en la plaza y en toda esta manifestación. ¿Cómo estás, Rita? Te saludamos desde Radio U en Mendoza.
2: Hola, ¿qué tal? Buenas tardes, compañeros. Bueno, acá desde la Plaza Belgrano, en General Roca, Finge Menuco, con una intergremial que en este momento está leyendo un documento de financiamiento diciendo el incumplimiento efectivo de la ley de financiamiento universitario. La verdad, compañera, que hay
1: Te estamos escuchando muy mal, Rita. Lo mismo nos está pasando a nosotros en la cobertura que estamos haciendo acá en Mendoza, porque bueno, cuando están todos los celulares, obviamente se pierde muchísimo la señal. A ver si la podemos recuperar, ¿no? A ver, Rita.
2: A ver, me paso para otro lado. ¿Ahí me escuchas mejor?
1: Sí, nos contabas que estaban leyendo un documento.
2: Sí, efectivamente están leyendo un documento de la intergremial de trabajadoras y trabajadores de las universidades públicas nacionales y también provinciales. Aquí nosotros en la ciudad tenemos la Universidad Nacional del Comahue, la Universidad Nacional de Río Negro, el Instituto Universitario Patagónico de las Artes, que atraviesa una crisis institucional en este momento, y el Instituto de Formación Docente Continua. Son cuatro unidades académicas en las cuales en este momento hablando, haciendo un documento conjunto, ya empiezan a enfilarse también para comenzar la marcha.
1: Contame, ¿cómo describirías el clima social alrededor del día de hoy entero?
2: Bueno, la verdad es que hemos visto diferentes cuestiones.
1: Sí.
2: Por un lado, un apoyo social por quienes tienen un hijo, un hermano, un primo, un tío en la universidad. Por el otro lado, también nos hemos tocado con algunas publicaciones masivas, comentarios masivos desde las cosas que se han hecho en diferentes aquí en Comahue, ¿no? Donde recuerdos a la universidad que buscan recursos que en un momento están planteando que lo que estamos peleando es estos, que siempre, digamos, lo traemos a colación. ¿Cuánto crees que tiene que ganar la persona que forma al médico que puede salvar a tu hijo? ¿No? Y creo que eso no se está planteando.
1: Uh-huh. A diferencia de las marchas anteriores, ¿cómo están viviendo esta? Sabemos que la primera fue la más masiva, lo que veníamos recorriendo alrededor del país es que esta sería como la segunda más masiva. ¿También está pasando lo mismo ahí?
2: Efectivamente, sí, hay muchos vecinos y vecinas de la ciudad, también han confluido aquí los gremios de educación de la provincia de Río Negro, que están también en un fuerte conflicto con el gobierno provincial, y se han adherido al paro de la CTA para poder participar de esta movilización. Aquí se ha hecho a las 6 de la tarde justamente para que quienes tienen los pibes en la escuela o trabajan en las escuelas puedan venir y sumarse también.
1: Allá ya es de noche.
2: No, todavía está ocultándose el sol, ¿no? Pero acá anochece de un momento a otro, así que en 5 minutos va a estar de noche.
1: Bueno, entonces han sentido mucho apoyo de la sociedad hasta este reclamo universitario.
2: Sí, la verdad es que tenemos justo, digamos, la concentración se está llevando adelante en una de las plazas. Hay dos plazas, en la otra plaza también hay un montón de gente que está esperando para sumarse, para encolumnarse cuando empiece a formarse la cantidad de gente que hay. Deben haber 2.000 personas, que para una ciudad como la nuestra es un montón. Uh-huh. Y están, esperando para empezar a encolumnarse atrás de la bandera que inicia esta marcha.
1: ¿Va a haber un acto, lectura de discurso?
2: Tuvimos más temprano. Actividades en la Universidad Nacional de Río Negro, sí. Después vinieron por acá para la plaza, y ahora que empezamos las 4 de la tarde, abierta, con stream también, con diversas manifestaciones.
1: Bien. Perfecto.
2: Porque la primera son más temperatura.
1: Bueno, Rita, muchas gracias por el laburo que vienen haciendo. Te saludamos desde Mendoza.
2: Muchas gracias, Forza, compañero.
1: Hasta luego. Escuchábamos a Rita Bustos de la Universidad del Comahue en Río Negro contándonos todo lo que está pasando.
0: Nuestra colega, Rita Bustos, que iba camino a la plaza, bueno. Ahí se hizo un párate, o un parate, como te le guste, para hablar con nosotros y con vos, que estás del otro lado, Lea bien, lea bien. 2615-1275-65, estamos hasta las 7 de la tarde aquí en Radio U. ¿Por dónde andará Noelia Delgado?
1: Noelia Delgado.
0: ¿Habrá llegado a la plaza Noelia Delgado?
1: ¿Se habrá quedado comiendo pochoclos
0: por ahí? ¿Habrá hecho un parate por allí? Ajá. ¿No? ¿Sí? Te dejo al aire, sí, escucho en la producción.
1: En la marcha se come mucho el...
0: ¿El pochoclo?
1: No, el clarinet. Algodón. El algodón de azúcar. Ese es un clásico de la marcha.
0: No, sí, está bien, sí. Será un clásico o no, pero eso es comer la nada misma. Es pagar por aire.
1: No, sí, cuando lo vas a... ¿Pero qué pensando en la nutrición? ¿Tiene ganas
0: de vas a comer el copo de algodón y no hay nada. Y se fuma.
1: Si lo mojas, desaparece.
0: Sí. Es como el sueldo, desaparece. El sueldo es un copo de nieve, ¿no? Llegamos a esta deducción.
1: No, copo de azúcar.
0: Bueno, un copo de azúcar. Copo de nieve. Copitos, ¿se acuerdan?
1: Sí.
0: Copitos, ¿no? Delgado, hablando de Roma, nos preguntamos recién por dónde andaba usted y la respuesta es...
2: Estoy acá en la calle Belgrano. Ajá. Y en la calle Sarmiento.
0: Belgrano y Sarmiento, bueno, sí. Está próxima a llegar.
2: Belgrano y Sarmiento. Sí, estoy acá próxima. Se dispersó por un momento la marcha. Hubo un enfrentamiento entre la policía y trabajadores universitarios que iban marchando, tiraron gas pimienta. Y quienes veníamos atrás, bueno, no sé si les compartió a usted, Joaquín, los videos, porque ahí puede que lo haya compartido el grupo familiar, no me di cuenta, pero...
0: Sí,
2: un momento que no puedes ver.
0: Sí, lo estamos viendo en este momento. No, tremendo, mira. Vemos, yo describo un poco, Noé, lo que estoy viendo acá en el video que vos enviaste. Policía en bicicleta, policía en moto, y hay una persona aquí desvanecida, ¿no?
2: Sí, porque es una chica que tampoco pertenecía a la marcha, iba cruzando la calle y fue gaseada, bueno. Por ejemplo. Uf. Y se cayó porque obviamente el gas pimienta es un impacto muy fuerte, lo primero que hace es imposibilitarte poder respirar bien y empezás a toser y a lagrimear. Es la policía en moto quien tiró el gas pimienta. Ustedes, en el video lo van a ver, sí. No sé quién es, dicen que es de la tercera. Pero, ¿cuál fue el motivo? Bueno, sí. Esto, que en la calle Belgrano, sí. No está cortado el transporte. Claro, no está cortado el transporte. Entonces, no termina de pasar la marcha. Había que, para que pasara lo más rápido la marcha, era ensanchando la media calzada. Pero bueno, no fue así, estaba entre... los medios de transporte más la columna que se anexaba por Belgrano, que venía de la UTN, exacto. Entonces acá se hizo como un nudo, y ahí en ese nudo que se empezó a ocupar más parte de la calzada, el empujar de parte de la policía con algunos manifestantes llevó a que la policía sacara el gas pimienta y gaseara. Entonces toda la marcha que venía detrás bajando por Emilio Civit fue víctima de esta actitud de parte de la policía y también para civiles que estaban cruzando en este momento. Por eso tardé un poquito porque no podía hablar. Lloré, tosí, a más no poder. Okay. Y acaba de pasar, quien está cerrando ahora porque se dispersó, ya no es lo mismo, es Atunco, ¿sí? Atunco es la última, el último sector de los trabajadores universitarios.
0: La importancia de estar en la calle, en vivo y en directo, en este momento, con dos móviles, uno con Silvia Sassola allá en la Plaza Independencia y otro con Noé Delgado, porque vos sabés, Noé, que justamente le preguntábamos a la flaca, Silvia Sassola, si había ocurrido algún incidente, cuál era el semblante de la gente que no participaba de la marcha, se aplaudía, dijo, no, todo con naturalidad, es más, con efervescencia, algunos tocando bocina, y ahora nos encontramos con esto. Una vez más, la nota discordante, la policía de Mendoza. Qué difícil.
1: Y el miedo que pasa, ¿no? Porque ha pasado en todas las movilizaciones que se llevan a cabo por la defensa del agua, entre otras cosas, que esperan a que se descomprima la marcha. Esperan, bueno, que cada uno se empiece a ir solito y ahí aparecen después las detenciones.
2: Me permiten, para Radio Universidad, ¿cómo estás? ¿Qué fue bien lo que pasó?
3: Mira, pasa lo mismo lo de siempre con los bicipolicías. Son algunos policías de acá de la Departamental Capital que los maneja Grilli. Venía a la marcha con tal total tranquilidad, porque ya el grueso estaba llegando a la plaza, venía en la última parte de la marcha, no habían tocado una sola valla, y los señores de las bici policía empezaron a gasear a los que
2: estaban. Se dice que se habían corrido las vallas porque venían muy grueso, claro, la manifestación, porque se unía UTN.
3: Pero claro, pero tampoco era que era un poco más de la media calzada, era un poco más ancho, pero no es que la tocaron, nada, empezaron a gasear a gente grande, a niños, sí, a la prensa, a trabajadores de la prensa comunitaria. Siempre lo mismo, los policías de la comisaría tercera son.
2: Bueno, eso es lo que acaban de escuchar, chicos, ustedes, sí, respecto a lo que sucedió en esta movilización, que ya está cerrando. Ya te digo que el final de la movilización es Atunco y ya está llegando a la calle Perú, ¿sí? Y bueno, eso fue lo que acaban de escuchar de uno de los manifestantes y de uno de los trabajadores universitarios. Que venía bajando y que fue uno también de las personas que fue gaseada, ¿sí? Más temprano, no sé si ustedes ahí y si pudieron por ahí tener el audio de Piedrafita, Armando Piedrafita, ex político, les estoy hablando a principios del año 2000, por ahí él perteneció a las filas del ARI en aquel momento, sí, y hoy es jubilado universitario, ¿sí? Y representante legal de la Facultad de Arte y Diseño. Bien. Bueno, hablamos un poco, creo que estaba sentado, sí, estaba sentado mirando, sí, la manifestación, sí, en el momento que empiezan a gasear y es donde nos damos cuenta que algo estaba pasando porque empezamos a toser todos a la vez. Sí. Esto sí, decía, sí, Piedrafita. Dale. Sobre su opinión de la marcha universitaria y el financiamiento a la universidad pública.
4: La tiranía de Milei en muy pocos años va a dejar un país más solo, más pobre, más endeudado, más enfermo, con menos educación, con más violencia. La destrucción de la educación es un objetivo y su explotación por parte de los sectores privados, como va a pasar con la salud y como pasa con otros servicios del Estado, es el fin perseguido. Expresamente dicho por el presidente, dice, yo soy un topo que vengo a destruir el Estado desde adentro. Y esto es una parte esencial del Estado. Entonces está la intención de destruirlo. Así que todo lo que se pueda hacer en contra de esta expresión de extrema derecha, de capitalismo salvaje, que hay no en Argentina, en el mundo, de las cuales Milei es una parte, no voy a decir importante, pero visible junto con los peores gobernantes del mundo, con Netanyahu del sionismo en Israel, con Trump, con Vox en España, etcétera, etcétera, y todos expresan la misma idea de destruir el Estado.
5: Esto es la intención del gobierno nacional, pero ¿qué pasa con el rol que están cumpliendo los gobiernos federales, los gobiernos de las provincias?
4: Son tiranuelos, la diferencia es que son más chiquitos, pero acá hay una... Cornejo es un caso típico de alguien que ha asumido la totalidad del poder público, es decir, no solo tiene el poder ejecutivo, sino que tiene poder legislativo, tiene buena parte del poder judicial, tiene influencia decisiva en la propia universidad, porque de alguna forma nombra y renueva a sus candidatos. Así que, y la suma del poder público es lo que hace justamente lo que constituyen las tiranías, porque aparte de de eso, tiene todos los organismos de control del Estado, es decir, tiene el Tribunal de Cuentas, tiene los organismos de irrigación y tienen una identificación clara con el gobierno nacional. Es decir, a mí lo que me cuesta mucho entender el fenómeno de eso, como gente identificada con el gobierno, con el radicalismo y con La Libertad Avanza, que en Mendoza son una misma cosa, van pasando delante nuestro en defensa de la universidad. ¿Y cuál es el límite de nuestra paciencia para eso?
0: Muy bien, no, ahí estaba Piedrafita entonces, ¿sí?
2: Bien, bueno, estas eran las palabras entonces de Armando Piedrafita, jubilado de la Universidad Nacional del Cuyo y ex político provincial. Bueno, dando su opinión sobre lo que está sucediendo.
0: Noé, hay un mensaje de un oyente que está en la marcha. ¿Lo puedes leer, Gaby? Quiero
1: sí,
0: preguntarte,
1: Gabriel,
0: algo más.
1: Dale. Dice, estoy en la marcha. La policía está gaseando a la gente que camina pacíficamente por media calzada. No se puede respirar, dice.
0: Bueno, gracias, Gabriel. Es un poco lo que Noé nos está contando en este momento. Déjame hacerte una pregunta más, Noé. ¿Por qué esta locura de la policía en bicicleta, en moto, en lo que fuese, es lo mismo, nada más que andan en diferentes vehículos, es lo mismo, la falta de criterio es absoluta en unos y en otros? Te pregunto si hay alguien detenido por averiguación de antecedentes o por algo similar. No hay personas detenidas.
2: No. Digo,
0: porque la manifestación
2: no,
0: del...
2: No.
0: Sí.
2: Bien. Claro, ¿me escuchan, chicos?
0: Sí, sí. Ahí, dale.
2: Hola.
0: Sí, te escuchamos.
2: Bueno, no hay nadie detenido.
0: Bueno, menos mal.
2: Que eso también es como que uno dice, bueno, hubo un enfrentamiento, forcejeo, le pegaron a la policía. No, absolutamente nada, chicos. Había una valla, uh-huh, y no fue lo que sucedió. Yo estaba, a ver, desacostumbrada a este tipo de marchas. El gas pimienta obviamente me dejó, no pude respirar más y me costaba ver un poco. Filmé algunas cosas, pero no se llevaron a nadie detenido.
0: Bien. Bueno, cuídate, Noelia.
1: No es la primera vez que la gasean a Noelia, digamos, pobre.
2: No.
1: Que sale en el mundo.
2: Esta es la cuarta vez.
0: Opa, fuerte.
2: La cuarta vez en cuando me había desacostumbrado. Hay una técnica, pero bueno. No esperaba que sucediera esto en una marcha universitaria.
1: Claro, nadie lo esperaba.
0: Sí, la verdad que es una locura. Bueno, no, la verdad... Impresionante el testimonio, te agradecemos, pero infinitamente no te vayas todavía, queda un ratito más de programa y seguramente un ratito más de voces, pero es fundamental este testimonio tuyo con Piedrafita, con lo que estás contando, con este incidente que ojalá sea el único y que no tengamos más. Che, una marcha de la universidad, por cuestiones que son básicas, necesarias, obvias, naturales,
1: sí,
0: de verdad que van a actuar así.
1: Y después te digo, a ver si, bueno, cortamos la calle para ir a una maratón. No, no está la policía gaseándolo ni los que corren.
0: En el maratón Otoño por la Vida te la pone toda, ¿no?
1: Pero es que, claro, ¿cuál es el uso, perdón, del espacio público?
0: Perdón, sepan, disculpen. La que me
2: indigna. ¿Sabes que hay algo?
0: Sí,
2: pero ¿sabes qué? Más allá de quién da la orden o no, el trabajador policial, el policía, necesita a la familia policial para defender sus derechos, ¿sí? Porque ellos no lo pueden hacer, es un sector del sector público que no tiene paritaria. Y si hay algo que no se pone y tampoco se manifiesta o en los medios de comunicación, es que es un sector que no le está pasando bien y hay altos niveles de suicidio dentro de las fuerzas provinciales y la fuerza pública nacional. Y eso se oculta. Y tiene que ver un poco con esta crisis que estamos viviendo, tanto salud mental como económica.
1: Sí, realmente es así. Bueno, Noé, muchísimas gracias y bueno, enseguida seguimos hablando.
0: En un ratito cerramos, Noé, en la medida de lo posible, ¿sí?
2: Bueno,
0: gracias.
2: Muy bien. Dale.
0: Bueno, 18:18.
1: Sí.
0: Nos encontramos de repente con este tipo de situaciones, ¿no?
1: Sí.
0: Increíbles.
1: Lo que te contaba ahí recién, Noelia, que a lo último de la marcha era tanta gente la que venía entrando por calle Belgrano para unirse a Emilio Civit, en ese doblar allí se ensanchó y la policía, que está como no interrumpan el tránsito, terminó sacando el gas pimienta, echando gas pimienta a la gente que estaba ahí en ese lugar. A ver, el gas pimienta no es que te echó a vos y solamente te perjudica a vos, que te corriste, a toda la gente que está ahí. Es una cosa muy incómoda, te empieza a picar la nariz, la vía respiratoria se te irritan, no podés ver. Es una situación de mucha violencia que se vive cuando alguien te tira gas pimienta. O sea, es como si estuvieras cometiendo algún crimen o algún ilícito o algo y te viene esa situación. Bueno, una situación espantosa realmente. Y más que tenés colegas trabajando ahí, gente que iba con su familia, gente grande, gente jubilada. ¿Hace falta que andemos gaseando gente? Por favor.
0: 18:17 en la tarde, seguimos hasta las 7 en esta versión extra, ¿no? En una puesta en escena, con mucha satisfacción, con móviles en la calle, contándote en el momento a momento, en el minuto a minuto, entrando en el semblante de lo que ha sido y lo que es esta cuarta marcha federal universitaria.

0: Bueno, 6 y 20 de la tarde, Silvia Sassola ya en Plaza Independencia, en el tramo final, flaca querida.
1: Hola, sí, gracias. Bueno, a ver, para dar un panorama claro, se dividió la marcha, una parte con las autoridades y la bandera central, ingresó, como les dije, a la parte de la fuente, y los sindicatos, tanto de la provincia como de la universidad, docentes y no docentes, quedaron del lado de calle Chile, donde estoy en ese momento, frente al escudo de Mendoza, que está en la Plaza Independencia, uh-huh. Y toda la gente quedó de ese lado, un hombre importante también, y está hablando en ese momento una de las voces de los sindicatos. A ver si podemos escucharla, hacer un gusto poder compartirlo. Vamos a ver qué pasa.
0: Bueno, dale, intentemos, flaca, dale. Vamos, vamos, despacito, por las piedras. No se trata de escuchar. Se tiene paciencia. A ver, Silvia, ¿estás allí?
1: Sí, no, se hace muy difícil.
0: Se hace difícil,
1: escuchar.
0: Sí.
2: Era la gente de Sidunku, ¿no?
1: Claro, es la gente de Sidunku, es la gente de Sidunku también, están los carteles de ATE, está el sindicato de la UTN, la bandera veo de la UTN, muchas banderas de, ahora sí veo banderas de partidos políticos, del PTS, del Partido Obrero, bueno, hay varias banderas acá también de distintos sectores de agrupaciones sociales, barrios de pie, veo, bueno, bastante bandera. Y está, hay una persona que está hablando, no alcanzo a ubicarla, pero hay un coche, una camioneta que tiene los parlantes, y hay mucha gente y hay mucho ruido, y entonces no se escucha con claridad lo que está diciendo, pero sí manifestó en algún momento al principio de la locución que aproximadamente le habían dado las fuentes oficiales de la policía de la provincia una sumatoria de 50.000 personas en la movilización en total.
0: Es impresionante el número, Silvia, ¿eh? Es impresionante.
1: Esta es la cifra que acaba de dar la jovencita que estaba hablando recién ahí con el micrófono, que yo no la alcanzo a ver porque están en una camioneta y mucha gente delante de mí. Y hay mucho ruido también, por lo tanto se me hace difícil hacer llegar el audio con algún parlante. Pero están hablando justamente de una movilización, la que no quiere ver el gobierno de la provincia. Acá se dividieron las aguas, digamos, entre quienes pelean por trabajadores y trabajadoras y por el otro lado el pedido formal, digamos, de lo institucional, ¿no?
0: Bien, Silvia, parte final de tu trabajo que ha sido extraordinario. Queremos agradecerte por darnos una mano, por ponerte una vez más, después de tanto tiempo, la camiseta de la universidad pública, de la radio. Y quiero en la parte final que nos dejes como una voz autorizada, como amiga, como compañera. ¿Qué fue para vos en lo personal esta cuarta marcha? ¿Qué te dejó?
1: Y me deja la esperanza, la búsqueda, que la lucha, y para la lucha hay que poner el cuerpo, para rescatar los derechos, para no perder lo que hemos adquirido después de muchos años, de muchos sacrificios, de gente que quedó en el camino, en muchos aspectos, no solamente en el universitario, y el cuerpo a veces duele para ponerlo, pero hay que estar como hemos hecho hoy con la radio, como hicimos las otras marchas también. Y creo que como hacemos cotidianamente, Raúl, Gaby, Chiquito, bueno, Moni, Laura, todo el equipo ahí que está trabajando, Noelia, Marce Ripari, que lo tengo acá, mi hijo también, porque ha estado participando en la movilización. Y creo que, bueno, es eso, esperanza de poder salir, de que el gobierno nacional entienda razones que esto es necesario para el crecimiento de una patria. Simplemente eso.
0: Flaca, nos sentimos muy orgullosos de tenerte al aire, de esta puesta en escena, de puesta al aire, de darnos una mano, y agradecerle a Marcelo y al todo el turno mañana. Lo dijimos recién, hace un ratito, que esto es una apuesta de toda la radio, caminando para el mismo lado, con la misma idea, con el mismo laburo, así que agradecerle al Marce querido por allí, que lo tenés al lado, y bueno, y mañana a todos los trabajadores y trabajadoras del turno mañana, somos todos unos, ¿no? Trabajamos diferentes radios, pero somos todos unos, así que gracias, gracias y gracias.
1: Así es, gracias a

0: Sasola, en uno de los móviles en vivo y en directo ahí en Radio Universidad, acá estamos poniendo entonces la voz en vivo en la calle, la flaca en el móvil que encabezaba la columna que llegó a Plaza Independencia, la 9 que estuvo entre la mitad y la finalización de esta columna, contándonos de los incidentes. Fueron pocos, lamentables incidentes, siempre son lamentables, pero fueron pocos. Silvia, desde otra postura, bueno, es la forma que tenemos para trabajar, estando allí, en el lugar de los hechos. Vamos a tener seguramente un contacto más con Noé para cerrar también en algún momento.
1: Y también vamos a tratar de hablar con alguien en Buenos Aires, a propósito del acto central, en el cual ya está, ahí sí está armado un escenario y están hablando los diferentes sectores de las universidades. Así que también vamos a tratar ahí de hacer ese contacto en unos minutos nada más.
0: Bueno, y de no hacer posible el contacto, porque sabemos y entendemos que por ahí hay compañeros. Exactamente, que es muy difícil laburar. En este sentido, bueno, nosotros vamos a intentar ponerlo desde acá, desde estudios, alguna manifestación, alguna palabra. Hemos transitado por varias universidades, dando datos de todo el país, de la mayoría de las universidades. Bueno, el acto, no sé si es central, pero el que está finalizando en este momento es en Casa Rosada, frente a Casa Rosada, evidentemente. Sí, frente, en Casa Rosada ni loco. Frente a Casa Rosada.
1: Está todo vallada la plaza, no te pasar ni en 100 metros.
0: Por supuesto que sí. Bueno, cuando esté en la 9 hacemos el cierre también con el móvil número 12. O el número uno, que quiera usted.
1: Sí.
0: Número uno, que más cercano a la plaza, la placa. El número dos, la nueve que va un poquito más atrás.
1: Que va llegando.
0: Para que nos des las consideraciones finales y nosotros a las 7 de la tarde cerramos este programa. ¿Te parece?
1: Sí.

0: No, impecable laburo, no hace ni falta decírtelo, porque lo sabes. Impecable laburo, como siempre, el agradecimiento a vos, ya lo hicimos con la flaca, por la dedicación, por el tiempo, por lo profesional, y porque estuvimos donde teníamos que estar, en la calle y en el momento justo, en el momento preciso, y con la información y el análisis, Noé. Así que, bueno, como siempre, compañera, muchas gracias.
1: Bueno, muchas gracias a ustedes, chicos, por supuesto, por llevar la transmisión especial en este día tan particular y significativo.
0: Noelia,
1: un abrazo grande.
0: Noelia Delgado, el móvil número 2, por decir de alguna manera, no un móvil número 1, un móvil número 2. Desde el lugar de los hechos, entonces, sí, al respecto.
2: Bueno, lo que te venimos contando, se habla de números. Es difícil hablar de números siempre.
0: 50.000.
2: Hablan de
0: 50.000 acá en Mendoza.
2: Sí, bueno, vas dando una vuelta por los medios de comunicación y van tirando números diversos, obviamente.
0: A ver,
2: acá estaba leyendo, Los Andes tiró 18.000.
0: Ajá, bien.
2: Que bueno, empezó con 10.000, con 12.000.
0: Es difícil el numerito.
2: Sí, pero claro, empieza acá, sí, en la universidad, y después se sumaba la gente de diferentes sindicatos, uh-huh, y también de la UTN. Así que puede ser que haya engrosado mucho más ese número que los 12.000 que arrancaron desde la Universidad Nacional de Cuyo. Así que eso es lo que tiene. Es una convocatoria bastante amplia en relación a lo que se vive en Mendoza. Trató de hacerse con una convivencia con el tránsito. En el, sí, momento en el que se complicó el tránsito, la policía salió con gas.
0: Los gases, ¿no?
2: Así que eso fue lo que te contamos. No fue una marcha que haya terminado sin ningún tipo de disturbios, que es lo que siempre buscamos de este tipo de manifestaciones. Al contrario, terminó con esta situación de la policía en bicicleta gaseando a la gente que iba caminando, a veces marchando, y después gente que estaba directamente pasando por Belgrano y Emilio Civit. Así que una situación horrible que obviamente nos deja con ese sabor amargo.
0: Muy bien, 18 horas 37 minutos, estamos aquí en Radio Universidad hasta las 7 de la tarde.
2: Sí, ahora nos vamos a ir a Buenos Aires, sabemos que se está llevando a cabo lo que sería ya el acto, bueno, más masivo ahí en CABA, y vamos a hablar con Emiliano Cañazzi, probablemente dije mal su apellido, que es secretario general de la Asociación de Docentes de la Universidad de Buenos Aires y es docente de la Facultad de Ciencias Médicas. ¿Cómo te va, Emiliano? Te saludamos desde Radio U en Mendoza.
3: Gabriela, ¿cómo estás? Un saludo para vos y la audiencia.
2: Bueno, muchas gracias. Comentanos cómo se vivió, bueno, lo que pasó hace unos momentos nada más y que sigue ocurriendo ahí en Buenos Aires.
3: Mira, primero muy emocionante lo que se vivió acá en la plaza, conmovedor, uh-huh, ver la cantidad de gente que se movilizó, ¿no?, en pos de la universidad pública, en pos de la educación superior, pero también en defensa de la democracia, ¿no? No podemos permitir que en democracia haya gobiernos que eligen qué ley cumplir y qué ley no. Creo que eso es muy peligroso para nuestra Argentina y muy peligroso teniendo en cuenta nuestra historia. Entonces, lo que sucedió y que tuvo epicentro acá, o por lo menos lo que vivimos los que nos acercamos a la Plaza de Mayo en la ciudad de Buenos Aires, me imagino que fue lo mismo que se vivió en cada uno de los lugares del país donde hay una universidad. Uh-huh. Un acto conmovedor, pacífico, con miles de personas, cientos de miles movilizando a lo largo y ancho, con un pedido claro: cumplan con la ley.
2: Uh-huh. Bueno, sabemos que se congregó muchísima gente, nos cuesta a nosotros hablar de números en Mendoza, ¿ustedes cómo lo vieron allá?
3: Mira, el número que por lo menos se estaba diciendo acá, tuve la suerte de poder estar sobre el escenario y los números que se hablaban desde la organización del acto central, del CIN, todos estaban hablando de 1.5 millones de personas a lo largo y ancho del país. Por eso te digo que uno, de solo pensar la cifra es conmovedora, es, pero también esperanzadora, ¿no? Ver lo que era acá la Plaza de Mayo y enterarnos de ese número es esperanzador, uh-huh, entendiendo que hay una población, que hay una sociedad argentina que no está dispuesta a relegar, uh-huh, el valor de la educación pública universitaria, no está dispuesta a relegar su propia historia en cuanto a lo que significó la reforma del 18 para nuestro sistema y la gratuidad universitaria, que es la que permitieron esta gran conformación de la clase media argentina. Entonces no hay una sociedad que esté dispuesta a que venga un gobierno y que se quiera llevar por delante esa historia, pero también que en este caso se quiera llevar por delante la ley.
0: Emiliano, nosotros con diferentes móviles a lo largo de la manifestación aquí en Mendoza, una de nuestras compañeras nos hablaba de un pequeño incidente entre parte de la policía y alguna persona a civil, a pie, que iba caminando, que sufrió gases. Quiero preguntarte allá si se realizó todo con normalidad, si hubo algún incidente, si está todo tranquilo o estuvo todo tranquilo.
3: Mirá, todo con mucha normalidad, como solemos hacerlo los universitarios, con mucha paz, pero con mucha firmeza. Sí, lo que nos llamó la atención a todos aquellos que estábamos donde estaba el escenario,

0: tío, es que habían puesto un helicóptero de la Policía Federal a dar vueltas arriba de la plaza, ¿no? Digo, de una forma amedrentadora para todos los que estábamos ahí. Creo que en democracia no podemos permitir tampoco que haya un acto amedrentador, porque vos no ves el helicóptero volando en todos los actos, y ahora en el acto de los universitarios y las universitarias, donde se vuelca la sociedad masivamente a respaldar, hay un helicóptero de la policía. Pero la verdad fue con mucha paz, mucha tranquilidad, y fue solo amedrentar por parte del Ejecutivo Nacional.
1: Bueno, hablando de amedrentar, sabemos que hubieron manifestaciones del gobierno diciendo que es una marcha que está politizada, y hablando de desde ese lugar, ¿qué es lo que ustedes opinan?
0: Mira, ahí les hablo a ustedes y a la audiencia como parte, ¿no?, de nuestra comunidad universitaria. Digo, creo que los que somos parte del sistema sabemos que el primero lo que dicen es una lisa y llana provocación, y que esa provocación lo único que quiere hacer es confundir a la sociedad sobre lo que está pasando en el sistema. Pero creo que después de 2 años y medio de no resolver un problema, después de una cuarta marcha, es difícil que la sociedad esté confundida con lo que pasa en el sistema universitario, ¿no? Me parece que ya esa construcción de un relato queda sin alguien que lo crea, ¿no? Porque lo que hay es un problema verdadero, y en democracia también hay que discutir sobre los problemas que tenemos. ¿Qué es lo que no está pasando acá? No, en la negación del cumplimiento de la ley, pero también la negación del sentarse a discutir sobre qué es lo que hacemos con nuestro sistema universitario, con el financiamiento, con el atraso salarial, y todo eso no lo hacen.
1: Muy bien, bueno, Emiliano, muchísimas gracias, y bueno, felicitaciones por toda la convocatoria que tuvieron también allá en Buenos Aires. Muchas gracias.
0: Muchas gracias a ustedes por el llamado, saludo a ustedes, a la audiencia, y a disposición. Abrazo grande.
1: Hasta luego. Escuchabas ahí a Emiliano Cañazzi, haber dicho pésimo el apellido, secretario general de la Asociación Docente de la UBA, y es docente de la Facultad de Ciencias Médicas también.
2: Muy bien, vamos a recorrer la palabra final, el tramo final, el discurso aquí en Plaza Independencia de Mendoza. Es 1 minuto y medio, estas fueron las palabras finales de la lectura entonces. Muy bien, ahí estaban las palabras finales, el discurso, el único que se leyó en Plaza Independencia. Recordá que fue. Exactamente, bien, bien. Que no hubo ninguna manifestación de ningún tipo, teniendo en cuenta que hay 4 candidatos a elecciones aquí en nuestra Universidad Nacional de Cuyo, se pusieron de acuerdo para no manifestar ningún tipo de ideas políticas ni nada por el estilo, para que la elección sea tranquila.
1: Cualquier cosa que se dijera iba a ser tenido en cuenta como una cuestión política, y no lo que ellos estaban tratando de hacer, que era visibilizar un tema colectivo que exceda a cualquier partido político que esté con esas intenciones. Bueno, recordá que hace 7 meses que se sancionó la ley de financiamiento universitario, y el gobierno la viene incumpliendo diariamente. Cada vez que hay una instancia judicial, la justicia dice aplíquela, le dice al gobierno, al Poder Ejecutivo, el Poder Ejecutivo le dice no sé de dónde saca la plata. Entonces aparece esa idea de, bueno, para esto sí se financian cosas, para esto no se financian cosas y se incumple la ley. Ahora está pendiente que la Corte Suprema de Justicia a nivel nacional sea quien le diga finalmente al gobierno que no puede dejar de aplicarle esta ley. Así que eso es lo que lleva a que una vez más se haya llevado a cabo esta marcha, es la cuarta, recordá, en todas las 66 universidades nacionales que hay en el país se llevaron a cabo movilizaciones en todos los pueblos, ciudades, grandes, chicas, obviamente las ciudades más grandes convocaron a mucha más gente, pero estuvimos hablando de Bahía Blanca, estuvimos hablando de Río Negro, y hablaban de gente que no se moviliza para nada, bueno, estaban movilizadas, y todo esto debajo de lo que es el CIN, que es el Consejo Interuniversitario Nacional, que sería como el Consejo Supremo de todas las universidades nacionales. Estaban ahí gremios, docentes, no docentes, organizaciones estudiantiles, parte de la sociedad civil, realmente muchísima gente que se suma a todo este plan de lucha que venimos llevando adelante durante todo el año, con las clases públicas también para visibilizar el reclamo. Así que realmente fue muy masivo. En Buenos Aires también convocó la CGT, eso hizo que hubiera muchísima gente más. Así que eso realmente fue muy interesante. A propósito de que ayer el gobierno grabó un video en el que hablaba una vez más de todas las falacias que habla siempre en relación a la universidad pública, con ese sentido utilitario de si a mí no me da plata, esto no sirve para nada. Entonces ese lugar fue bastante provocador para todo el sector universitario, y a la vez, aparte del video, que fue después si querés velo, hablaba de un nuevo recorte en infraestructura y un nuevo recorte que también te lo estuvimos contando, que también fue bastante provocador porque lo sacan en el boletín oficial hoy, el día de la marcha, diciendo que, para colmo, que no se cumple la ley, que te recortan por todos lados, te iban a recortar un montón de cosas más, sobre todo en relación a la infraestructura y todo lo que lleva. Se habla de 78.000 millones en programas de la Secretaría de Educación con esta idea del superávit fiscal. Así que eso es un poco el resumen de todo lo que se vivió el día de hoy con las provocaciones y con las marchas masivas en todo el país.
2: 2615-1275-65, si participaste de la marcha, si nos escuchaste, si estás allí con esa situación de una universidad pública, gratuita, con presupuesto, de calidad, escribinos, te escuchamos, parte final de esta transmisión especial por Radio U.

0: Gracias.
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0: Bueno, muy bien, en la parte final cumplimos con alguna voz más al respecto de lo que ha sido hoy esta marcha histórica, la cuarta marcha federal universitaria. Adriana García es que candidata a rectora, ya escuchamos diferentes voces. Bueno, vamos a compartir entonces lo que decía Adriana.
1: El 12 de mayo tenemos un deber ineludible para con nuestra universidad y nuestra sociedad: exigir y defender.
2: Nacionales de la República Argentina están en marcha. Esta ley de desfinanciamiento universitario literalmente es una ley para que las universidades nacionales argentinas, públicas, gratuitas, inclusivas y de calidad, desaparezcan. Realmente, miren, yo soy historiadora y les digo, nunca en la historia pudimos ver un gobierno nacional que litigue para no cumplir una ley del Congreso. Y además, por otra parte, ¿qué podemos esperar de un gobierno nacional que quiera desdibujar diciendo que las universidades o la misma educación pública adoctrina, que somos la casta? Pero esto es lo que necesitamos, que la sociedad se movilice para decirle al gobierno nacional: no somos una casta, somos un centro que forma profesionales, artistas, técnicos, investigadores para aportar.
0: Bueno, ahí está la multiplicidad de voces, ¿eh? Aquí en el aire de la radio era Adriana García, candidata entonces en las próximas elecciones al rectorado de nuestra Universidad Nacional de Cuyo. También pasó Javier Osorio, pasó Fidel, pasó nuestra colega de la Universidad de Comahue, Rita Bustos. Estuvo hablando también Yamile Nasralla, secretaria adjunta de FADIUNC. Hablamos con una docente de la escuela Carmen Arena Veras, Carmen Vera Arenas, así se dice, con Adolfo Cueto, que es profesor emérito y ex decano de la Facultad de Filosofía. También pasó la periodista Andrea Romero, de Radio Universidad del Sur de Bahía Blanca, Armando Piedrafita, Emilio Cagnazzi, que es el secretario general de la Asociación de Docentes de la Universidad de Buenos Aires, ADUA. Bueno, muchas voces, era la tarea que estábamos encomendados a realizar, colocar, poner en valor y tratar de hacernos radio con voces. Porque además de todo esto, de las voces que te decimos que estuvieron acompañando, manifestándose, dando su opinión, su punto de vista de esta cuarta marcha federal universitaria, estuvo el tremendo trabajo de Silvia Sassola y de Noelia Delgado en los móviles, en vivo. Una desde el comienzo de la marcha, de la fila, y la otra al final, y con diferentes voces, y voces de estudiantes de la universidad y secundarios, y voces de la gente a pie que acompañó, y voces ahí en vivo y en directo contándonos de la llegada, de la manifestación, de las filas de la columna a la Plaza Independencia, donde fue la finalización, pero también contándonos de la mitad hacia atrás los incidentes con una persona que no tenía nada que ver, que cruzaba la calle, que recibió gases por parte de la policía. Fue a hacernos un poco radio en la calle, radio pueblo, como nos gusta decir de alguna manera. El agradecimiento a todos y cada uno de los compañeros, a Laura Altamiranda, a Mónica Osorio, a Chiquito Donaire, a Gaby Garzón, que nos estuvo acompañando, a todos los compañeros y compañeras de la mañana, a todos. Esto es un equipo y hoy nos tocó ser la voz de esta marcha. Y en definitiva, poner al aire todo esto. Pero es un trabajo de toda Radio Universidad. De toda Radio Universidad. No nos tocó estar hoy en Plaza Independencia, pero acompañamos desde acá. Es nuestra forma, nuestro compromiso diario. No somos los mejores, créanme que no lo somos. Pero somos diferentes y eso tratamos de hacer de alguna manera. Cuarta Marcha Federal Universitaria. Con la educación no se jode. Fue la cuarta. Y si se ponen así, habrá quinta, sexta, séptima y hasta que entiendan. Gracias por todo, que la pasen bien. Nos reencontramos mañana en el Podría Ser Peor desde las 4 de la tarde.

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